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3: Y esto va para toda la gente trabajadora en todo el mundo entero. Es tiempo de fiesta.

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1: ¡Ay, ay, ay! Los invito a que le caigan a YouTube, arroba bueno mala feo, porque les acabo de contar una historia de amor, una historia de seducción. Un chavo de la Ciudad de México quería sentir el fuá.
2: ¡Ándele!
1: Y la mujer le dijo, yo te voy a chupetear hasta el agua. ¡Ay, amor! Mi vida. Y empezó a succionarle el cuello, y el otro, ¡ay, se siente rechistoso! ¡Ya frénale, Lupita! Y Lupita, ¡ah, sí! ¿Quién le frenó? ¿O le sigo? No, bueno, síguele. Y le chupó, y le chupó, ¿eh? Y le chupó, oh, y le chupó, ay, amor. Y le chupó. Hasta que la mamá le dijo, ya bajen a comer. Y en la comida, el chavo no aguantó más.
3: Ay.
1: La neta, yo no lo puedo creer, ¿eh? El chavo perdió la vida.
2: ¡No!
3: ¿Pero tan rápido? Ay, es que fue la yugular.
1: Es que fue el coágulo y se le fue al cerebro. Oye, le chupeteó tan intenso que si ven, cáiganle para que vean la imagen del tremendo chupetón.
2: Estoy viendo el chupetón en arroba bueno mala feo en YouTube.
3: Está muy fuerte.
2: ¿Cómo te tapas ese chupetón para bajar a cenar? No manches.
1: Oye, hay gente que se puso
2: ¿Bufanda o qué se puso?
1: Así, bufanda y un calor así de que se está.
3: Se le ve que trae una bufanda al vato ahí al lado en el hombro.
1: Pero no se dejen hacer chupetones tan intensos. El otro día fui a la tienda y había un señor, pero así con chupetones, pero negros, así.
2: ¿Negros?
1: Uno, otro. Dije, hola, y estaba con su lady. Dije, ay, la vampirita. No, pero si te puede quitar la vida. Yo nunca había escuchado eso.
3: Sí, sí. Un coágulo se te puede ahí dar. A mí, cuando me torcí la pata, me dijeron que te soben bien y te deshagan la sangre que está
2: machucada.
3: Porque te está todo moreteado.
1: Sí.
3: Entonces, porque puede ocasionarte un coágulo, eso me dijo.
2: Sí, hay que tener cuidado, güey.
1: No manches.
2: Por ejemplo,
3: el lado izquierdo, güey.
2: El estar sentado mucho tiempo. Tantas cosas te puede ocasionar un coágulo. Cuando caes en el hospital, también por eso que te mueven y que te...
1: No manches.
2: Si no, en la torre, ¿no?
1: Oye, no, pero ustedes alguna vez, obvio, les hicieron un chupetón. No digan, ay, no, a mí nunca me hicieron un chupetón. ¿Cómo se lo quitaron? ¿O cómo iban a la escuela? ¿O cómo le hacían?
2: Hay trucos.
1: Cuéntenos su truco de borrachupetón. O si te hicieron uno. 1-855-370-3100.
2: Mira, tenemos a Oscarín con nosotros. Oscar, ¿qué peteado? Oscarín,
3: chupeteado.
4: ¿Cómo estamos? Buenos días, muchachos.
2: Buenos días.
1: ¿Qué onda, mi vida? ¿A poco a ti te aventaron un tremendo chupetón?
4: Sí, Pau, ¿tú crees? ¿Qué crees que en mi tiempo de joven, ahí tengo 18, 19 años, andaba con una señora ya casada?
1: ¡Ala!
4: Y la señora ya en el momento de pasión se le ocurrió chupetearme todo el pecho.
2: ¿Qué? ¿Qué? ¿Mayor que tú, Oscar, la señora, o qué?
1: Pues sí.
4: Sí, ya tenía sus 40 y tantos años la señora.
2: ¿Y tú? ¿Y tú, 18, 19?
4: 18, 19 años,
2: por ahí. Güey. Te marcó todo.
1: Pero cuando te estaba chupeteando. Te estaba chupeteando, ¿tú sabías que era un chupetón?
4: Perdón, Pau. Con las señoras guapas, pelón, caderonas. No tienes una idea,
2: No, sí tengo idea, güey. Qué rico. No manches. Mendigo, Oscar.
1: No. Oye, Oscar, pero cuando te chupeteaba, ¿tú sabías que era un chupetón o no tenías idea?
4: No, Pau, ella me lo decía. ¿Sabes qué? Tengo ganas de marcarte desde...
2: ¿Eh?
4: Cada vez que me veas,
1: te acuerdes de mí.
2: Controladora, güey.
4: No era ni en el momento de la pasión, era después de ella se ponía a hacer sus cosas. Y aparecía se da el matallón por todos lados, del pecho, en las costillas.
2: Oye, Oscar, ¿y no te regañó quién? ¿Tu mamá no te regañó? ¿Alguien, compañeros del jale también? Porque andar en el jale así tan chupeteado, tan cañón.
1: ¿Quién te golpeó?
4: ¿Qué crees que tengo un amigo que trabajó conmigo y él sí se dio cuenta? Y él me dijo, ya era un señor ya más grande que yo, que cuando pasa eso es que literal tú no como hombre no atiendes.

0: a la señorita o a la mujer. Entonces, si todavía le das chance de hacer eso, entonces quiere decir que no están haciendo las cosas bien. Como te decía, yo era un niño, pues, bueno, un chamaco, 18, 19 años. Pero sí, tenía esa idea de
1: con todos los poderes, Oscar. ¿Y cómo te los quitaste, güey? ¿Cuál es el truco para quitarte un chupetón?
0: ¿Te acuerdas de la monedita de 50 centavos de México?
1: Sí, montas.
0: Esa amarillita.
1: Ey.
0: Con esa.
1: Ey. Duele, güey. Duele, pero le tienes que dar.
2: ¿Pero qué hacías con la moneda?
0: Lo pegabas, Pau. Lo ibas desvaneciendo poco a poco.
3: ¿Qué? Okay. ¿Y no te queda otro morete por la moneda? Así no manches.
1: Ahora ya tenemos a Carlitos. Hola, Carlos, ¿qué peteado?
3: ¡A golpes!
2: ¡Hala!
3: No manches. Bueno.
1: Carlos, a la una.
2: ¡Carlitos!
4: Sí, buenos días.
2: Hola, mi chulo. ¿A poco andabas chupeteando ladies?
4: No, mira, lo que pasa es que hace como unos 6 años tenía una, pues, mi esposa, pues, tengo, y aparte tenía una amiga. Ajá. Y que fui a verla, pues, y de repente, cuando ya llegué a mi casa y todo normal, pues, ¿qué crees que me fijo? Y me metió ayer y que se mete mi esposa al baño y cuando de repente miro un chupetón en el pecho.
1: ¡No!
2: Dios mío, santo.
4: Volaba con una toalla, me lo tapé con una camisa.
2: Oye, ¿no te dijo nada?
4: Pues no me miró.
1: Ajá. Carlos, ¿cuánto tiempo o cómo te lo quitaste, güey? Porque tu vieja, güey.
2: ¿Cuántos días no te bañaste?
4: Como a los 5 días me quitó. Pero me tapaba cada vez con la camisa como si fuera una toalla, así me la colgaba.
2: Ya vi un femenino acá con la toalla y en la cabeza.
1: ¿No le dijiste a la morra, te pasaste?
4: No, pues nunca le dije nada porque pues me iba a decir que, con que te cuidas de tu esposa, me lo decían.
1: Pero sí o no, Carlos, ni lo sentiste.
4: La verdad que no.
3: Otro con diabetes.
1: Estoy 18. No.
2: Con diabetes. Es que te están succionando, se siente.
1: A la hora de la pasión no se siente, te lo juro.

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1: A ver, más adelante vamos a regresar con el video viral. Esto pasó en Coyoacán. Saludos a toda la gente de Ciudad de México. Bonito.
2: Saludos.
1: Andaba ahí un vato en un restaurante. Agarró al mesero, agarró también allá al manager y le dijo,
3: imperdonable.
1: ¿Qué está pasando aquí? ¿Qué demonios sucede en este restaurante? Quejándose el vato de algo que pasó en el restaurante. ¿Qué sucedió? Uy. A ver, ahorita regresamos. Cáele a YouTube porque estamos en vivo. Es arroba bueno malo feo. Ahí para que veas el video.
4: El chupetón.
1: Te vas. No, el chupetón no. Esto es algo que pasó en Ciudad de México. Se van a sorprender, chavos, ¿eh?
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6: 30 segundos.

0: 15 segundos. Diez, nueve, ocho, siete, seis, cinco, cuatro.
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2: Ok, chavos, regresamos a continuación con este video viral.
3: ¿De qué pasó?
2: Mexicanos quejándose de mexicanos. Lamentablemente,
3: válgame, ¿por qué?
2: Este paisano lo que hizo en un restaurante está algo controversial. Ya regresamos a continuación. ¿De qué se trata? Quejándose ahí de lo que sucedía.
4: Terrible, terrible.
2: Cállale a YouTube, estamos en vivo, ¿eh?

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1: Vamos con el video viral, donde lamentablemente a veces el peor enemigo de un mexicano
2: es otro
1: mexicano.
3: Así es.
2: Es otro México.
1: Y digo, cada quien también tenemos diferentes maneras de convivir, de salir, de disfrutar.
3: Hay gente bien amargada.
1: Sí, bueno, pues también.
2: El peor enemigo de un locutor es otro.
1: ¿Locutor? ¿Qué?
3: ¿De un doctor? Otro doctor.
2: ¿Sí?
1: ¿Tú crees?
3: Yo siento que hay gente, no necesariamente tiene que ser mexicano contra mexicano. Hay gente que es bien amargator. Hay gente que todo le molesta, todo está mal, no disfrutan, se la pasan quejándose, la comida no está rica, el sol está muy caliente, está, que si está lloviendo porque está lloviendo, que si tengo que caminar, que
2: está frío,
3: todos
2: está caliente.
3: Se quejan. Sí. Son un dolor. Hay gente que es la verdad así.
1: Pues esta persona salió a comer y me imagino que salió, no sé si con amigos, con un grupo de gente. Pero sale a comer a un restaurante y lo que él quería era platicar.
3: Ah,
1: o sea, tranquilidad. Salió al cotorreo, correcto. Pero si sales a platicar, vas y buscas un restaurante
3: para platicar.
1: Para platicar. Pues, claro. ¿Estás de acuerdo? Claro. O sea, porque hay restaurantes, por ejemplo, yo no voy a ir aquí en los Estados Unidos a una marisquería.
2: ¡Ay, no!
1: A platicar.
2: ¿Cómo?
1: Porque en la marisquería van a tener banda en vivo, güey.
3: Por supuesto.
1: Y luego a veces la banda andan los cantantes también de mes en mes.
3: Claro.
1: ¡Te olvidé! Y hasta te ponen el micrófono.
3: Por primera vez te escucho cantando entonado. ¡Bravo!
2: Se le salió, apretó las nalgas.
3: Le salió bien.
2: Otra vez.
1: Bienvenida al show,
2: mira. Otra vez.
1: Soy cantante profesional.
2: Dale.
1: Te olvido.
3: Ya le cambió. Claro, ¿ves? Claro. Pues no, cosa de una vez.
2: Sí sabes, sí le salió.
1: Este es un show mágico musical.
2: Pues ándale,
1: tú, por ejemplo, quieres platicar, ¿a dónde te vas? A un restaurante más fifí.
3: Hay restaurantes que son de ejecutivos.
1: Ándale.
3: Para cerrar tratos. Hay restaurantes con silencio. Hay restaurantes que tienen cuartos privados para que tú te vayas ahí y tengas tu junta. Entonces, ¿sabes qué? Resérvame este cuarto, voy a platicar, somos tantas personas.
2: ¿Cuartos privados?
3: En el restaurante.
2: Yo he ido a barras que tienen cuartos privados.
3: Pero ese no.
2: Y te la rentan a 300 con tu botella.
3: No, pero aquí no hay, nada más estás tú con tu gente y te atienden.
1: Y privado incluido también.
2: Sí,
1: y la morra.
2: Pues, y la morra.
1: Pues, chavos, cállale a YouTube para que chequen este video viral. ¿Dónde?
2: ¿Pero qué pasó? ¿Qué hizo?
1: Este vato, y lamentablemente, mexicano, igual.

0: Que yo, pelón, igual que yo también. Ay, no, me da coraje. Este vato quejándose con el mesero y tuvo que intervenir también el manager. Tuvo que llegar, esto pasó en Coyoacán, Ciudad de México, un área preciosísima. Y pues,
1: turística.
0: Quejándose el vato que no puede platicar por la música de mariachi que había ahí, muchachos.
2: En vivo.
0: En vivo.
3: Que un mariachi toque en un lugar tan chico que nadie pueda platicar. Es el estilo del restaurante.
4: Por favor, préstame la presenta. Préstame la presenta.
3: Ese es el estilo del restaurante.
2: Porque vaya ahora que no hay.
3: Yo nunca había visto este estilo. Por eso no empecé a hacer eso.
4: Porque vengo mucho.
3: Ya, no. Ese es el estilo del restaurante.
2: Sale de feria el vato.
3: Toquen aquí. La ropa está.
0: El vato quejándose que el mariachi está ahí sobre su mesa, güey.
2: Está solo el viejillo. Hay alguien ahí, no veo.
0: Ahí tuvo que llegar el manager también, güey.
1: Claro.
3: Sentarse agradable y correcto. Sentarse correcto. Que un mariachi toque en un lugar tan chico que nadie pueda platicar. Es el estilo del restaurante. Es una decisión agradable. Su decisión es entrar o no entrar. Nada más.
2: Pues yo lo veo solo al viejo, no sé con quién está platicando.
0: Dice,
3: gracias.
0: Qué lástima, celular, en un restaurante tan fregón, dice el vato.
2: Hoy tiene el cargando el celular.
0: El mariachi, que no, y es que el mariachi llegaba y ahí en su mesa tocando y pues el vato quería platicar.
1: No, es que este restaurante es uno icónico en Coyoacán. Mi amigo, le mando un beso a mi querido David, y su familia son dueños de él. Entonces, afuera hay terraza, entras... Y hay un espacio y una parte de atrás donde hay un árbol muy bonito, te sientas. Pero es un restaurante mexicano.
0: Sí, claro.
1: Donde siempre hay mariachi.
0: La temática es esa.
1: Horas del día. Entonces, si tú vas, o hay mariachi, o hay cantante. O sea, siempre hay algo icónico,
0: algo
1: mexicano en el restaurante.
2: Pero no hay un área donde esté tranquilo, que no haya tanto ruido.
1: Es que, feo, en la parte de arriba hay cuartitos que son para estos mesas que son muy grandes de muchas personas. Y
2: para juntas.
1: Pero si tú quieres ir
0: a un
1: restaurante, estar relajado, que no haya ruido, no vas a ese restaurante. O sea, no te puedes poner así. O sea,
0: sí, no, de hecho, el manager fue lo que le dijo, señor, esa es la temática del restaurante.
1: Claro.
0: Le dijo el manager, usted tiene la opción de entrar o no entrar. En otras palabras, si no le gusta,
2: ahuéquela.
1: Y también hay formas, ¿no?
0: Sí,
1: oye, ¿sabes
0: qué?
1: Claro. No hay nadie, o no hay nadie en esta área. No sé si me puedes alejar tantito el mariachi, please, es que tengo que hacer una llamada. O sea, no sé, siempre creo que la manera es lo correcto. Pero se puso bien loco y empezó a insultar a todos.
0: Sí,
1: o sea,
0: no.
2: Anda de malas el viejillo.
0: Ahora, también a mí me ha pasado de que de repente, si tú vas con otro plan a un restaurante y te sorprende de que o no lo investigaste bien, o no eres de esa ciudad, o no conoces el restaurante, y si tienen variedad de que a lo mejor o te sientan en una mesa donde ahí tienes la música.
1: La música.
0: A veces te sientan enfrente de la bocina, güey. Entonces, me ha pasado. Y retome, entonces ahí sí ya. Tú de buena
1: ya
0: manera
1: molesta, sí,
0: tienes la opción, no, o quedarte o irte. O decirle, señorita, disculpe, no tiene otra mesa porque está pasando eso y todo el rollo. Entonces, pero hay, como dices tú, hay maneras.
1: Claro. Oye,
0: hay
1: ¿viste maneras? La película donde Ben Stiller está con una chava y se va de luna de miel y que llegan los mariachis todo el tiempo y él ya estaba harto y todos, ¡ja! ¡Ja! Que le sale de todos lados y que les pagó para que se fueran.
0: Sí.
1: Hay gente que no soporta el mariachi o la música.
2: ¿Sí? No, sí, pero a mí yo no tengo problema, güey.
1: A mí me encanta el mariachi.
2: A mí me... Como estoy sordo. No oigo,
1: se apaga el aparito. Tiene el aparatito.
0: No, aparte, ¿tampoco tú vas a platicar a un restaurante con la Chayo?
2: No, ¿a qué? Si ya platicar en la casa, no se cae el hocico.
0: A ver, paisano, comadre, yo te quiero preguntar a ti que nos escuchas. ¿Cómo la ves con este vato quejándose del ruido del mariachi? ¿Estuvo bien? ¿Estuvo mal? 1-855-370-3100.
2: Se larga a otro lugar,
0: ¿qué opinan? Cáigale a YouTube, arroba bueno mala feo, ahí para que vean el video, del vato este.
2: De feria el güey.

0: ver, venimos del video viral donde ese vato se estaba quejando del ruido del mariachi en el restaurante, porque él iba al restaurante, ajá, a platicar. ¿Con quién? El manager le dijo, mire señor, es la temática del restaurante. Usted tiene dos opciones, quedarse o irse. Se acabó.
1: ¿Y qué hizo el mariachi?
0: El mariachi no se va a callar.
1: No, pues no, pues no.
0: Aquí el ruido va a seguir. Entonces, si usted quiere platicar, ahuéquela.
2: Imagínate, pues sí, callas al mariachi, luego hay otros que vienen y dicen, oye, yo estoy pagando porque aquí siempre hay mariachi.
1: Claro, y por un güey que quiere venir a platicar.
0: Paisano, comadre, ¿tú qué piensas?
1: ¡Órralo!
0: 1-855-370-3100. A ver, ya tenemos a Felipe, dice que le pasó algo similar. Ese es mi Felipe.
3: Buenos días.
0: Buenos días.
2: Hola,
0: ¿qué te pasó?
3: Aquí escondido hay un restaurante donde también hay mariachi. Y nosotros estábamos sentados, no nos dimos cuenta que el mariachi se puso atrás de nosotros. Y de repente...
2: Brincó, brincó. Se puso a brincar el Felipe.
3: Sí, nos hizo brincar y volteamos. Pero no nos movimos del lugar nada más.
2: Claro.
0: ¿Les dijiste algo? ¿Les dijiste algo al mariachi? Si avisen.
3: No, claro que no. Yo creo que el señor este que reclamó, sí está bien, pero bien idiota. Él dijo, debió haberse movido nada más.
0: Sí.
2: Claro.
0: No, y te voy a decir algo. Los mariachis son juguetones. El mariachi es cotorro.
1: Pelón.
0: Sí.
2: ¡Para! No, güey. Meten un susto.
0: Estás calmado, estás platicando y tú de. Oye, vieja, que le.
2: ¡Mariachi! ¡Qué bonito es
0: super
2: mariachi!
0: A ver, ya tenemos a Alex con nosotros. ¡Hola, Alex!
4: ¿Qué dicen? Bueno. Buenos días. Semana, guys.
0: Igualmente. Alex, ¿cómo la ves con este vato que se está quejando del ruido y el mariachi, güey?
4: Mira, hay que ver otro punto, ¿verdad?
0: A ver.
4: Yo tuve hace como unos 5 años, tuve una paletería aquí en Chicago.
1: Muy bien. ¡Qué bendita!
4: Y llegó la competencia, bro.
0: Droga.
4: Llega una señora y yo con la línea. No, que están mejor allá, empieza a gritar, ¿verdad? Yo me quiero así decir, señor, desgraciadamente estamos en un país donde toda la gente puede venir a comprar donde quiera.
2: Sí, claro.
4: O sea, ella fue y dijo, están mejor allá.
0: Ah, dijo.
4: O sea, le dio publicidad.
1: Por el gordo paleta.

0: Sí.
1: Adentro de tu paletería.
2: Oye, adentro de la paletería.
3: Ay, no se manchó.
0: Pregunta, ¿con qué intención? ¿No le gustaron tus paletas? ¿La trataste
4: amargada,
0: mal?
4: La gente amargada.
0: ¿Por qué?
2: Con la intención de que se fueran al otro local, ¿sí me entiendes? Con esa intención yo lo vi. Sí. Al contrario, después de que me hizo eso, llegaba más gente. En ese tiempo todavía no estaba el Facebook ni nada de eso, ¿sí me entiendes? Llegó a más gente y gracias, ¿por qué? Porque pues toda la gente que estaba ahí empezó a notar que querían que fuera a su paletería de ella.
4: Ah, ya sé quién la mandó, no la sabemos, doña.
2: Sí. Entonces, aquí no sabemos si por agarrar sus 5 minutos... grabó,
0: enojada.
2: Dijo lo que tenía que decir, ¿qué? Y
1: claro,
2: luego va y pone en otra parte, oiga, es que aquí sí hay comodidad, o sea, es un lugar, no sabemos, ¿verdad? Pero todo eso se
0: no, para,
2: desgraciadamente.
0: No, se pasó la señora también.
1: Ah, es que lo que dicen gente es que así. A lo mejor lo mandaron.
4: Sí, para lo mandaron dos paletas, aquel güey que era el locutor también, ¿te acuerdas?
0: Ahí en Chicago.
4: Ey, que sí. No pegó como paletero y se metió locutor. Mira, hasta sabe él, güey. ¡Saludos al gordo paletas!
0: A ver, ya tenemos a Tavo con nosotros. ¡Hola, Gustavo! ¿Qué metió?
5: Buenos días, chavos. Saludos. Desde Dallitas.
1: Saludos a Dallas.
0: Oye, ¿cómo la ves con este vato en Ciudad de México, ahí en Coyoacán, quejándose del mariachi que no deja platicar, güey?
5: A ver, chavos.
0: A ver.
5: A ver. A un restaurante vamos a comer, no vamos a platicar, punto. Se acabó. Así de sencillo. No, vas a comer. ¿Cuál es el negocio del restaurante?
4: Sí, comida y música.
5: A consumir.
0: De acuerdo, oye, a lo mejor el vato iba con compañeros de negocio, quería cerrar un trato. Se ve medio fresón el vato.
5: Alquilas un lugar de convenciones. Ahí en Chicago, fíjate, yo estuve trabajando en restaurantes ahí en Chicago, por eso lo digo.
0: Ajá.
5: Ningún restaurante tenía un lugar para de estos. Reservaban, y ¿sabes qué les hacían? Les decían, ¿cuántos van a reservar? ¿Y qué platillos van a comer? Les metían el platillo porque es un negocio.
1: Sí, y no los molestan, casi no les están hablando ni preguntando. Hay un botón para hablar al mesero, claro.
0: ¿Neta?
1: Bueno, en los de México.
0: ¿Botón?
5: Sí, es un negocio, es el negocio del restaurante, tiene que vender. Sí. Entonces, ese güey que se vaya allá, ¿sabes a dónde? Al parque.
4: Sí. Que lleve el lonche.
0: Ahí abajo de la fuente.
4: Sí, que lleve el lonche, el desgraciado.
1: Sí, se puso muy rudo y muy grosero, la verdad. Insultó a todos, no se vale.

0: Oigan, ¿qué creen? Que J.O.P. dice que él es fan de un artista, que no puede, que lo siente hasta el corazón. Es más, que a lo mejor hasta se tatúa la cara.
1: ¿De quién o qué?
0: ¿De quién? No se lo... No lo van a creer, se lo digo.
1: El pelón.
0: Cristian Castro anda bien preocupado.
1: ¿Por qué?
0: Porque dice que no encuentra a Verónica Castro.
2: ¡Hombre!
0: Así es.
2: ¿Se nos perdió la Vero?
0: Ahorita les platico. Bociña, ¿se acuerdan de Bociña? El portero de Cabo Verde.
2: Sí, ¿cómo no?
0: Trae unos problemas fuertes.
1: ¿De qué?
0: Dice que él quisiera desaparecer. ¿De qué?
2: ¿Por qué?
0: Les estoy hablando. Cállenle YouTube arroba bueno malo feo porque el chisme es...
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9: ¡Chisme es
10: vida!
9: Oigan, ¿qué creen? Que
10: J.O.P.
9: dice que él es fans de un artista y nadie va a creer quién es. Lo han criticado, lo han juzgado, pero él dice, yo amo. Hasta un tatuaje me pongo.
10: Ay,
9: Cristian Castro anda preocupadísimo.
10: ¿Por qué?
9: Porque no encuentra a su mamá.
11: No.
9: Ay, Diosito Santo. Y Bocinha en problemas. Dice, ¿saben qué?
10: El portero de Cabo Verde.
9: Me arrepiento de todos mis pecados. ¿Por qué? ¿Por qué me está pasando esto a mí? Ahorita les platico y tengo video de todo. Cállale YouTube porque el chisme es...
10: ¡Bien!

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0: torta de tamal, porque llegó el momento de echar el chismecito rico. Oigan, J.O.P. lo adoro, me encanta, le está rompiendo, anda bien millonetas, cachín cachín por todos lados, number one por doquier, la gente lo admira, fuerza regida.
1: Te voy a confesar algo, fuerza regida, mis respetos, J.O.P. mis respetos. Pero cuando lo vi que se andaba comprando esos carros de 10 millones
2: ¿Qué
1: de
2: pedo?
1: O sea, yo no pensé que tuviera tanta
0: lana.
1: Claro,
0: dicen que anda en la cima, cima.
2: Todo, güey.
0: Todo, que está gastando dinero a lo loco porque le está yendo cañón.
2: Qué bueno, qué bueno.
0: Porque está número uno, le pega todo lo que
2: mejor
0: saca.
2: Mejor que afirme.
1: Y qué bueno, pero sí me sorprende la cantidad de dinero. O sea,
0: pues ahí está. Machine. Qué bueno, me da gusto, la neta, porque nos gusta su música y South siempre Central. Está triunfando.com. Oye, ¿y qué creen? Que le preguntan, ¿quién es el artista que te gusta, quién es tu favorito? Y todo el mundo dijo, no, pues, ¿quién va a decir? Pues alguien acá mexicano.
1: Vicente Fernández.
0: ¿No? Vicente, Alejandro. Juan Sebastián. Échenle Juan Gabriel.
2: Ay,
0: ¿no?
2: Sí.
0: Obvio,
2: sí,
0: claro. Luis Miguel. Yo pensé que iba a decir, obvio, Luis Miguel. Ay, si tú supiste, amor. Bueno, me agarra y están haciendo caras de ¿qué? Pues, ¿quién creen que dijo?
1: ¿Qué dijo?
0: Para que la respeten, la amen y la idolatren.
1: Oh. Ana Gabriel.
2: ¡Shakira!
0: No, Ana Gabriel.
1: Pues, ¿por qué no?
0: No.
1: A lo mejor,
0: ¿no? No es Ana Gabriel. No es Shakira.
2: ¡Tina Turner!
0: No es Tina Turner, baby.
1: ¡Su mujer!
0: Ella, millonaria, la mujer más millonaria del mundo mundial.
1: ¿Millonaria?
0: Americana.
1: Shakira.
0: Ella es una cowgirl.
1: ¡Karol G! ¡Karol G!
0: ¡Rubia delgada! Ella lo tiene todo y ella es... Taylor Swift.
2: Ay, ay, ay, es que está bien chula. Taylor Swift.
3: Taylor Swift, I mean, she's getting honored as a director of her music videos, as an artist director.
4: She's great.
3: What would you say is a favorite Taylor Swift music video of yours?
4: I don't know, I've watched a lot of them, but I could say I'm a Swiftie.
3: A hardcore Swift player. You got Swifties with him, or y'all just be making fun of him?
4: We'll be for Swifties, yep.
3: Who are you going to run into on the carpet that you're going to put on a regional Mexicana song?
4: Like, put one for them?
3: Yeah, no, you want to do a song together, yeah.
4: Taylor Swift,
3: an original Mexican song.
4: Imagine.
3: The possibilities are endless.
2: Ay, güey.
4: We gotta keep manifesting, you know?
0: Está manifestando que pueda tener a Taylor Swift. Ahora yo les voy a decir algo. Todas las canciones que saca Taylor Swift son un éxito

0: mundial. Así sí. como también
1: con niños,
0: fuerza
1: y niñas,
0: rígida. Imagínate todo. Una colaboración así. Pero ¿quién podría esperar que un macho alfa, pelo en pecho, rudo acá?
2: Dijo, soy Swiftie.
0: Quisiera ser... Swiftie. Ser
1: ¡está bien!
0: Ahí,
1: está
0: amigo de wow. Taylor. No, y es súper talentosa, feo. Machín. Escribe, compone, toca instrumentos.
1: Y los seguidores son niños, niñas, adultos,
0: de todo. Mujeres,
1: ancianos,
0: hombres.
1: Todo.
0: Ahora gente del americano por su marido. Dicen que su marido pues no era tan popular, ¿no? En el fútbol americano. Oh. Y desde que empezó a ir ella... A los juegos, se agotaban los boletos, el jersey del marido se acabó, rompieron récord de visualizaciones, de vistas, o sea, pues ella le suma.
3: En el Super Bowl estaba más, ella, ¿no? Una de todas las cosas era, ¿y vendrá Taylor Swift?
0: Sí.
3: Era la plática, ¿no?
0: Imagínate. Sí, muy no. bien, J.U.P., sí se puede.
1: No, sí,
0: algún
1: claro.
0: día vamos a ver... Y vamos a escuchar esa colaboración. Oigan, Cristian Castro anda bien preocupado.
1: ¿Por qué? ¿Qué pasó?
0: Yo creo que hay cosas en la vida que sí te trauman y te choquean, como papá no encontrar a tus hijos y como hijo no encontrar a tu mamá. Imagínate la desesperación de no saber dónde está, qué hace, a qué se dedica y todo. Y pues, ¿qué creen? Que
1: así?
0: Mi Cristian Castro que anda de gira y anda bien enamorado, anda bien famoso, va a hacer gira en Estados Unidos, tiene una preocupación.
1: ¿Qué?
0: Onta Verónica Castro.
1: ¿Qué le pasó,
3: Jorge? ¿Cómo?
0: Ahí.
1: ¿Está
0: hospitalizado? A este señor.
4: A ver. ¿Cómo está Verónica? La vimos con el oxígeno ayer, Cristian.
5: Sí, pues no. Sí, no sé qué onda. La verdad que me sacó de onda. Me sacó de onda mi mamá. Pues, no sé, pero me sacó de onda, de verdad.
1: Ay.
5: Pero hizo muy buen discurso. Le agradezco mucho. Pero la verdad que me gustaría mucho ver qué sucede, porque, pues, yo según yo, estaba todo bien. Espero que no sea nada grave, ¿no?
4: ¿Cómo está Verónica? La vimos.
0: ¡Chale! No tiene ni la más remota idea.
3: Pues llámale, Cristian. O sea, estamos en el 2026.
1: ¿Dónde la pedo?
3: Puedes agarrar un celular.
1: Sí, se oye.
3: Y marcarle. Mamá, ¿cómo
1: pues
3: estás?
1: No sé.
0: Es que Cristian Castro.
3: ¿Estás de acuerdo?
0: Tiene un vibe bien extraño. O sea, es como muy él, muy auténtico. Como que es él. Es raro, es diferente.
1: Bueno, pero está bien. Ahora, nomás le faltó decir: ¿cómo está tu mamá?
0: ¿Sabe? Eso contestarías tú.
1: Yo sí, güey. ¿Sabe?
0: Pero muchas veces la vida, bueno, yo veo mucha gente que se aleja de sus papás y yo no hablo con mi papá y en algún punto nos vamos a hablar y pasan años y años. ¿Cuánto llevas sin hablarle a tu papá? 5 años. Y yo, ¿cómo es posible yo? Si no hablo un día con mi mamá, para mí es como de qué, o sea, es mi vida. Entonces digo, ¿cómo puedes dejar a tu mamá que está enferma, que está lejos, y no hablarle
3: y
0: o una videollamada, irla a visitar?
3: No saber qué está haciendo
1: está bien,
3: ni
1: viejita,
3: nada.
1: Ya trae oxígeno la doña, ¿no?
0: Ya está grande, Verónica Castro ya está grande.
3: No, pero yo creo que literal, tal vez no quiso dar detalles o no quiso hablar.
1: Y está la jorta malita.
0: Pero Cristian Castro suelta todo, ¿no? Hemos escuchado las cosas que cuenta.
1: ¡No, sí, el dedito!
0: El dedito, ha contado que no le gusta hacer nada. Cuenta cosas bien randoms, o sea, él no lo veo con miedo a que lo funen o con miedo a hablar. O sea, él suelta la sopa y le vale gorro y no le interesa si dicen bien o mal. O sea, él es él. No, la verdad lo siento genuino.
1: No,
0: a lo mejor realmente
3: es que a lo mejor sí está grave, doña Verónica.
1: Sí.
0: Ay, ojalá que la no, verita. Que nos dure mucho tiempo esta
3: ya
0: bella.
3: Ya comenzó
0: mujer.
3: El camino.
1: Ay,
3: feo,
1: sí.
3: ¿Eh?
1: Ay, no.
3: La carrera del hambre,
1: ahí
3: feo
1: la llevo.
3: Contra Verónica.
1: Ahí la llevo.
3: ¿Quién
1: la
3: llegará
1: llevo.
3: Primero?
1: A mí lo que me da tristeza en veces pienso, digo, ¿irán a llegar mis compañeros a mi edad?
3: Güey.
1: ¿Cómo está todo?
3: Antes la carrera era contra Chabelo. Ya
0: échate contra
1: él. ¡Me lo fregué!
0: A ver. Otra cosa importante que me llamó mucho la atención. Hay cosas que uno sueña y uno quiere tener. Y cuando las tiene, ya uno se arrepiente.
3: Mira,
1: ¿qué,
0: ¿no?
1: ¿Qué?
3: Hay un dicho que a mí el jefe aquí de la radio me dijo un día y se me quedó bien marcado para toda la vida.
1: Comemos.
3: Dijo, be careful what you wish for. Ten cuidado lo que desees.
1: Oh, sí, cuidadito.
0: Está cañón.
3: Así.
0: ¿Y qué creen? Que les
3: cuidado,
0: voy a hablar de un hombre que no tenía lana.
1: ¿Qué decías?
0: No tenía dónde vivir, no tenía cómo cuidar a su mamá, no tenía nada de nada. Que es este portero que se llama Bocinha. Bocinha se hizo muy viral en el Mundial con Cabo Verde porque es un hombre adulto, es un hombre que la ha roto, que le empezó a ir súper bien porque nadie vio ni esperó que un hombre tan mayor fuera a dar tanto y fuera a entregar tanto el corazón. Regresa, se acaba el Mundial, lo saca

0: Argentina, regresan a su país y no sé si se acuerdan, hubo un live donde estaba toda la gente gritándole, le ofrecieron chamba en un equipo ciertos años, empezó a generar dinero que nunca había generado, pero ha dado unas palabras de locura que dicen así: he perdido mi paz y tranquilidad, ya no tengo privacidad.
1: No.
0: Si tuviera que elegir entre la vida que tengo hoy y la vida que tenía antes, yo elegiría la antes. Vida de antes.
1: ¡Ay, güey!
0: O sea, él dice que no puede con tanto...
2: ¿En qué sentido?
0: Con tanto spotlight.
2: Perdió la privacidad, la tranquilidad. Ay,
1: mucho selfie, mucha foto.
0: Imagínate salir a la calle, todo el mundo te toma fotos, videos, se te acerca, estás comiendo, no puedes comer. No puedes disfrutar tu dinero. Un superstar tiene mucho dinero, pero en su casa, encerrado.
3: No manches, sí. Pero Bocinha apenas empieza.
0: Jaula de oro.
1: No, pero sí se le van...
0: Oye, Bocinha, pobrecito,
3: no,
0: es que...
3: Pero no,
0: de la nada al todo.
3: Ahora, aprovechalo.
1: ¿Con quién está ahorita? ¿Con quién está?
0: Ahorita está.
1: ¿Está con quién, pelón? ¿Está con otro?
2: Creo que se fue a Arabia. Paraguay. ¿A dónde se fue?
4: A Chile.
1: Sí. A Chile.
2: Sí, anda ahí por Sudamérica.
0: Pero
2: y le dieron contrato de un año, Pau.
0: Sí, fue poquito.
2: Algo corto.
0: Pero lo llevan a muchos eventos, pues lo ponen como ejemplo, muchos niños lo siguen. Entonces, obviamente, a lo mejor de tener una vida donde él era su propio jefe, que él decidía
1: era
0: hasta
1: plomero,
0: qué momento.
1: ¿No? ¿Qué era albañil?
2: El plomero, sí, plomero. Algo así también.
0: Y
2: tranquilo.
0: De repente tener que hacer tanto, pues a lo mejor... Pues
2: sí,
0: no,
2: es difícil, la verdad.
1: No, güey.
2: La verdad, yo lo entiendo esta completamente. Cañón. O sea, es difícil, ¿no? Salgas a la tienda. ¡Ay, mira, ahí va el famoso! La foto.
0: Lo entiendo.
2: Yo lo entiendo 100%, güey.
0: Cuidado. De la edad.
2: O sea, entiendo a Bocinha que no pueda salir a una esquina y lo toca. La chava. La chava.
1: ¡Ay, eso sí!
2: Gente desmayada.
0: ¿En qué momento te ha pasado eso?
2: No, a mí no, no.
0: No, yo.
2: No, yo nomás.
1: Soñando.
2: Yo nomás lo entiendo a Bocinha, la verdad. Es difícil, güey, ser famoso.
0: Oye, no, pero, ¿qué vale más, entonces? ¿Tu paz emocional o el dinero?
2: No, tu tranquilidad, o sea.
1: Pero con
0: no te compro nada.
2: Tu jet privado y todo, es muy bonito
1: tranquilo,
2: todo eso. Tu yate es muy bonito. Pero también a veces uno quiere... Paz, ¿no? Dices tú.
0: Paz para
1: atrás. ¿Por detrás?
0: No, ¿a qué?
1: Paz por detrás.
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2: Estamos en vivo a través de YouTube. ¡Cáiganle! Es el bueno, la mala y el feo. Ahí estamos, ¿eh?
0: ¡Cáiganle a YouTube! Estamos aquí platicando y mientras todo está en comerciales, nosotros seguimos en el show.
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1: ¿Qué tal? Muy buenos días, les saluda Eli Venegas y este es el breve informativo del bueno, la mala y el feo. Irán se declara totalmente preparado para reanudar la guerra con Estados Unidos, pero deja abierta la diplomacia. Irán está totalmente preparado para reanudar la guerra con Estados Unidos, incluso ante un escenario extremo, pero todavía apuesta por una salida diplomática, según afirmó este domingo el ministro iraní de Asuntos Exteriores, Abbas Araghchi, después de que el presidente Donald Trump rechazara una propuesta de Teherán para reabrir el estratégico Estrecho de Hormuz. Y Trump se asombra al descubrir el número de muertes causadas por la guerra entre Rusia y Ucrania. El presidente Donald Trump pasó del asombro a la pena al dar a conocer la cantidad más reciente de muertes generadas por la guerra disputada entre Rusia y Ucrania. Durante un encuentro con algunos periodistas llevado a cabo en el jardín de la Casa Blanca, el jefe de la nación expresó su preocupación ante el incremento de decesos producidos durante los pocos más de cuatro de haber iniciado la invasión del ejército ruso en territorio ucraniano. Y un tiroteo en Georgia deja 12 jóvenes heridos durante una fiesta de cumpleaños. Una fiesta de cumpleaños terminó en un tiroteo durante la madrugada del domingo en el parque de Macon, Georgia, donde 12 jóvenes resultaron heridos de bala, de acuerdo con una actualización de las autoridades. El incidente ocurrió poco después de la medianoche en Caroline Creighton Park, a unas 85 millas al sureste de Atlanta. Hasta aquí llegamos con el breve informativo del bueno, la mala y el feo, les informó Eli Venegas. En redes sociales, Eli Venegas Radio. Excelente inicio de semana.
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2: Enseguida volvemos con Puro Show. En el bueno, la mala y el feo. Y esto.
3: Señores.
4: ¿Qué rollo?
3: En este momento está la Nations League en Europa.
4: ¿Quién?
3: Se enfrentaron. Portugal.
4: Hoy.
3: Y... el bicho. Noruega.
5: Oh, el bicho.
3: Erling Haaland.
5: Ay, amo a Haaland.
3: Y, señores, ganaron gracias al comediante. Digo, perdón, al comandante. ¿Qué pasó con Portugal? Ahorita lo platicamos todo. No, hombre, todo el mundo agradeciéndole a Cristiano Ronaldo. Además, ¿qué onda con la última jornada de la Liga MX? ¿Qué frío hace en la cima, muchachos? ¿Cómo le fue a México esta semana también?
4: ¿Contra quién?
3: Pues estuvimos ahí contra Colombia, papi.
4: ¡Ay, ay, ay!
3: Y luego el que sigue también en contra de Perú. Ahorita lo platicamos todo con Último en Deportes. ¡Cáiganle a YouTube! Estamos en vivo. 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
5: Y también, ahí estaba lo que es Haaland, Erling Haaland.
6: ¡Ay, Noruega. Haaland!
7: ¿Ganó Haaland?
5: ¡Oh! ¡Ru! ¡Ru! ¿Qué pasó? Oh. Ahorita lo platicamos todos, señores. Y murió un boxeador.
6: No, estuvo... ¡Ay, no, qué feo!
5: Sí, estuvo gacho.
7: ¿Cuándo murió?
5: ¿Por qué? ¿Qué le pasó? Ahorita lo platicamos.
6: Horrible, horrible, horrible.

0: Señoras y señores, recibimos con un frío tremendo en la cima.
1: Ay, parece Gru, se parece a Gru.
0: Vamos a recibir desde Guadalajara, Jalisco, México, ahí donde hace mucho calor, güey. Allá hace mucho calor.
2: Qué gacho eres.
0: Y sienten las llamas del fondo. Tenemos a Gabo Sáenz con nosotros. Gabo.
2: Qué feo.
3: Güey. ¿Qué tal con el pelón, Gabo?
0: Gabo, qué frío. Qué frío, Gabriel.
4: Bueno, primero, buen día. Saludos para los
0: no,
4: tres, la verdad.
0: Primero, buenísimos ganadores, segundo, goleadores, días, Gabriel.
4: Déjame terminar. Primero, buenos días, saludos para todos y demás. Halloween. Segundo, el América, porque no es primero. El primero es el Toluca.
0: No, señor.
4: El primero es el Toluca.
0: Revísele bien.
4: El primero es el Toluca. Revísale.
0: Toluca
4: es el primer lugar, tiene 20 puntos, tiene 11 en diferencia de goles y tiene 23 goles a favor. Así que el América es
0: espérame,
4: el segundo.
0: El AME tenemos 21 a favor. Pero tenemos menos eso, en contra. El Toluca tiene 12 no, en contra. Entonces,
4: no importa,
0: estamos igual en goleo. Estamos igual en puntos. Papá está arriba.
1: Oye, Gabo.
0: ¡Arriba, Toluca!
1: ¿Por qué nunca puedes decir
4: América
1: algo bonito
4: segundo
1: de la América?
4: América segundo de la tabla.
0: Primero, Gabo.
1: ¡Di algo bonito!
4: Toluca, güey. Para ti eres primero, está bien. Sígate así de ridículo. Así como eres de ridículo, que no quieres hablar con los Uber. Así como eres de ridículo.
1: Ahí te la doy,
4: Envuélvete en esa chamarra terrible de lo tuyo, ¿eh? Qué asado, qué protagonista, qué mamila. Ay, no, que no me hablen los Uber. Así son los de la América. Pero bueno.
1: A mí sí me gusta que me hablen.
0: Envidioso.
4: Pero Pau, tú no eres de la América. Tú le vas a la América porque el pelón, pues algo ahí te dice que tienes que ir de su lado. Pero no le vas a la América.
1: Confío en mis Chivas. Yo le voy a la América.
0: Hoy no más.
1: Por mi papá.
4: Ahí está. Confío en mis Chivas. Ahí está el audio.
1: Vamos a lograrlo. ¿Cuánto? Confío en mis Chivas.
2: Se quedó por la historia.
4: Confío en mis Chivas. Eso ahí quedó para la posteridad. Ahí está. El Guadalajara perdió el día sábado con el Querétaro.
0: La gente de atrás no te escuchó. ¿Qué dijiste?
4: Guadalajara perdió 2-0 con el Querétaro. Una exhibición terrible del conjunto del Guadalajara. Santos le ganó 1-0 a Pachuca. Los Tigres le ganaron 1-0 a Puebla. El conjunto del Atlante 4-2 al Monterrey. Una sorpresa. El Atlas le ganó 3-2 a Xolos. El conjunto de Cruz Azul y Toluca empataron en un juegazo 3-3. Y el día de ayer, la jornada del fútbol mexicano cerró con derrota para el conjunto de Pumas, 3-2 contra el San Luis. 2-1 ganó el León al conjunto de Juárez. Y el equipo de las Águilas del América remontó, hay que reconocer, lo hizo y ganó por 4-2 al conjunto de El
0: Oye, hat-trick de Henry Martin, ¡wow!
4: Sí, señor. Y gol de Borja, por cierto.
0: Y también, gol de Borja.
4: Así que bueno, pues ahí está. Pero según las cuentas del pelón, que me queda claro que no sabe de matemáticas para nada, Toluca es primero, segundo es el América, tercero es el Guadalajara, cuarto el Querétaro, quinto el León, sexto el Atlas, séptimo el Cruz Azul y octavo el conjunto de Xolos. Así están en la tabla general, acomodados los equipos. Y bueno, pues ya lo platicaremos después. Ya hasta te quitaste la
2: cara.
4: Ya
2: se le quitó la cara.
4: Cuando te diste cuenta que son segundos.
0: Somos primeros, pero sí, sí hace frío en la cima, Pedro. Pedro Gabriel.
4: Porque tú y yo no tenemos
0: Sáenz Aceves.
4: Tú y yo no tenemos greña aquí arriba, por eso hace frío, pero no porque estés en
0: el Oye, Gabo, además, la selección mexicana, ¿cómo le fue a México en este amistoso? Yo digo que muy bien,
4: jugó muy bien México. La verdad es que me gustó el conjunto tricolor.

0: se vio con energía, con garra, con vértigo, con llegada. Tuvo tres palos. El golazo que hace Gil Mora.
1: Ya quisiera.
0: Bueno, primero hizo el gol el conjunto colombiano. Sí, y luego en una noche, bueno, está complicado. Luis Suárez, a los 9 minutos, hizo el primer gol para el conjunto colombiano. Gil Mora hizo el empate al 72 con un golazo que termina dejando a Lucumí, el futbolista de la Juventus, sembrado en el pasto. Y bueno, todo iba bien hasta que después metieron a Fidalgo. O sea, uno ve a Gil Mora, que trae un nivel impresionante, y Fidalgo está como por acá, la verdad. No tiene que jugar. Luis Chávez tampoco tiene que jugar en selección en este momento. Y salió el tema también por ahí de Alexis Vega, no sé si lo escucharon, que dijo que se quería retirar, que lo estaba platicando ya con su esposa y que a lo mejor ya se retiraba de selección nacional mexicana. Y bueno, pues al final,
2: pues de hecho,
0: Rafa Márquez dijo, no sé si es verídico, a ver qué pasa.
2: De hecho, el número que debe portar Alexis Vega, que es el 10, ya se lo dieron a Morita.
3: Entonces, ¿Está bien?
4: Yo creo que Morita tiene mucho por delante.
3: Está dando resultado también.
0: Sí, pero a ver, Pau, aquí el tema es que se dijo, no, es que, aparte, recordemos esa regla que se puso, que solamente dos jugadores de un equipo, después, bueno, el Guadalajara va a portar otros 4 más, después de esta jornada 10, pero puso Rafa Márquez esa cosa que no había podido mandar más de dos de un equipo, y el tema de la rodilla de Alexis. Además, Alexis no tuvo tantos minutos en el Mundial, le pareció más o menos, le pasó como a la hormiga, y él dice que él siente que pudo haber aportado mucho más, pero bueno, pues al final...
3: Está enojado,
0: habrá que ver qué decisión toma Alexis Vega. Pero en el partido de Cruz Azul, Toluca metió dos goles.
3: Está enojado, yo creo, con la selección.
0: No entiendo, está mal o no está mal.
2: Bueno, yo creo que a lo mejor su sueño era jugar un mundial. Ya lo hizo.
3: No, poquito.
2: Al próximo a lo mejor no llega. Dice selección, ¿para qué? Pues, tal vez.
4: Creo. ¿Pero es cierto lo de la lesión o no? Porque yo también leí que lo iban a tener descansando y todo eso.
0: Pues sí, pero jugó el partido pasado contra Cruz Azul el sábado en la cancha del Banorte. Hizo doblete, la remontada para su equipo. O sea, entiendo que tiene un problema en la rodilla. Sí tiene un problema grave en la rodilla. El tema es que le han estado haciendo limpiezas constantemente, y eso ayuda para que pueda seguir jugando. Eso sí, ya no lo vemos con la misma velocidad, ya no lo vemos con el mismo arranque que tenía Alexis Vega, es una realidad. Y con selección tampoco. A ver, yo ayer hacía memoria y dije, bueno, a ver, recuérdenme un partido en el cual Alexis Vega haya sido determinante. Y yo me acuerdo un partido en el que fue contra Jamaica de visita, que fue determinante Alexis Vega con selección. Si Alexis Vega jugara la mitad que juega con el Toluca, que parece Zidane con el conjunto del Toluca, bueno, sí o sí tiene que ser seleccionado mexicano. Pero con selección no ha jugado ni cerca, ¿eh? Ni cerca de ese fútbol que le hemos visto con el conjunto del Toluca.
4: ¿Y eso a qué se deberá?
0: Hay jugadores de club, hay jugadores de selección, hay jugadores de ambos, y hay jugadores de un solo club. ¿Por qué lo digo? Porque Alexis ya ha pasado por el equipo también de Chivas, que tuvo una buena temporada, los llevó a una final junto con sus compañeros, pero parece que Alexis Vega está hecho para jugar en el Toluca, nada más. Así de fácil.
3: Bueno, es jugador de club, bueno, pero para la Copa.
2: Le pasó el mismo efecto de Chivas como a muchos jugadores. Claro.
3: Del club.
2: Como a la Chofis, como a la mayoría, que empiezan con la fiesta, el cotorreo.
0: Antuna,
2: claro, grandes que se han perdido. Guadalajara te envuelve.
4: ¿Por qué será él? O sea, ¿por qué mucha gente que está en ese equipo?
0: Pero fíjate, Pau, decían mucho la ciudad, y es que los encantos de Guadalajara y demás. Sí, a ver, es una ciudad muy agradable y la tiene vieja. Muchas cosas como para poder salir y divertirte y demás. Hay mujeres muy guapas, eso no lo podemos ocultar, es una
2: Jalisco,
0: realidad.
2: Papá.
0: Mujeres muy, muy, muy hermosas, muy guapas. Pero a ver, la Ciudad de México tiene también, yo creo que 3 veces más diversión que Guadalajara.
4: Sí.
0: Entonces, ¿por qué hay futbolistas que en la Ciudad de México, pues no se pierden? Cruz Azul en América y sigue ganando títulos. Entonces, de repente es algo que brinca. El futbolista creo que se vuelve como Dino en Chivas. Les pagan muy bien, los tratan como figuras. Y una vez dijo Uriel Antuna, perdimos contra el Puebla la jornada pasada, pero le ganamos a Juárez el siguiente domingo y somos otra vez los ídolos. Ese es el tema con Chivas. Los vuelven rapidito.
2: No es lo mismo.
0: Le suben otra vez
2: un club 100% mexicanos en un club como en Ciudad de México, las Águilas, Pumas, Cruz Azul, donde ves argentinos que vienen a partírsela, donde ves también
0: no
2: paraguayos, chilenos.
0: No es claro, no es ser malinchista, pero entendemos que realmente el mexicano es difícil de llevar, ¿eh? Es difícil de convencer.
2: Lo han dicho, todo el mundo lo ha dicho.
0: Claro.
2: Hasta el mismo Piojo Herrera.

0: también. ¿Cuándo vamos a ganar un mundial? Dijo, claro. No, pues el día que cambiemos el chip aquí arriba, porque pues somos fiesteros,
1: es más fácil que te salga pelo, güey. Es más fácil que te salga pelo.
0: La verdad. Digo,
2: ¿en dónde?
0: Oye, no. A ver, se está llevando a cabo en ese momento la UEFA Nations League. También la CONCACAF, sí, varios y todo el rollo.
1: La UEFA.
0: Este torneo que se inventó la FIFA para que en Europa no se jueguen amistosos y se juegue por algo.
1: No, oye, se lo inventó UEFA.
0: Ahora, gana.
1: Ya se lo copiamos en CONCACAF.
0: Ganó Portugal gracias al comediante, digo, al comandante.
3: Bien,
0: gracias a Cristiano. Le ganó a Noruega, felicidades, qué bueno.
1: No jugó.
0: Pues por eso.
1: Ronaldo, ¿de qué hablas? No,
0: pues
1: qué cosa,
0: por eso.
1: No, eres terrible.
0: Bien, bueno, por el comediante.
1: Ganaron 2-1.
0: Que no jugó y dejó partido, que su equipo hiciera las cosas.
4: Bien. Si no sabes de fútbol, no hables, güey. Mejor, no, claro. Ve a pelearte con los Ubers, deja de estar hablando.
1: Sí, claro. Si no,
0: es verdad.
1: Si no,
4: ¿tú viste el partido?
1: Si no,
0: claro que
1: idea.
0: Lo vi.
4: Lo viste.
0: Sí, claro que lo vi. No, y qué bueno que, ver, que no jugó Cristiano.
1: ¿Quién metió los goles?
0: Por eso ganó.
1: Si lo viste,
0: claro.
1: Si lo viste, ¿quién metió los goles? No, no agarres tu celular.
0: Joao Félix.
1: ¿Quién metió los goles?
0: No, señor, no estoy buscando.
1: No.
0: Joao Félix metió el primero. Yo. Y el segundo lo metió
3: aquel.
2: El jugador de Portugal.
1: Ese. Bien.
0: González, creo que se apellida.
4: ¿En qué plataforma lo viste?
0: Lo vi en redes sociales.
3: Vio los highlights.
4: Ah, ¿viste los highlights en redes sociales?
1: Entonces viste los goles.
4: ¡Cállate!
0: Y el de Noruega lo metió Haaland. Erling Haaland. Que tuvo
4: en redes sociales. En redes sociales sale todo, viejo.
3: ¿En
2: qué momento metieron los goles?
1: Gonzalo Ramos fue el
0: Gonzalo Ramos. El del segundo.
3: Por tantito le raste nomás. García había hecho el
1: palo. Ahí está. Pues victoria para el conjunto de Portugal. Lo hace de visita su muy bueno, y aparte, segunda victoria consecutiva en la UEFA Nations League. Ha ganado a Gales 1-0, ahora le gana 2-1 al conjunto de Noruega, sin Cristiano Ronaldo, porque no jugó ni un solo minuto.
0: ¡Qué bueno!
1: Pero esas son de las cosas que platica con el técnico Giorgio Jesús, a ver qué pueden ir trabajando de aquí en adelante para lo que va a ser el cambio ya del delantero por el conjunto de Portugal. Así que, muy bien. La noticia también que se dio en la semana fue el tema de Kylian Mbappé, porque se lesionó.
2: Sí.
1: Hay una distensión en la rodilla. Lastimosamente, hay una lesión para Kylian Mbappé. Lo bueno es que no es tan complicado y parece que en unos 14, 15 días puede estar. Obviamente, también se prendieron las alarmas con el conjunto del Madrid. Así que esperar. Y bueno, a Zinedine Zidane, que ya sabemos es el técnico de Francia.
4: Mbappé pues, es un rompevestidores. No sirve.
1: No, como
4: en el Madrid.
1: No,
4: es un rompevestidores.
1: Si no sabe de fútbol, si no sabe de fútbol, el último es el mejor que.
3: ¡Otro!
1: No,
3: ¡que te calles!
1: ¡Está
3: callando, Gabo!
4: Es un excelente futbolista, Gabo, pero muy mal con su vestidor, con su equipo. Malísimo.
1: Ah, ya estuviste en el vestidor.
4: Gabo,
0: ¿estuviste con Francia?
1: Cuéntanos.
4: Gabo, escúchame.
3: No hay ni El Salvador.
4: ¿Cuántos torneos ha ganado el Madrid desde que llegó Mbappé?
1: Ah, no, Mbappé no, pero Mbappé ya es campeón del mundo, papá.
4: Ah,
1: es campeón del mundo.
2: Gelatina.
0: Campeón y una final, otra final.
4: Al Madrid se lo llevó para seguir ganando
0: una semifinal. No, qué bar. Y semifinal.
1: Protagonista, metiendo 3 goles él.
0: Sí.
1: O sea, haciendo hat-trick, empatando. O sea, por favor, Cookie Monster, produce porque lo haces a toda madre.
3: Siéntate. Cállate, dice.
1: Bueno,
0: voy a platicar con los Ubers, a ti que te gusta.
1: Voy a platicar con los
3: Ubers. ¡Te comía!
1: Señores,
0: ahora hablemos de la joya del fin de semana. Corre video, el golazo de Messi. Adelante, por favor.
3: ¿Cuál, güey?
0: Otro gol, el de Messi.
2: Si no, está
0: el de tiro libre. La obra de arte.
2: No está el gol de México.
0: Corre video.
1: Con el Inter Miami.
2: No está el gol de México.
3: No lo quisieron poner. Pero,
0: producción, ¿qué está pasando, producción?
2: No hay nada.
3: Quieren hablar del que no jugó.
0: ¿Por qué no tenemos el golazo que metió Messi, una obra de arte él solito? ¿Por qué no?
3: Querían hablar de Portugal.
4: No seguimos la MLS, señor.
0: ¡Wow!
1: Claro, no lo seguimos. No nos gusta.
3: Pero sí, les encanta el fútbol.
1: Para nosotros es una liga de granjeros. Bueno, a ver, ¿qué pasó? Vamos con una noticia muy mala.
3: A ver,
1: Arturo Lobito Torres.
2: Gabo, eso está horrible. Yo vi la nota.
1: Torres era originario de Mexicali, tenía un récord profesional de 15 victorias, 6 derrotas.

0: tres empates.
1: ¿Qué le pasó?
0: Su muerte generó muestras de apoyo y luto en el tema boxístico. Él, el 19 de septiembre del 2026, enfrentó a Gilberto Torito García en el Parque Vicente Guerrero en Mexicali. El referee detiene la pelea en el séptimo asalto. El castigo había sido demasiado para el Lobito. Se desploma Torres, lo empiezan a atender, tuvo convulsiones y fue trasladado a un hospital general en Mexicali, donde un coágulo cerebral, pues bueno, termina con su vida. Hubo una operación. Ah. Al final, bueno, la cirugía, pues bueno, fue exitosa, pero pues bueno, en el coma inducido,
2: ay, Dios mío,
0: ya no pudo salir del coma y su estado se presentó crítico. Así que falleció el día 25 de septiembre, estuvo 6 días después en coma. Ay. Y pues bueno, esto nos da a pensar muchas cosas del boxeo, de si realmente están cuidados así los boxeadores o no están cuidados los boxeadores. A mí me encanta el boxeo, me fascina el boxeo, pero creo que tenemos que llegar al momento de volver, quizás no le gusta a la gente, no le llama la atención a la gente, pero volver a poner las caretas como en el boxeo claro. olímpico. Porque creo que sí es un tema en el cual que si va a seguir el boxeo, está siendo muy fácil que los boxeadores pongan su vida en riesgo. Es una realidad y bueno, pues ahí está el tema.
2: Oye, de Bravo, yo lo que escuché y lo que vi en las noticias es que el papá estaba grite y grite y grite como que hagan algo, y ya cuando se metió el referí, él lanzó la toalla blanca para que lo frenaran, porque no lo estaban frenando. Y en la mañana estábamos platicando de este tema y mi pregunta es, ¿al referí no se le puede demandar porque no hizo su trabajo de forma correcta, porque veía el castigo y no frenaba
1: pero
2: la pelea?
1: Pero no caía, no se tambaleaba el morro tanto.
2: Pero ya era, si tú escuchas el audio, decían, esto es una masacre y no le deja de dar, y esto es muy fuerte.
1: Las piernas, se clavan en las piernas a ellos.
0: Y sí, aquí el tema es que exactamente el referee tenía que haber visto, como dice el feo, el tema de las piernas, que estuviera tambaleando, que estuviera ya no consciente como para moverse, empieza el cuerpo a dar movimientos así,
2: señales.
0: Entonces empieza a verlo mareado, señales, y en eso tenía que haber parado. A mí me parece que es una negligencia por parte de los médicos, porque también hay médicos ahí en el tema del ring, y bueno, aparte el referee, y aparte creo yo, independientemente de que es un coágulo que se va al cerebro y de repente es complicado actuar rápido, pero creo que si no hay la suficiente atención médica cerca del ring para poder atender rápido a una persona que esté sufriendo ese tipo de cosas. Pero bueno,
3: verlo convulsionarse ahí.
1: No es el único. Han muerto.
3: Caigan a YouTube, ahí tenemos el video. Ahora, bueno, mala fe, está impresionante.
1: Jamás van a regresar con la careta. No pueden regresar con careta.
0: No, no lo van a hacer, pero sería una forma de poder cubrir.
1: No se puede.
0: Yo creo que sí.
3: ¿Por qué no?
0: No lo van a hacer.
1: Porque tiene que haber, güey, hay mucho dinero por medio.
3: Es el espectáculo.
0: Tienes que ver a la persona, la cara, que saber, sangre. O sea, no motiva el tener la careta, pero realmente creo que algo tienen que hacer. Ha estado pasando demasiado y hay muchos fallecimientos por este tipo en el boxeo, así que pues bueno, el pésame para la familia de Lobito Torres y pues bueno, ahí está esta situación con él.
3: Gabo, ¿dónde la gente puede seguirte en redes sociales? Que estén muy al tiro porque tenemos demasiada actividad futbolística y deportes esta semana.
2: ¿Cuál es tu
3: semana?
2: Instagram, Gabo?
0: Pues eso es lo que quisiera saber, ahorita está perdido mi Instagram.
3: ¿Qué? ¡No!
1: ¿Qué pasó?
3: ¿En serio? Oye, sí, con razón, güey, ayer te quería mandar unas cosas y no te hallaba.
1: ¿Qué te hicieron?
2: Ayer te iba a presumir y no te encontré.
3: Dije, ¿Qué
4: hiciste?
0: La verdad,
4: ¿qué pasó,
0: Gabriel? La verdad, fíjate, ya ves que llego medio enojado al programa. Hoy estoy muy, o sea, sí estaba muy enojado el día sábado. Fue problema de mi CM, de mi community manager. Le dije, fue lo primero que le dije, goles de la UEFA no se suben, la UEFA es muy mamila, es muy especial. Ah, se le ocurrió subir un gol de la UEFA, la transmisión, con mi cara y todo.
1: ¿Qué?
0: Y pues bueno, pues ahí me suspendieron la cuenta. Me pesa mucho porque
3: como siempre,
0: ya estaba bien trabajada.
3: La culpa es de alguien más.
2: Oye, Gabo, ¿te la suspendieron?
0: Como siempre.
2: Gabo, ¿te la suspendieron o te la eliminaron?
1: Te la van a regresar.
0: No, ahorita está suspendida. Tengo que esperar a ver qué pasa.
1: Bajo investigación.
0: Si no, pues bueno, ya voy a tener. Espero que no, porque ya tenía por ahí
2: algunos
0: seguidores.
1: Ahora que se ven.
0: Gabo Sainz 2.
1: Ahora que se ven cuenta de que hay fotos sin ropa.
0: Van a seguir otra vez todos.
1: Lo van a clausurar. Tiene fotos sin ropa ahí el güey.
0: Exactamente, se supone que ahorita está en un proceso de revisión para revisar si
1: Incumplo
0: las reglas y demás y todo, y ya me dirán.

0: Sí. Ah, no manches, da ganas de llorar.
1: No llores, cabrón, no llores.
0: No, no manches.
1: Mi Instagram.
0: Mi Instagram. Mi Instagram. Era lo más bonito que tenía mi Instagram.
2: No, la neta que sí duele.
3: No, ya quería cobrar suscripción.
4: Ya.
0: Entonces,
4: danos tu dirección o...
2: Danos tu número de teléfono.
4: Danos tu celular.
0: En la calle Enrique Díaz de León. En la calle Enrique Díaz de León. 425, ahí estoy.
3: Zapopan. Ah, le quedó una, le quedó una.
2: TikTok.
3: La OnlyFans, Big Food.
0: Me pueden seguir en TikTok, que es Gabo Sainz 1. En el ex, que es Gabo Sainz. También en Facebook, que es Gabo Sainz, para que me sigan. Y bueno, pues ahí estamos a la hora.
4: ¿Y en Instagram?
0: Pronto regrese la de Gabo Sainz 1. ¡No, en Instagram no, güey!
4: ¡Ay, pobrecito!
0: En OnlyFans, sí.
3: ¡Bigfoot! ¡Diagonal, no fotos sin ropa!
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2: Oigan, hace unos días estamos platicando del poder del péndulo.
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3: Oh my God,
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3: Es la Ouija.
4: Y cáiganle a YouTube, arroba una mano feo. Ahí tenemos el video del boxeador, lamentablemente.
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0: estaba loco.
1: Oigan, hay veces que uno no encuentra la solución y la respuesta a las cosas. Y de repente te dicen, checa el péndulo. ¿Y tú el qué?
2: ¿Qué es eso?
1: El péndulo te va a dar la respuesta. Yo he visto documentales donde han encontrado gente desaparecida con el péndulo. He visto documentales donde, ese me impactó mucho, una señora que estaba en el agua y no la encontraban y llegó con un péndulo una señora. Aquí está, llegó la policía y la
2: ¿Pero
1: sacó.
2: ¿Pero qué es
1: el
2: eso?
1: El documental. ¿Qué es un péndulo?
3: Está viva.
2: Es como una ouija.
1: Ya había fallecido. No sé qué sea, pero yo he visto que con eso solucionan cosas. ¿Será cierto o no será cierto? ¿Cómo funciona? Uno lo puede tener en la casa. Por eso tenemos al mejor, al más top, al que todo nos va a decir la verdad. El esoterista, winner, winner, chicken dinner, José.
3: ¡José! ¿Qué me tal, José?
4: Hola, buenos días, ¿cómo están?
3: Muy bien, ¿y tú?
2: Paniqueado con lo del péndulo.
1: Gracias. ¿Qué es esto del péndulo? Mira. Porque yo he visto estas cosas y la verdad sí me ha impactado.
4: Sí, mira, la regla número uno que tenemos que entender del péndulo, que no es la ouija, eso es número uno.
3: Creo.
4: La diferencia entre
3: apúntale.
4: La diferencia entre el péndulo y la ouija es que la ouija se manifiestan espíritus del bajo astral. Se invocan espíritus del bajo astral para que nos den respuestas a preguntas que tenemos. Esa es. Y lo que viene siendo el péndulo entra dentro de la rama de la radioestesia. ¿Qué es la radioestesia? La radioestesia es la sensibilidad de las radiaciones. ¿Qué herramientas pueden captar vibraciones o energía y por medio de esta nos van a dar respuestas? Entonces, esa es la radioestesia, es la práctica que hacen algunas personas donde utilizan algunas herramientas para, por medio de la energía,

0: que nos den respuesta a
1: ¡Ay,
0: esto. Entonces
1: amor!
0: ahí entran varias cosas. Entra el péndulo, entran no sé si han escuchado ustedes de las varillas, que también ahí
1: Para encontrar
0: las
1: agua.
0: varillas.
1: Oh, sí.
0: Exactamente,
1: Ey,
0: ahí entra
1: sí.
0: la radiestesia. Son unas en forma de L que son de cobre o
1: Radios.
0: metal, se toman en las dos y empieza a decirnos dónde hay
1: Ay,
0: agua.
1: ay.
0: Eso es lo que se utiliza más en los pueblos allá en México.
1: Oye, José, ¿y por qué hay gente que usa
0: Dime.
1: varillas, pero literal vara de palo? Palo sí, y
0: Es
1: también funciona.
0: ahí entra lo que viene, exactamente, ahí entra lo que viene siendo las varas de Saori. Las
1: Okay.
0: varas de
1: Ah.
0: Saori es una varilla, pero que no está separada, que está junta en la punta y empieza a indicarnos, empiezan a bajar. Cuando la tomas con tus dos manos,
1: Ajá.
0: te empieza a
1: Uy.
0: indicar dónde está el agua, dónde están objetos
1: Ay.
0: perdidos y dónde está lo que viene siendo alguna cosa o alguna respuesta que queremos nosotros hacer y que nos den la guía.
1: Okay.
0: Entonces, aquí entra lo que viene siendo el péndulo. El
1: Sí.
0: péndulo es la herramienta más fácil que podemos utilizar nosotros, que no se necesita tanta experiencia para que nos dé respuesta a nuestras preguntas. Aquí les tengo el mío, se los voy a mostrar,
1: Okay.
0: mi péndulo. Y este péndulo puede ser de
1: Okay.
0: diferente material o puede ser de diferente. Aquí el mío, la punta esta
1: Ajá.
0: que es como gota de agua,
1: Ajá.
0: es de amatista. Se puede utilizar
1: Ajá.
0: de cobre, bueno, a ver, de diferentes piedras, pero este es lo que viene siendo sujetado. Puede ser por un hilo o por una cadena, y este
1: Ajá.
0: es el que nos va a dar
1: ¿Y
0: respuestas.
1: cómo se usa
0: Pau
1: esto? Sí.
0: menciona, Pau mencionaba algo muy, muy interesante que decía, pero es que ¿cómo encuentran personas? ¿Cómo se
1: Sí.
0: dice? Para, por ejemplo, vamos a encontrar objetos perdidos o vamos a encontrar personas, se tiene que tomar una prenda de la persona que vamos a buscar. Se empieza a calibrar el péndulo, nosotros lo calibramos, y por medio de la energía que va a absorber de la ropa de la persona perdida,
1: Ah.
0: es la energía que va a absorber el péndulo y este es el que nos va a dirigir dónde está.
1: Sí.
0: Igualmente, mascotas y ese tipo de cosas. Yo lo utilizo para respuestas concretas, sí o no, así de fácil, sí o
1: Okay.
0: no.
1: ¿Qué se le
0: Entonces,
1: pregunta?
0: ¿cómo
1: ¿Qué se
0: se
1: le puede
0: utiliza?
1: preguntar? ¿Lo que sea?
0: Lo que sea, por ejemplo, casi siempre yo utilizo mucho para las personas que están embarazadas,
1: Okay.
0: acuestas a la persona y en donde está su vientre de la persona, tocas la parte de la piel y le preguntas primero, esto es lo primero que tienes que decirle al péndulo, ¿para dónde sí? Y se va a empezar a mover ya sea de forma vertical y luego le
1: Solo.
0: tienes que preguntar, ¿para dónde es no? Tiene que girar de esta
1: Ah,
0: manera,
1: ay,
0: ¿ok?
1: mamá. ¿A
0: Para
1: poco
0: eso no.
1: eso
0: Y ya
1: pasa?
0: de ahí le empiezas a preguntar, ¿el bebé es niño? Sí, el bebé es niña, no. Entonces empiezas tú. Esto se necesita práctica. Y lo que yo le sugiero a las personas es que ellos mismos, porque va a haber muchas personas que te dicen, tú lo mueves,
1: Ey,
0: tú lo
1: sí.
0: haces. Yo lo que les digo a las personas es que ellos incrédulos o los que no creen en esto, que empiecen a conseguir un péndulo y empiecen a hacer sus propias preguntas.
1: Ay,
0: Y
1: ama.
0: créeme que esto es buenísimo. Es para encontrar cosas
1: Pregunta,
0: perdidas. Dime.
1: y qué tal si alguien sin experiencia empieza con lo del péndulo? ¿Abre puertas también que luego no pueden cerrar?
2: No, ya no
1: ¿O qué
2: te va
1: onda? Es
2: abriendo
1: como la
2: puertas ni cerrando
0: No.
2: puertas, ya.
0: Aquí
1: Oye, ¿por qué más
0: no
1: preguntas?
0: jalas espíritus, aquí no,
1: Ajá.
0: porque esto es de energía, o sea, no estás invocando a nada, no van a presentarse espíritus, fantasmas, nada de eso, es pura energía
1: Okay.
0: y eso sí, se necesita práctica. ¿Por qué? Porque hay gente que se fanatiza y al rato ya no
1: Ajá.
0: puede hacer su vida cotidiana por estar preguntando al
1: Ajá.
0: péndulo. Me conviene salir hoy, no me conviene
1: Sí.
0: salir hoy, voy a hacer esto, no voy a hacer. Entonces, aguas con el
1: Como la
0: fanatismo.
1: IA.
0: Este es muy fácil, así
1: Ay.
0: es. Entonces, dime.
2: Oye, Josecito, yo te lo digo, yo lo vi en documentales, por eso a mí me llama la atención y yo dije, ok, esto sí es cierto. Pero yo he visto personas que tienen péndulos en su casa, o sea, que ellos no lo están moviendo ni nada,
1: ¿De
2: sino que se
1: adorno?
2: mueve
1: ¿O
2: solo. Sí, o sea, lo
1: establecidos?
2: tienen, no sé, en la puerta
1: Estacionario.
2: y lo tienen colgado. ¿Qué significado tiene?
0: Acuérdate que aquí los péndulos nos van a estar diciendo cómo está la
1: Ajá.
0: energía de nuestra casa. Se
1: Okay.
0: van a mover, pero les vuelvo a repetir, no es que sea un espíritu el que lo mueve. Si en tu casa no está el aire prendido, no hay una corriente de aire y el péndulo se mueve, es que está captando una energía. O sea, así de
1: Paso
0: fácil.
1: a llamar.
0: Hay que ser muy realistas. ¿Por qué? Porque hay gente que luego dice, se está moviendo. Pues el aire está prendido, no manches. Se está moviendo, la ventana está abierta, no manches, ¿no? Entonces, por eso les digo, lo del péndulo se debe de tomar seriamente y tenemos que tener práctica para que nos conteste. Por ejemplo, la gente se guía mucho, me conviene hacer este negocio. te va a orientar, no te va a decir que

0: tienes que hacer ni la última decisión la va a tener el péndulo, sino tú. Por ejemplo, hay gente que lo utiliza como para utilizar las preguntas de la cartomancia. Me tienen trabajado, tengo embrujo, tengo hechicería, tengo
1: Ala.
0: salación, tengo maldición. Entonces, él te va a responder sí o no. Entonces, es por medio de energía y de la sensibilidad de las radiaciones, por eso se llama radiestesia, que te va a decir al igual, si tú vas a ir a buscar agua en los pueblos allá en México, el péndulo es igual que
1: Ay,
0: las varas de
1: güey.
0: cobre, de metal o ese tipo de lo que se utiliza para que nos responda. Pero no, no tengan miedo, no es algo que va a abrir portales, ni tampoco que va a ser, se va a mover por medio de espíritus del bajo astral.
1: Oh my God.
2: Perfecto. Ahora, se pueden hacer. Esto es nada más para. Estamos hablando del péndulo, señores. Visiten YouTube, arroba
1: No,
2: bueno
1: no,
2: malafeo.
1: qué miedo.
2: Cáiganle. Ahí tenemos a José Isaías. Nos está mostrando este péndulo. Esto es nada más para preguntas y respuestas. ¿O también se puede hacer trabajos con el péndulo, José?
0: No, nada más preguntas y respuestas y sí o no. Al ratito,
2: Ok.
0: van a haber alguna variedad que dicen, no por el momento, ahorita no, o sea, ya le están metiendo. No, el péndulo es para una respuesta sí y no. Y si el péndulo, a pesar de que tú le haces preguntas, no se mueve, no se mueve para ningún lado, entonces realmente no está contestando y no hay que insistir porque al rato nosotros lo que vamos a hacer es hacer que se mueva para un lado y vamos a tener una falsa respuesta.
3: Ahora puede,
0: Entonces yo lo que le digo, dime, dime,
3: puede,
0: dime.
3: puede ser que esté establecido nomás colgado de algo y le preguntas si se empieza a mover solo o tiene que estar a fuerza colgado de tu mano.
0: No, hay gente que puede, tiene que estar en la mano, como lo están viendo nosotros. Tiene que estar, no puedes tenerlo tú en otro lado y que se mueva. La gente lo que hace es cuando uno realmente no sabe y va a iniciar con lo que viene siendo la radiestesia o cuestiones de péndulo, lo que se hace es se pone la pregunta en un papel o una foto de una persona. Vamos a ponemos una foto de una persona y empezamos a preguntarle, ¿esta persona está bien? Que cuando hay problemas de salud, era lo que decía Pau también, para enfermedades, nos puede decir exactamente dónde puede haber un desequilibrio en nuestros órganos del cuerpo. Te digo, esto ya es cosas más avanzadas, personas que tenemos mucha experiencia en esto, pero ayuda
1: O
0: bastante.
1: sea, si quiero que alguien me lea el péndulo, ¿a quién busco? ¿Hay un pendulista? ¿O cómo? O sea, para que te dé este tipo de respuestas ya más, pues, más fuertes, más importantes.
0: Mira, casi siempre los que se dedican al esoterismo o que se dedican a la cartomancia, para segunda opción utilizan lo que viene siendo péndulo. Tiran cartas y con el péndulo confirman. Si, por ejemplo, tú me haces una pregunta y te voy a decir una de las preguntas que acaba de suceder de una de mis clientas,
1: Sí.
0: esta persona no sabía, estaba embarazada y no sabía de quién era el bebé. Así de
1: ¡Ay,
0: fácil. Y a mí me
1: máquina!
0: vino
1: ¡Qué
0: conmigo
2: gacha!
0: y me dijo a mí, ¿sabes qué,
3: Le trajo 100
0: Isaías?
3: fotos.
0: Ayúdame.
3: ¿Quién
0: Tengo dos personas que
1: es?
0: era mi ex y tengo mi ex, pero que ya estaban tratando de regresar y tengo a la que viene siendo una segunda persona y tengo
1: ¡Hola!
0: que saber quién es para poderle decir a estas personas. Lo que se hace es, se hace una tirada de cartas, te da una respuesta a las cartas, posteriormente confirmas con el péndulo que fue lo que yo hice, se le da una respuesta a ella y me acaba de confirmar ayer en la noche que efectivamente no
1: Era del
0: fallaron ni
1: ex.
0: las cartas ni el
1: ¿De quién era?
2: péndulo.
1: ¿De quién era?
2: ¿Y qué te
1: ¿De
2: dijo
1: quién
2: el
1: era?
2: péndulo?
0: No, era
1: ¡Ella
0: de
1: lo iba a
2: era,
1: decir!
2: y dile que le
1: ¡Echa
0: baje. Era
1: chisme!
0: de la segunda.
2: De la
0: Era de la
2: segunda.
0: segunda persona. No era del ex. No van a regresar.
1: ¡Ay!
0: Y pues
2: El
0: tampoco el
2: amante.
0: otro se quiere hacer responsable. Así es
1: ¡Ay,
0: que
1: Jesucristo
0: desgraciadamente.
1: Redentor! José,
0: Así es.
2: ¿dónde la
0: Pero
2: gente?
0: sí confirma.
3: Quiero saber quién se va a morir primero, el pelón o yo. ¡Pregúntale, péndulo!
2: ¿Dónde la gente te sigue en redes sociales? Te pueden llamar para una consulta, por favor,
3: ¡Ay,
2: José.
3: ay, ay!
0: Sí, bueno, todas las redes sociales, José Isaías Esoterista, y el
3: ¿Sí o no?
0: teléfono
3: ¿Sí?
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2: Cualquier pregunta, cáiganle a YouTube, vamos en vivo, arroba bueno malo feo con sus preguntas.
4: Cáiganle por allá, aquí se ve uno
3: péndulo,
4: muy
3: mira,
4: pelón.
5: Qué lindo.
4: Y otro medio feo.
5: Gemelos.
4: Ah, ya vi otro más.
5: ¿Tres?
4: Sí, el bueno, la mala y el feo.
5: ¿Dónde?
4: Pues en la app de Euforia.
1: Oye,
4: Ese es un comercial.
1: Josecito.
2: Varias preguntas que están por allá por YouTube. ¡Cáiganle!
3: Ay,
2: También
3: ay,
2: estamos en vivo a
3: ay.
2: través de la aplicación de VIX. José Isaías les va a dar la respuesta.
3: Ay.
2: ¿Qué necesitas, José? ¿Fecha de nacimiento, nombre o
3: Ay.
2: nada más la pregunta?
0: La pura pregunta.
2: La pura pregunta.
0: Necesitamos nada más la pura pregunta. Ajá.
1: Y necesitamos que caiga YouTube porque nos va a enseñar el movimiento del
3: El
1: péndulo, qué
3: péndulo.
1: significa así.

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1: Hola, ¿qué tal? Muy buenos días, les saluda Eli Venegas y este es el breve informativo del bueno, la mala y el feo. Trump sugiere reemplazar la sala de prensa de la Casa Blanca por una piscina. El presidente Donald Trump sugirió este domingo que la sala de prensa de la Casa Blanca podría ser reemplazada por una piscina, una propuesta que difundió en redes sociales mientras mantiene un enfrentamiento con varios medios que cubren la fuente. Trump publicó en Truth Social una imagen en la que compara el actual espacio destinado a los periodistas con una recreación de una piscina. Mark Kelly afirma que Trump está atascado en Irán y carece de una salida clara. El senador demócrata por Arizona, Mark Kelly, afirmó que el presidente Donald Trump está atascado en la guerra con Irán luego de haber involucrado a Estados Unidos en el conflicto sin definir objetivos estratégicos ni una ruta clara para poner fin. Durante una entrevista con Martha Raddatz del programa This Week de ABC News, Kelly sostuvo que la administración Trump enfrenta ahora las consecuencias de una decisión militar que, según dijo, no estuvo acompañada de un plan concreto. Y tormenta causa inundaciones en costa noreste de Estados Unidos con millones de personas en alerta. Una fuerte tormenta causó inundaciones a lo largo de la costa noreste de Estados Unidos con fuertes lluvias y ráfagas de viento que causaron oleaje coincidiendo con las mareas altas y mantiene en alerta a millones de residentes desde Carolina del Norte hasta Massachusetts. El Servicio Meteorológico Nacional señaló que el sistema de baja presión giraba frente a la costa del norte del Atlántico Medio y del sur de Nueva Inglaterra. Hasta que llegamos con el breve informativo del bueno, la mala y el feo, les informó Eli Venegas en redes sociales. Eli Venegas Radio. Excelente lunes. Siempre

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1: Enseguida volvemos con esto. El bueno, la mala y el feo.
2: Vamos a regresar con una experta, psicóloga, amiga de la casa, sí. Sandy Caldera, para preguntarle a qué edad hay que darle permiso a los chamacos de que tengan novio o novia.
3: Jovencitas, güey.
2: ¿A qué edad?
3: Como a mis hijas, yo les dije, mira, 38 8, y bueno.
2: Y ya.
3: Está bien, ya es puedes.
2: Que nos lo diga Sandy Caldera al regresar.
4: Y los hijos piden permiso no te para vayas. Tener novia o novio.
2: No te vayas.
4: No manches.
3: Los bien educados, ¿sí?
1: No es por presumir, pero yo tuve con el bueno, la mala y el feo en la mañana.
5: Se dice YouTube.
1: Ya sé. Duh. Ah, y por cierto, ahorita mismo velos en vivo por YouTube. Búscanos como Bueno, Mala, Feo.
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13: ¿Con qué?
14: No, ¿para qué, güey? No, no manches.
15: Mujer no, con morritas de su edad también.
13: O sea, niños de 12 con 12, pero...
15: No, no, sí, no, no, no, no, no, no, los besillos, el cotorreo.
14: Nosotros no somos expertos ni le vamos a recomendar eso. Hay que preguntarle a Sandy Caldera. Eso. Ella sí sabe, psicóloga. Al regresar no te vayas.
16: A su culpa.

0: bienvenida a alguien que sí sabe. Ella es psicóloga de profesión, amiga de la casa. Viene a toda madre, yes. y se llama Sandy Caldera.
1: Good morning, familia, ¿cómo están?
2: Muy hola, bien, hola. Qué gusto saludarte, Sandy.
1: Igualmente.
0: Bien y mortificados. Porque hay mucho chamaco lépero que ya se le alborota la hormona, como dice la Pau, y mucha chamaquita. Y si el padre empieza con que, ay, mi hijo salió como yo, le voy a quebrar de que ya tenga novio o novia. Entonces los estás tú ya puchando a que tengan una relación. ¿A qué edad sería una edad adecuada? Sandy Caldera, psicóloga.
1: Mira, la edad adecuada para niños y niñas, adecuada, estoy hablando de del proceso psicológico, es a los 18. O sea, obviamente.
0: 18, ok. Me parece bien. 18.
2: Estamos hablando que, ok, es cuando son adultos jóvenes, entran ahora sí a ser ya. Pues prácticamente hasta cierto punto responsables tal vez en el mundo.
3: Pero algo que yo no veo correcto es que luego dicen, ay, si es niño, que lo tenga bien chiquito y que se deje. Si es niña, bien grande. Pero un niñito tiene que estar con una niñita. Entonces, estás poniendo en una situación complicada.
2: Cuidado. Oye, Sandy, entonces dijiste, para niño y niña, o sea, en general para ellos dos, 18 años.
1: Ay, no, sí, a ver, no puede ser 18 él y 16 ella. No.
3: Así es.
1: ¿Ok? No. Ok, pero bueno, estamos hablando del mundo irreal, ideal. Ahora, ¿desde qué edad los niños quieren tener novia? Escúcheme muy bien.
0: A ver.
1: Yo tengo pacientes, y no es broma, que están empoderando a los niños desde que están en kinder, familia.
3: ¿Qué? No. ¿Pero qué les dicen?
2: ¿Desde los 5 o 6?
0: Se les hace chistoso.
1: Ay, quiero regalarle unas flores del 14 de febrero. Y ahí está la mamá con a la chamaquita, florecitas, a los, o sea, a los 3-4 años. Oiga, señora, por favor. Ahora, 10, 12, 13 años, señores, es la edad donde están en plena exploración.
0: ¿Sí?
1: No va a ser noviazgo, va a ser un desastre.
0: Ay,
1: porque imagínese la etapa hormonal, ¿estás de acuerdo?
0: Uy, sí, cómo no.
3: ¿Y qué se tiene que hacer en esa etapa de los niños hormonal como padre? ¿Qué les enseñas? ¿Qué les dices? ¿Cómo lo manejas?
1: Primero, en la casa hay reglas, cosa que últimamente, la verdad, no sé por qué, nos hemos pasado por el arco del triunfo, ¿eh? Pero en la casa hay reglas. Entonces, ¿qué pasa? ¿Se acuerdan que antes, te acordarás, mi querida Pau, que los papás nos decían, de perdis que pase tu quinceañera para que tengas el novio, ¿eh? Y ahorita ya no, ahorita ya no, ahorita ya es a la hora que quieras, cuando quieras que entre a la casa. No, señores, usted tiene que decirle, cuando menos aquí en la casa, no. Puedes tener amigos, puedes conocer personas, pero un noviazgo, no. Ahora, ¿qué pasa con estas familias que de pronto lo traen de llaverito de aquí para allá? ¿Es bueno o es malo? Mira, el problema es que entre más la familia se acostumbre a la persona, al noviecito, a la noviecita, al rato todos están enamorados de él.
3: Sí.
1: Entonces ya no es tanto que quieras a esa persona, es que básicamente te cuesta soltarla por la costumbre a edades muy tempranas.
2: A ver, tenemos a Sandy Caldera con nosotros, psicóloga, y estamos hablando de

0: ¿A qué edad es bueno que los hijos, los niños, las niñas tengan noviecito, noviecita? Pregunta, Sandy, ¿estás diciendo de que entonces en la mera punzada, a los 11, 12, 13 años, no? Pero también es verdad de que a los adolescentes, entre más les prohíbes algo, más lo quieren. Entonces, ¿cómo lo manejas eso?
1: Bueno, ok, nosotros vamos a saber que él anda como que volando bajo y anda de la manita y lo que tú quieras. Nos vamos a estar aconsejando, pero no lo empoderen. Papá, por lo que usted más quiera, yo sé que usted se siente muy orgulloso de ese pequeño alfa pelo en pecho, ¿verdad?
0: No, lo entiendo.
1: Pues exacto, o sea, usted salió como el padre. Espéreme.
0: Enamorado.
1: El problema es que su hijo no está preparado para lo que la vida le puede pasar, ¿sí? No estamos hablando nada más de un embarazo no deseado, estamos hablando de enfermedades a cortas edades. Yo he conocido niños con enfermedades de transmisión sexual de 15 años.
2: Ay,
1: es una desgracia, es una desgracia. O sea, tú ves chavitos que ya se dañaron la vida para siempre. ¿Estás de acuerdo? Niñas que ya tienen que estar batallando con un, imagínate, un virus de papiloma humano a esa edad.
2: Sí, no está cañón. Oye, mi Sandy, pero muchas veces yo veo papás que no le hablan las cosas como son a los hijos. O sea, no le dicen el nombre de la parte del cuerpo que es. Le habla como si fuera un juguetito. Y les da miedo afrontar estos temas que son incómodos, claramente, pero se tienen que tocar. Entonces, ¿a qué edad puedes hablar con tus hijos de enfermedades de transmisión sexual, de embarazo? O sea, ¿a qué edad tú como psicóloga lo recomiendas?
1: Esto ha cambiado muchísimo y no lo digo yo. Esto lo dice la Organización Mundial de la Salud. Desafortunadamente hemos tenido que, y digo desafortunadamente porque se tuve que abrir los ojos muy pronto, hemos tenido que cambiar los cánones de educación sexual. Por ejemplo, antes se decía que al niño se le hablaba de educación sexual entre los 8 y los 10 años, ¿no? Porque ya era cuando las niñas iban a empezar a consumir su periodo y demás. Pero ahorita nosotros tenemos que hablarles de educación sexual prácticamente desde que salen del vientre. ¿Por qué? Porque están tremendamente expuestos. ¿Sí? Y se les tiene que decir las cosas como son. Sí, porque tú dejas tu bebé en guardería, tú no sabes quién lo está cambiando, quién lo está tocando. Entonces, tú tienes que enseñarle desde muy pequeñito a qué es, qué partes del cuerpo son, cómo se llaman, qué partes de su cuerpo nadie debe tocar. O sea, todo eso se tiene que hablar como es. Ahora, una cosa es la educación sexual y otra cosa muy diferente es, te voy a llevar aquí y allá, mijito, para que tú conozcas. Papás que los han llevado pues con chicas muy cariñosas a ciertos
3: etapas,
1: que lo único que tienen es traumas, por favor, no lo hagas.
3: ¿Sí? Es que de parte del padre hay mucho machismo. Tiene que ser como yo, mijo. El Pelón tuvo un problema, la familia del Pelón, cuando estaba morro.
2: ¿Cuál?
3: Estaba en la primaria y le llamaron a la mamá y al papá del Pelón, que lo habían encontrado en el baño encerrado con dos chamaquillas, acuérdate.
0: Oh, sí,
3: y
0: cierto,
3: el papá en vez de enojarse, se puso bien orgulloso. ¡Eh! ¡Salió como yo, mi hijo!
0: ¡Claro!
3: ¡Salió! ¡Ese es mi hijo! Y el papá le dice a la mamá, ¿y qué estaban haciendo? Y la mamá le dice, se estaban maquillando.
1: ¡Ay, no, por qué!
2: Sandy, Sandy se quiere reír.
0: ¿Dónde la gente te puede seguir en redes sociales? Llamarte también si tienen alguna pregunta de este y otros temas, Sandy.
2: Ay, no.
1: Señores, si ustedes sí están dispuestos a hablar en serio, me pueden llamar al 619-451-7037. 619-451-7037. En redes sociales estoy como Sandy Caldera. Y obviamente estoy en el mejor programa del universo. El bueno, la mala y el feo, puro todo.
0: Eso, gracias, Sandy, te queremos. Paisano, comadre, ¿a qué edad tú piensas o tú le dejaste tener a tus hijos noviecito, noviecita? 1-855-370-3100. Kyle a YouTube, estamos en vivo. También ahí vamos a leer tus comentarios. ¿A qué edad también tú tuviste tu primera novia, tu primer novio?
2: Porque luego el papá hasta los 25

0: buena edad para dejarle a los hijos, a las hijas, tener novio? ¿Tú qué piensas? ¿A qué edad tuviste tu novio o novia? 1-855-370-3100. Mira, tenemos a Gloria con nosotros. Hola, Gloria, ¿qué metió?
1: Hola, ¿cómo estás?
0: Muy bien.
2: Ay, qué buena actitud, Gloria, me encanta.
1: No, sí, debe de ser.
0: ¿A qué edad te dejaron tener novio, Gloria? ¿Y de dónde eres originaria?
1: Yo soy de Chihuahua.
0: Chihuahua. ¡Arriba, ¿no? paisana! Chihuahua.
2: Qué linda.
1: Bueno, en la edad, empecé a tener a los 19 años.
0: ¡Órale!
1: Sí, a los 19 años empecé a tener, era antes, yo ya estoy casi como con mis añitos y sí, antes era un poquito más reservado, pero sí, a los 19 años.
0: Oye, pregunta, claro, ¿tu papá, tu mamá no te dejaban, hablaban contigo? Porque 19 ya estás algo grandecilla para comenzar a tener novio.
1: Ah, no, sí, no, y éramos de los que durábamos dos, tres años con los novios y no teníamos relaciones, nos metían a las 8 de la noche y todo eso. Sí, claro, nos cuidaban y uno mismo también, porque no tenía tampoco tanto conocimiento de todo esto. A mis hijos, claro que lo que a mí no me gustó de mis novios y las edades, todo eso, pues yo sí les recomendaba también que no tuvieran tan jovencitas, porque aquí en Estados Unidos, pues yo les decía, tienen que respetar y no sé qué tanto, pero yo miraba que aquí las niñas pues son más abiertas y todo, entonces dije, no, pues sí tengo que tener cuidado con mis niños. Entonces, sí, yo les recomendaba que no tuvieran tan chiquitas novias. De hecho, yo no les permití nunca meter una novia a la casa hasta que no fuera en serio y se fueran a casar con ellas.
2: Oye, pero ¿no tenían novia formal, pero sí tenían sus amiguitas o
3: en la escuela?
2: ¿O estaban así sin una amistad femenina?
1: Pues es que a veces uno los impulsa porque muchas veces pues es el sentimiento del amor platónico, o sea, es que ellos se enamoran, el amor es como natural.
0: Claro.
1: Es natural, pero hay que saber distinguir en cuestión de que ellos no se tiene uno que aferrar a la primer amor, ni mucho menos. Hay, por ejemplo, hay amores de primaria que agarras de la mano, te ves nomás en la escuela.
0: Son inocentes.
3: Pero ahora ya con la tecnología está bien peor.
0: Oye, Gloria, pregunta. ¿Qué te decían mamá y papá que te inculcaban, no sé si miedo o respeto de no tener novio? Porque hay gente que le inventan cosas como a la Chayo, ¿no?
3: Que los niños nacían de la tierra. Y luego que el primer beso que dio la Chayo fue a un árbol.
2: Sí.
3: Con
2: ¿Sí
3: los dientes de ahí.
0: Que si le daban besos, se iba a embarazar de un vato.
1: Con sus dientotes. Si yo estoy hablando de años atrás, eso es prehistórico. O sea,
3: es bonito.
2: No le digas a la Chayo que es prehistórica.
3: No, sí tiene la edad, tiene la edad.
0: Oye, pero ¿cómo te hacían respetar? ¿Te metían miedo o era respeto más que nada papá, mamá?

0: Pues más que todo de salir embarazada y tener esa responsabilidad de estar con el hijo soltera, porque antes pues igual era una vergüenza, o sea, era como, aparte de la responsabilidad que conllevaba, pues era el miedo de estar sola con un hijo
1: No, sí,
0: y que
1: claro.
0: ya no, sí, ya no era tan fácil reconocer como otra, pues otra relación que sí, que
1: No,
0: te
1: sí,
0: recogiera
1: está.
0: con un hijo y
1: No,
0: todo eso.
1: pero qué bueno que lo
2: Qué
1: respetaste
2: bueno,
1: y
2: qué
1: escuchaste.
2: bueno. Pero porque, mira, la Chayo, la neta, esto es neta lo que te platiqué.
3: Sí.
2: El primer beso que practicó dijo, oye, ya tengo 17, nunca he besado, ¿cómo la? Que se lo da a un árbol.
1: A un árbol.
2: Y, güey, le quedó el hocico hinchado a la Chayo.
1: ¿Aso, por qué?
2: No se dio cuenta que vio hormiga. ¡Oh! ¡Pero es neta! Sí, ella le contó.
1: Botox
2: sí.
1: Natural, güey.
3: Ella
1: natural.
3: Me contó esa historia. Sí. Me contó lo del primer beso y que de lo del embarazo, que lo sí. que le metieron en la cabeza.
2: Que
3: o sea,
2: nacían de la tierra y que un beso te embaraza. Y ahí va con sus dientotes.
1: Tenemos a Ángeles. ¡Hola, Ángeles! ¿Qué peteo?
3: ¿Qué onda, mi chula?
4: Bueno, buenos días.
1: Buenos días.
3: Hola, reina.
1: ¿A qué edad está chido que le dejen tener novio a los niños, a las niñas?
4: Pues para mi pensar es a los 18 años.
2: Está bien,
4: y es cuando ellos ya están desarrollados de mente y ya piensan lo que quieren y lo que van a hacer, porque de niños no.
3: Oye, Ángeles.
4: Luego.
3: Ajá. ¿Y a ti te pidieron permiso a tus niños para tener novio o llegaron y te dijeron, mira, mamá, esta es mi novia?
4: Ay, gracias a Dios que no me pasó nada de eso, porque yo soy madre soltera. Con cinco hijos.
3: Mira.
4: Y de los cinco, y yo trabajo en el campo y sigo trabajando en el campo. Y yo soy
5: Pero pregúntenle a la pajuelona de Ángeles, ella, ¿a qué edad andaba ahí de calenturienta?
2: ¿A qué edad andas tú de lépera?
4: Ay, gracias. Gracias a Dios que de lépera no fui porque tenía un padre bien, bien celoso, bien restringido.
1: Estricto.
4: Y sí llegué a tomar novio de los 15 años, pero no me gustó porque yo pensé lo mismo, que no tenía que andar haciendo nada de esa edad.
1: Ok. Pero ya tenía novio a los 15.
2: Sí, tenía.
4: Sí, pero no duré mucho eso. No más acaso un mes y ya.
5: Pero cuenta,
4: no me gustó. Pero cuento, tuve mi primer hijo a los 26 años.
1: Ah, era una edad bien, lamentablemente pues no funcionó.
3: Oye, Ángeles, ¿y qué les dices a tus hijos? O sea, ahorita a los chavos que te están escuchando, ¿cuál sería tu consejo para que no tengan pareja hasta los 18 años?
4: Yo creo que los chavos no piensan esa edad, tienen que pensar los padres para los hijos. Porque los hijos, primero enseñarles a trabajar, los buenos modales de trabajo, respeto. Y en su casa, a mi situación que me pasó, tenía que trabajar duro y el montón de hijos que reía, y yo me los llevaba al trabajo cuando no tenían trabajo y el fin de semana.
1: Yo les tengo un truco para todos los jóvenes, los papás que le quieren meter miedo a los niños, vengan, llévense al feo un día a la casa y háganme cuidado como si tuvieran un bebé. Un bebé le van a tener que cambiar el pañal.
3: Lechita, va a estar friegue,
1: todo eso, todo eso.
6: Esto es lo que se viene con el bueno, la mala y el feo.
3: Oigan, yo les he dicho aquí a los hombres, macho alfa, pelo en pecho, que si ustedes quieren ligarse a una mujer y tenerla completamente así, enamorada, que diga, chiquito, yo te amo, tienen que bailar. Pero ¿qué creen? Que salió un estudio que dice, ¿cómo el hombre tiene que mover su cuerpo?
1: ¿Qué?
3: ¿En qué momento? Arriba, abajo, adelante, para atrás. Si hacen esto, van a conquistar, no una, a todas las mujeres que los estén viendo. No se vayan y caigan a YouTube, @buenomalapeo, porque ahí les tengo everything in the life.
6: Dicen que tenemos más de 100,000 en YouTube solo por Pau. ¡Correcto! Pero métete tú también y mírala en vivo en YouTube. 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

0: hay personas, hay hombres en específico que bailan, que uno dice, oh my God, oh my goodness. Que de repente estás en una fiesta, en una boda, en el evento que tú quieras, y todas las mujeres, la mayoría, amamos bailar. Y de repente vas con alguien y, oye, bailamos. Yo no bailo. Y tú, ay, es que quiero bailar. Y de repente volteas a la pista de baile y ves a un hombre que se mueve derecha, izquierda, arriba, abajo, baila dos, baila tres. Trae un ritmo musical que dices, oh my God, cómo quisiera estar bailando con ese hombre. No importa si está chaparro, alto, guapo, gordo, feo, lo que sea. Un hombre que baila trae ventaja ante todos los hombres. Así sea Brad Pitt. Brad Pitt, que esté sentado en una silla y no se mueva. A uno, ¿cómo se llama? El machete bailador. Jala más el machete. Ahí se los digo.
1: O sea, aquí había una de promociones o de redes sociales. ¿Cómo se llama el chaparrito aquel que bailaba?
0: ¿Cuál?
2: ¿Chaparrito de redes sociales?
1: Sí, el
3: Chilango.
1: Sí, el Chilango.
0: Chilango, claro.
1: ¡Hombre! ¡Nesa!
2: ¡Oh,
1: Nesa! Ese güey agarraba, no, mira, íbamos a bailes, a eventos, y empezaba la música de esa que te gusta, sí. Chilanga, y el vato, dos, tres viejas, y a todos.
2: ¡Oh, sí,
1: mira,
2: cierto, machín!
1: Mira, y todas lo adoraban.
0: Y con éxito, bueno, te puedo asegurar.
1: Machín, machín, buenos pasos.
0: Pues, ¿qué creen? Yo les voy a decir algo. Salió un estudio. Esto ya está comprobado por la ciencia. Científicos que dijeron, si ustedes hacen esto, va a funcionar. Quiero que caigan a YouTube, @ bueno, mala, feo, porque salió, ¿cuál es el baile masculino?
1: ¿Más qué?
0: De hombres que más atrae a las mujeres. Los científicos dicen que este baile, sea la mujer con la que estés, ella va a disfrutar. Ella va a decir, ay, qué chico, chico, chico. Ay, te amo, I love you, quiero una segunda cita. Me quiero casar contigo,
1: es más,
0: te doy un hijo. Esto es los científicos. Ahora, yo les voy a decir algo. Si las personas que están manejando y no pueden ver este baile, se los voy a intentar describir.
1: Ya lo estoy intentando.
0: Cáiganle. Mira. @ bueno, mala, feo.
2: Y el feo lo está imitando, ¿eh?
0: Claro. Machina. No sé si ustedes vieron una película que se llama Hitch.
1: Está dando un infarto.
2: Sí, claro, la de
0: Will Smith.
2: Will Smith, que él da consejos de cómo enamorar mujeres.
0: Y que está uno de los que se le acercan, que es un gordito, que no es tan dicharachero. Y que él hace unos pasos de baile del hisopo y acá ahí se veían bien random. Y él le dijo, jamás hagas eso. Siempre muévete con cadencia, cortito. Pues estos pasos de baile que dice la ciencia son como los que hacía el gordito que bailaba del hisopo. Cáiganle a YouTube, @ bueno, mala, feo. Ahorita yo me gustaría ver si el pelón y el feo los pueden hacer.
1: No, sí.
0: Para
2: tan fácil. Tan fácil.
1: Porque, fácil.
0: Pero ¿sabes por qué creo que funcionan? Porque abren mucho las manos. O sea, como que muestra mucha seguridad el baile.
2: Oye, a mí,
0: mucho movimiento.
2: A mí lo que me confirma esto es de que, o sea, al final seguimos siendo animales.
1: No, o sea, aquí el animal eres
2: como
1: tú.
2: Los pajaritos, ya ves. Me ha tocado ver pajaritos que se avientan bailes acá bien cotorros también.
1: Para conquistar
2: y sacan la pechuga y abren las alas. Y la pajarita así de... Y hasta las pajaritas se arriman también.
0: ¿Puedes enseñarme ese baile del pájaro?
2: ¿Eh?
0: El que hiciste.
1: Báilale,
2: ¿qué pasó, Pao?
0: No, el baile. Oye, es que este baile.
2: Nos está viendo tu mamá, digo. Mi vieja, deja tú, pero.
1: ¿Y tú pidiéndole al pájaro?
2: Señora, por favor.
0: Pues estás diciendo que el pájaro
2: quiere que le baile el pájaro a su hijo, por favor.
0: ¡Baila!
2: ¿Eh?
0: Es que hay bailes de para que los animales se aparen.
1: ¿El pavo real?
0: Este no lo siento de que una mujer vaya a caer así para el acto. Pero dicen que esto atrae a las mujeres.
2: Está comprobado, ¿no? Los científicos
1: pero está
2: lo
1: chido,
2: comprobaron.
1: Relax,
0: sí, o sea, que si un hombre se pone en una pista de baile y hace estos pasos, las mujeres lo van a voltear a ver.
2: Claro.
0: Y va a haber más posibilidades de que ligue a otro que no.
1: Mira.
0: Son pasos de baile muy sencillos.
2: Sí.
0: Son como pasos muy noventeros, lo siento yo, con movimiento como de mano, como de brinquito. Estirar mucho los brazos. Velo.
2: El feo.
0: Como corriendo. O sea... ¿Será cierto o no será cierto? ¿Qué opinan ustedes, chavos bailarines?
2: Yo creo que...
0: Contravoltas mexicanos.
2: Yo creo que definitivamente un buen bailador tiene mucho más suerte con las...

0: morras.
1: Por supuesto.
0: Te abre la... No lo es todo, pero es una gran llave para por lo menos empezar la plática, el cotorreo y todo el show.
1: Es todo. Un hombre que baila, chavos, híjoles, la verdad es buenísimo. Y aunque no bailen bien, el hombre que se atreve a bailar...
2: Claro.
1: Ya lleva como muchos puntos de ventaja. O sea, de verdad. Miren, aquí adelante. Hay una mujer que dice, para mí lo que me mata es ver a alguien que baile salsa. Lo amo. Oh. Porque también hay ritmos musicales que te acercan más a la mujer y que son más eróticos.
2: Sí. Es que la salsa es cadera y pie, mira. Mano, cadera y pie.
0: Te faltó el cabeceo, papi. Cabeceo.
2: Se me cae, se me empuja el lado.
1: No, si un hombre...
3: en salones son la bachata, pa.
1: Sí, pero haz de cuenta, un primer baile y que un hombre se acerque y te diga, bailemos bachata... No jala tanto. O un... ¡Ay, vamos a bailar reggaetón!
2: ¡Salsa!
3: Ah, pero es que depende de quién te lo esté pidiendo, cumbia. También.
1: No, aunque sea Brad Pitt. O sea, el primer baile ya de embarrarte todo, no.
2: Si lo del baile no funciona, pues sácale la cartera. Esto ahí matas vaya. Todo.
0: ¿Eh?
1: No.
2: Con tarjeta negra, sí.
1: No, hay cosas que no se pueden comprar, la verdad.
4: Y esto va.
2: ¡Esto de las mujeres son!
4: Es todo el mundo entero.
1: Ni lo pelan, ya ni lo pelan.
2: El 300% de las mujeres son
1: interesadas.
0: Interesadas.
1: Está bailando.

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3: ¿Qué tal? Muy buenos días, les saluda Eli Venegas y este es el breve informativo del bueno, la mala y el feo. Arrestan a 5 sospechosos de preparar un acto terrorista tras incidente grave cerca de una base aérea británica que usa el ejército de Estados Unidos. La policía británica arrestó a 5 hombres sospechosos de delitos relacionados con el terrorismo tras interceptarlos cerca de una base de la Real Fuerza Aérea de Reino Unido, donde presuntamente portaban explosivos. La instalación también es utilizada por el ejército de Estados Unidos en sus operaciones contra Irán. Trump aplaude operativo que frustró un ataque contra una base británica usada por Estados Unidos. El presidente de Estados Unidos, Donald Trump, aplaudió este domingo el arresto de 5 personas en el Reino Unido que presuntamente planeaban un ataque con explosivos contra la base militar

0: de Fairford, que alberga presencia estadounidense. Los arrestos en el Reino Unido fueron fantásticos. Trabajar con Gran Bretaña fue un gran trabajo. Ahora los tenemos bajo investigación. Y emergencia en un vuelo de Delta hacia Boston. Humo en la cabina obliga a aterrizar en Portugal. Un vuelo de Delta Airlines con destino a Boston realizó un aterrizaje de emergencia este domingo en Porto, Portugal, después de que se reportara humo dentro de la cabina. El vuelo DL251, que había partido desde Barcelona, España, fue desviado al aeropuerto Francisco Caineiro en Porto debido a un problema mecánico reportado, confirmó Delta. Hasta aquí llegamos con el breve informativo del bueno, la mala y el feo. Les informó Eli Venegas en redes sociales. Eli Venegas Radio. Excelente día.
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1: Vamos con los chistes estúpidos. Ahí te va el teléfono. Es el 1-855-370-3100. Mi compita el feo.
2: ¿Qué hizo?
1: Temblando de noche y todo el
3: rollo. Ay, güey.
1: Se está quedando con un primo.
2: Ay, no.
1: Sí tenía como sus, ¿qué?
3: El César. ¿Cómo es el nombre?
1: Como
3: César.
1: Sus 12 añitos él.
3: No.
1: El feo y el César.
3: No lo conocí en ese tiempo.
1: ¿Oh,
3: ya
1: no
3: lo conocí después de que entré a la radio.
1: Ah,
3: ya es que te

0: Familiar.
1: Sí, ya salen familiares y todo.
2: El César.
0: Y dice que,
2: César.
0: ¿Qué feo? Hey. ¿Por qué tienes miedo? Dice, no, es que güey, de noche me da miedo. Sí, dice el César, yo no le tengo miedo a nadie. No, yo sí, la verdad, por eso tiemblo. ¿A quién le tienes miedo tú, feo? Yo le tengo miedo al malamén.
2: ¿Al qué?
0: ¿Al malamén? ¿Quién es el malamén? Dice, pues no sé, pero siempre que rezamos decimos, Diosito, líbranos del malamén. El malamén.
2: Llega el feito y le preguntan, oiga, señor, ¿usted es de por aquí? Sí, yo soy de Navojoa, Sonora, aquí.
3: ¡De Obregón!
2: ¿Eh? Y le dice, ¿usted sabe dónde puedo encontrar a la señora de las quesadillas? Y el pelo dice, sí, por supuesto.
0: ¡Por supuesto!
3: ¡Está bueno, está bueno!
1: Está bueno, está
3: chido. Estaba Don Telaraño y Don Terramicino, el Coffee Donuts, dije.
4: Y tu mamá aquí sentada.
3: Ahí estaba la cuca. Y le dice Don Terramicino a Don Telaraño, ¿qué pasó, enmaizao? ¿Tú sabes qué pasa si metemos el libro del récord Guinness
2: a la
3: licuadora? No, ¿cómo que si metemos el libro del récord Guinness a la licuadora? ¿Qué pasa? No sé. Pues batimos todos los récords. Hasta todo me dio, desgraciado.
1: Toñito con nosotros. Hola, Toño, cuenta tu chiste estúpido.
2: Hey. How are you?
5: Perdón.
1: Yo.
5: Cuando rezas, por favor, reza en inglés.
1: ¿Por qué?
5: Porque el diablo es débil.
1: ¿Eh?
2: Qué tonto es.
3: No
1: tenemos a
3: no
1: Miguel.
3: No entiendo chistes tan estúpidos.
1: Hola, Miguel, ¿qué metió? Cuenta tu chiste estúpido.
6: Te voy a agradecer a Pepito.
1: Hey.
2: Okay.
6: Se encuentra su mamá.
1: Hey.
6: Le dice, mamá, ¿qué traes ahí en medio de las piernas?
1: Hey.
6: Y luego le dice, el paraíso, mijito. Ok, y gana y se va y sí, encuentra a su papá. Y luego le dice, papá, ¿qué traes ahí en medio de las piernas?
1: Mm.
6: Luego le dice, papá, las llaves del paraíso. Y luego le dice, Pepito, tú, papá. Necesitas de cambiar de chapa porque el vecino ya le sacó copia.
3: ¿Y sí?

0: feo. Y esto.
1: Hay muchos artistas que, la neta, no cantan tan chido. O sea, su voz no está tan chida.
2: Sí.
1: Pero su música te encanta, la neta. ¿Cuál? ¿Qué artista que tú sabes, paisano, comadre, tú sabes, no canta, está bien, no canta, pero su música está bien perrona?
2: Pero te mueve el cuerpo.
1: 1-855-370-3100.
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0: A ver, tú sabes que ese artista canta gacho, la neta. Pero tiene un no sé qué, qué sé yo. O sea,
1: no hables de Bad Bunny, por favor.
0: Güey.
2: Hay muchos, ¿eh?
3: Bad Bunny canta mucho, muy bien. He's the best in the world.
2: Lo he escuchado en estos conciertos donde no hay autotune y todo y está.
0: ¿Será o inteligencia artificial?
2: No, hizo el en vivo.
0: Sí,
2: hizo el en vivo con tambores y todo.
0: ¿Tú qué dices, comadre, compadre? 1-855-370-3100. A ver, tenemos a Karina con nosotros.
1: El autotune.
2: ¿El que les arregla la voz?
0: Sí.
1: ¿Les arregla la voz?
2: Ey, cuando estás cantando, al segundo que sale tu voz, el micrófono la arregla y se oye bonito y entonado.
0: ¿Y puede ser en vivo o...?
1: ¿Todos los artistas lo usan?
0: En estudio.
2: La mayoría de los micrófonos ya andan autotune.
1: Y yo preocupado porque se me da una...
0: No. Pero tú no eres artista, tú no
1: cantas. Pero puedo cantar, güey.
0: ¿Podrías?
1: Si hubiera sido antes.
3: ¿Ya sale bien?
2: Y te lo arregla.
0: Vamos a Karina. Hola, Karina, ¿qué peteo?
4: Me falta. Hola, buenos días.
0: Buenos días, Karina.
2: Hola, reina.
0: ¿Qué artista tú sabes que canta de la patada, pero te gusta?
4: Mira, le va a arder a Don Telaraño hasta el calzón sucio que carga, pero él canta horrible, el Bad Bunny.
0: Y pues, la verdad,
1: no, horrible, canta de...
2: No,
4: no,
1: he's the best.
2: ¿Y por qué ha pegado tanto? ¿Por qué ha pegado? Y con la voz normal se escucha raro. Cuando lo escuchas sin el autotune es una cosa bien difícil.
1: ¿Neta?
2: Te lo juro.
1: Ahora, ¿por qué pega tanto en ese artista? No entiendo.
4: La que tiene buen ritmo en la música.
1: Ah, bueno,
2: y la gente dice, muchas niñas, yo les preguntaba, ¿por qué lo aman tanto? Porque nos entiende. Así me decían, porque él nos comprende.
0: Pues aquí tenemos una fanática. A ti, Karina, ¿por qué te gusta tanto?
4: No, a mí no me gusta para nada, pero tiene buen ritmo y donde lo escucho, pues uno empieza a mover el bote.
1: Claro. ¿A poco eso le llama la atención? ¡Te voy a bordar la larga! ¡Ponte bien trucha!
2: No, es que yo escuché, yo le pregunté a niñas y me decían, es que él hace cosas que nosotros queremos hacer y no nos atrevemos. No. Y nos entiende.
1: O las dice.
3: He's the king. Sí. He's the king of pop.
1: Es el beso en la rodilla. ¿Qué? Que estaba diciendo el feo. Ese es el que me gusta y nadie se lo he dado.
0: Aquí se, aquí se grabó un selfie cantando sin nada, pero...
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1: ¿Quién es? Está loco.
0: Ese es Bad Bunny. Quédate, sin nada.
2: Es Bad Bunny imitando a Quevedo. Pero hubo un día que hizo un concierto completo a capela. Ahí estaban los músicos un poquito tocando, un leve. Y la gente decía, ¿qué es esto?
6: That's AI, girl. Don't fall
2: no
6: for
2: es
6: it.
2: AI.
6: Don't fall for it.
1: Pero, ¿era
0: si canta muy mal.
2: No, o sea, era un concierto, pero lo hizo digital. Lo hizo para redes sociales, YouTube, así.
1: ¿Y él
2: estaba cantando sin autotune, porque eso es algo que piden en ese tipo de conciertos.
0: Sí.
2: Que se escuche tu voz real como es, sin arreglos ni nada.
1: Ay, güey.
2: Bien fuerte,
0: Iván, hola, Iván, ¿qué pasa?
1: Ahora para los futuros, para que salga mi voz bonita.
7: Que diga, hola, Iván. Hola, muchachos, ¿cómo están? Buenos días.
0: Buenos días. Compadre, ¿qué artista tú sabes que canta de la patada, pero te gusta, güey? Ahí trae su música.
7: Primero, pelón, arriba el poderoso América, ¿ok?
0: Papá, no, arriba América. El padre de todos.
7: Nosotros sí somos un líder de verdad.
1: El autotune.
7: Pero en fin, pero al grano. El que canta feo, la verdad, pero me gusta, es Bad Bunny. Pero la verdad, canta feo, pero me late su música.
0: ¿Qué tal?
7: Como dijo la muchacha.
0: Sí.
2: Claro.
7: Y el que también canta feíto es Peso Pluma, pero también tiene buen ritmo también.
8: Me acerco.
0: Sí, Peso Pluma también sí se aventa unas...
2: Bueno, ahí
0: te
2: aventa el autotune.
1: ¿Qué tal si se descompone el turrón?
8: Ella sabe que está buena.
2: Bueno, por lo general, en los conciertos, el micrófono lo trae.

0: cambiar micros y cuando es en un estudio de grabación, pues le arreglan las voces después.
1: Oye, Iván, ¿y te gusta mucho el Peso Pluma desde que salió o con qué rola te gustó?
2: No, desde que mi hija le empezó, desde que empezó a ser famoso, hey, mi hija lo ponía y me gustó el Peso Pluma. Hasta ido a conciertos con él, hey, y de Bad Bunny. No canta, pero me gusta su ritmo del Bad Bunny. Está algo, algo bien, ¿eh?
1: Hey, no, la neta, el vato canta chido.
3: Hey.
0: Bueno, el Peso Pluma siento que canta mejor. Yo siento que canta mejor que Bad Bunny.
1: ¿Y Peso Pluma todavía?
3: ¿Tito WP?
1: Oye, Tito, ¿ese es otro? ¿Qué onda también? Canta de la patada.
3: También el otro, el Santa Fe, claro, no manches. ¿Tito aparte de feo,
1: Tito Berrea, ¿sí?
3: Mejor. No, es que también el Totún ahí dice.
0: ¿Era el Totún?
3: Ay, yo quisiera 100%. Cantar. ¡Ey! ¿Cuánto cuesta una Totún?
0: No sé, ¿cuánto cuesta? Vienen los micros, ¿cómo es? No, ¿compras cantar una?
1: ¿Por qué tanta pregunta, Feito? ¿Qué
3: quieres ser cantante? Es un ¿cuántas plugin veces te dije llorando?
0: Feo, tú cantas mejor.
4: Es un efecto
0: que
4: computarizado. Viene a la computadora, apagas el efecto y ya.
3: ¿De veras?
0: Sí, está cañón. Pero ahí, la mayoría de los artistas lo utilizan. La mayoría.
1: Ahora, paisano, comadre, ¿qué artista canta de la patada, pero te gusta y lo traes? 1-855-370-3100. Ahorita regresamos con tus llamadas, ¿eh?
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0: ¿Qué artista tú sabes que canta feo, pero te gusta? Ahí lo traes en tu playlist. 1-855-370-3100. A ver, tenemos a Horacio con nosotros. Horacio.
1: Horacio.
2: ¡Hey! ¿Qué tal? Buenos días, muchachos.
0: Buenos días.
2: Aquí oyéndolos, aquí manejando y oyendo.
0: Es todo.
2: Oye, el artista que les digo yo salió hace como 40 años.

0: chido, está chido.
1: Sí, me gusta.
0: La de los chismes, ¿te acuerdas? La de
2: pero
0: los chismes.
2: Está entonado.
0: Esa pegó.
2: O sea, la voz es diferente, pero está entonado.
1: A mí los chismes me vienen flojos.
3: Es que en el micrófono
1: y no me importa lo que.
0: Oye, Horacio.
1: Por ahí.
0: ¿Y te tocó escucharlo cuando estaba en vida, Chalino, o no?
4: ¿No lo logramos?
5: Sí, claro que sí, cuando recién empezó, claro que sí.
0: ¡Qué perro!
5: Y muy, digamos, muy feo el canto, pero muy pegajoso, muy...
0: ¿No llegaste a ir a uno de sus bailes, un concierto?
5: Fíjate que estuve cerca de ir, no fui a uno de ellos, pero me pesa no haber ido, pues, ya ves.
0: Sí, hombre.
5: Fui a uno de su hijo, Adán, que también murió.
0: Adán, claro.
4: Ay, sí,
0: pero, sí, muy joven.
5: A uno de ellos sí fui, pero pues... no era igual, Chalino, era más original, más... pero muy feo, pero muy feo.
4: tenía carisma el vato también, mira, dicen.
0: A ver, meteros a Misael. ¡Hola, Misael! ¿Qué peteo?
6: ¡Buenos días!
2: ¡Hello, Luis! Oye, ¿qué artista canta bien feíto, pero tú dices, ay, me fascina?
6: El Barbas, el Víctor Mendil.
0: Víctor Mendil el Barbas.
2: ¿Quién es
7: el
0: Barbas? Víctor Mendil, ¿oh, está chido? Está chido.
2: ¿Lo
0: se aventó un...
7: ando con la gente patrullando todo el cuadro, siempre traigo unos...
0: ¿Taperra la rola, Misael? ¿Traes todos sus éxitos ahí del Víctor Mendil?
6: Ah, sí, cuando ando en el gimnasio, me las pongo esas, se pone bien chingo, cómo viene...
0: Sí, motiva, sí.
4: Ahí está el Manny Pérez, loco, ¿te acuerdas?
0: ¿El quién feo?
4: Y pegado bien machín en
0: ¿Perdón,
4: sonó.
0: Quién?
4: Manny Pérez.
2: ¿Quién es Manny Pérez?
4: Manny Pérez de los 70, güey. Nah, canta. ¡Ya su camisa con el cuello!
7: ¡Irá al altar! Porque su mami se lo ha ordenado.
2: Y la única canción que mencionó para todos los...
4: Y no había autotune.
2: Pero
4: no,
2: sí cantaban los de rock, ¿no? Como...
0: ¡Hola, Marto!
7: Tu camisa con el cuello, mano.
0: Humberto, a la una, a las dos.
4: ¡Ey!
0: Humberto. Bueno.
2: Hello, Luis.
0: Tenemos a Katherine con nosotros. Hola, Katherine.
4: Dale dos menciones y ya, córtalo porque pierde el tiempo uno.
0: Hola, Katherine.
4: A la segunda.
8: ¡Hola!
0: Bienvenida. ¿Qué artista sabes que canta de la patada, pero te gusta mucho?
8: Ay, pues ya lo he mirado en concierto y es Codiciado.
0: ¿Grupo Codiciado?
4: ¿Neta?
0: Ah, ¿por qué? ¿No te gusta o qué?
8: Ay, como que fuma mucha marihuana y ya se le va la respiración.
4: Oye, todo,
0: como al Gabo Sainz.

0: fatal. Oye, Katherine, pero ahí traes su música de ellos, ¿te gusta?
1: Me encanta, güey. Mira su concierto, tuve.
0: ¡No, hombre!
2: ¡Ay! ¿Eh? Pero yo siento que sí cantan.
3: ¿Está chido?
1: Sí me gusta, pero como que ya él solo ya es un solo artist y como que ya no canta igual como cantaba con su grupo.
0: Simón.
3: Por tanta mota y
2: también hay artistas que se ponen bien borrachos en el escenario, y bien drogados, y ni se les entiende, están dando vergüenzas, se ve feo, eso a mí no me gusta tampoco. Tío, ok, échate tu traguito, va, pero sí. Hay unos que hasta se vomitan ahí, ¿no?
0: ¡Ah! A mí me gustaba mucho
3: Fernández.
0: Cuando en vida, Valentín Elizalde también, digo, ahorita también, pero, y cantaba feito, pero,

0: Yo soy de Ciudad del Valle. ¿Canta perrón?
1: ¡Salud a la Marlene!
0: ¡Ay, ho! También, oye, apenas estaba despuntando Valentín cuando...
2: Dice que la Jenny también al principio cantaba bien feo.
0: Ah, Jenny también.
2: La Jenny, cuidado.
3: ¿Fue sí. ¿Fue tocando su voz?
0: Pero se fue mejorando, ¿no? Poco a poco, sí. Jenny Rivera.
2: Como que la educó un poquito, sí.

0: Sí, pero pegado un chorro.
1: Tenemos a Yolis con nosotros. ¡Hola, Yolanda!
2: ¡Hola, paisanos!
3: ¡Halloween!
1: ¿Qué artista tú dices? Pues canta feo, pero yo lo escucho y me gusta.
2: Oh, amo, es mi favorito, es mi persona favorita, mi artista favorita de todos los tiempos, y es Joaquín Sabina.
1: Joaquín Sabina. Y canta gacho, a ver.
3: Pero canta bien, ¿no?
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1: Platica, platica.
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1: Sí, platica.
0: ¿Está bien?
4: Y regresé.
1: Oye, Yoli, ¿no te gusta cómo canta, pero el estilo? ¿Qué te gusta de él?
3: Es un artista.
2: Me gusta todo, como en ese disco todavía cantaba más o menos, pero como siguió cantando.
1: Sí.
3: Terminó como José José.
2: Todavía la voz. Sí, la voz más garraspienta y todo.
0: Ay, güey.
1: Este es de hace un año, a ver.
3: A ver, vamos a ir.
1: A ver. Venga, venga, Joaquín.
4: Vete las llamas.
1: No, sí, sí.
0: Está bien, más
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1: Siento que platica, ¿no?
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0: ¿Qué pedo?
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3: Es que como los artistas se les sacaba la voz. José José.
0: No, y hay unos que ni voz
3: conocía.
0: Bueno, y hay otros que ni voz tenían.
1: Fue por los vicios, el exceso, ¿no?
3: Sí, pero les lo ponías y en los últimos que ya va y cantaba reggaetón con su hija la Sarita.
0: ¿Eh? Por eso te digo. Chiquitete. Yo te acordé de mi amor por ella.
1: Qué bárbaro.
0: Pero qué bonito.
1: Hombre.
3: No sé quién es.
1: ¿Mm? No.

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1: A ver, chavos, vamos a regresar con lo siguiente y les voy a platicar cómo ponerle freno a tus invitados.
2: Hola.
1: Ya de que, pues, de repente...
3: Oye, disculpa, ¿no tienes la clave del wifi?
1: Ahorita les voy a platicar todos los detalles, ¿eh?
2: Oigan, hay personas que son... ¡tacañas!
4: ¡Ay, pelón!
2: ¡Todas! ¿Eh? ¡No gastan ni en defensa propia! ¿Eh? ¿Qué signo zodiacal son? Ay, ahorita les cuento para que si están ahí... ¡Fuga!
4: Hay mucha gente que sufre depresión, de estrés, de autismo, pero... Ya salieron los nombres y las razas de los animalitos que podrían ser terapéuticos para tu salud, para tus hijos, para ti. Te conviene escucharnos. Ahí regresamos.
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1: Noti Entra. Suele pasar de que de repente tiras una carnita asada en el cantón.
2: ¡Ay, qué chido!
3: La carnita asada.
1: Partido de fútbol, cualquier cosa, invitas compas, una fiesta, algo, y todo el mundo.
4: Oye, disculpa, ¿cuál es la contraseña de tu wifi?
1: Porque también a tu wifi le pones nombre que lo identifican de volada.
2: Simón.
1: La casa del feo, ¿no? Sazo Wi-Fi. Entonces ya sabía.
3: No, yo tengo todavía los números bien randoms.
1: Ah, ¿nunca le pusieron nombre a tu
3: red? No le he cambiado, no. Tengo que cambiarlo.
1: Hay gente que sí le ponemos nombre, lo identificamos chido. Pero, ¿y la contraseña? La contraseña.
3: No, mi contraseña es bien rara.
1: Ah, también, pues es que no le has cambiado ahí el detalle. Y por ejemplo, si alguien te visita y te dice,
4: oye, la clave del wifi, ¿cuál es, por favor?
1: Los tienes que mandar.

0: al router?
1: No,
0: ¿o qué?
1: Lo que hago es con el celular.
0: Ah,
1: o sea,
0: okay,
1: se
0: okay,
1: las comparto por el teléfono.
0: Sí, un QR code y ya. O algo
1: pues
0: así.
1: Pues haz de cuenta que en los iPhones, si sí, tú te acercas y te tengo en mi número de teléfono, tú vas al Wi-Fi y como que yo entro a mi mismo Wi-Fi y se hace share.
2: Se hace share, se acepta, ¿no?
0: ¿Qué hubo? ¿Sí?
1: ¡Ay, el bro también bien moderno!
2: ¡Aló, baby! Yo los aviones acepto la de los que están ahí al lado. Tomo.
1: Acepto todo.
0: Pero ¿saben qué pasa?
2: ¿Información o no?
1: Puede, pero tiene que ser un hacker.
0: ¿Saben qué pasa en una fiesta? Mm. O, por ejemplo, si invitas a alguien, no sé, a ver el Super Bowl, el Mundial, un partido... un programa. Ahora también las televisiones ya todo corre a través de Wi-Fi.
1: Yes.
0: Entonces, entre más aparatos se conecten a esa red, se baja lo que se le llama el bandwidth.
3: Oh my God.
1: ¿El what?
0: El bandwidth.
3: Are you talking to me?
0: ¿Qué es la señal, güey? Es la banda
2: pues
0: ancha.
2: Eso diva, bozo.
1: Ah, bueno.
2: La señal se baja, güey.
0: Me quiero ir perro, güey, sofisticado. No más, así como que sé mucho de tecnología.
1: La banda ancha.
0: Ándale, exacto. Entonces, lo que tienes que hacer, según dicen los expertos, para evitarte la fatiga y también que no se baje la conexión de internet. Sí, porque luego están viendo el partido y ahí lo va a pasar acá.
1: Sí.
0: Y se congela. No, güey, que eso no pase. Entonces, para que eso no te pase, lo que tienes que hacer es, número uno, abrirle una red que se llama la COS. K-O-S. La COS.
1: Así se llama. Y la cosa suena ra.
0: Y la cosa suena, que sus siglas en inglés significan Quality of Service.
3: Are you talking to me?
0: ¿Qué hubo? Quality of Service, esta banda, tú la puedes accesar a través de los settings de tu router.
1: Okay.
0: Te tienes que meter ahí a los settings, tú las haces. K es el Q-O-S, COS. Entonces, ya te conecta, ahí le das esta conexión a los invitados y así no te chupan. Tanta conexión. Y también les puedes crear una línea directa. O sea, en lugar de que en tu banda se conecten tus aparatos, tu celular y todo el rollo, les puedes asignar una propia banda con su propia contraseña también.
1: Así
2: es mucho pedo.
0: Pues son cosas tecnológicas, feito, porque
1: mejor
0: de repente
1: no tengo internet.
2: ¿No?
1: Me está fallando.
0: 10, 20 personas se quieren conectar y va a valer gorrito.
2: La mejor solución para ese pedo, ese problemota.
0: ¿Cuál es?
2: Te vas a ahorrar dinero, tiempo e internet.
0: Ay, yo quiero, ¿cómo?
2: No invites a nada de tu casa, güey.
0: No más, el amargado no vino.
2: Ay, dame la clave, güey. No te la roban.
0: No te amargues, feo.
2: Dale, mi agüito.
1: En la vida hay personas felices, hay personas amorosas, hay personas que son muy dadivosas. Pero también están los codelios, los marretes, esos hombres que no dan nada, o mujeres ni en defensa propia, que casi casi te cortan la servilleta, te dan lo que les sobra, y dices, oye, compárteme, no seas gachito. ¿Compartir? What do you mean with compartir? Dices, oye, invítate un refresco, me estoy deshidratando, no traigo dinero. Uy... Híjole, pues ahí acuéstate en el piso para hidratarte, que te salga sudor y chúpate el sudor.
0: Te voy a quedar mal, ahorita te va a quedar mal, manita. Sabes que no traje la cartera, fíjate. Con su disculpita.
1: No me puede, fíjese que estoy bien enfermo, no sé si me puedo prestar algo para la medicina. Uy. No, hombre, tómese un té de manzanilla.
2: ¿No crees en Dios?
0: Siento que te vas a morir.
2: Que te ayude y un milagro.
0: No, hombre, que te vas a morir.
1: Ay, codos. Pero ¿sabes qué? Luego muchas veces dicen que una persona coda, esto lo dijo una persona famosa, una persona coda no solo es codo en lo económico, también es codo en lo íntimo.
0: ¿Qué?
1: En el uyuyuy.
2: Tantito, te voy a dar.
1: En el amor, en todo es codo, no te da nada.
0: Luego me acabo.
2: No quiero gastar mis balas, le digo a la Chayo.
1: Pero, tú dirás, poca. ¿Cómo reconozco a un codelio? A ¿cómo sé que es un marrete de lo peor? O marreta, porque también hay mujeres muy codas. Les voy a dar los signos zodiacales, que son tacaños con el amor de su vida, con su pareja, con su pimpollo. Y el number four, ring, pam, pum, es Capricornio, baby. Capricornio, los capricornios son disciplinados, son responsables, todo lo planifican, pero si no encuentran un ofertón, no, no gastan. No importa que se esté cayendo el cielo, el mar, la tierra, dices, ¿sabes qué?
2: Pelones.

0: Capricornio.
1: No,
2: el pelón
1: no.
2: Es Aries con descendencia de Capricornio.
3: Y marrote, hashtag.
2: ¡Tacaños! No quieren compartir nada. Quieren mantener el control de su dinero. Dinero, dinero, dinero es dinero.
1: Pues es que no llega tan fácil.
2: Pues todos trabajamos.
1: ¿Por eso?
2: Sí, todos pero sabemos pues no que llega no llega fácil. Tan fácil. Pero no manches, a tu mujer no le quieren comprar algo bonito, very beautiful.
1: Sí.
2: Dice, no, no quiero.
1: ¿Para qué?
2: No, lo, no se lo merece.
1: No.
0: Ajá,
3: ah,
0: bueno,
3: ah,
0: bueno.
3: A la nalga.
2: Vámonos con el number 3. Estos signos también son bien codelios.
1: A ver.
2: ¡Los Escorpio!
1: ¡Ay,
3: güey!
2: Ellos, si no dice 20 off, 40 off, ni voltean a verlo. Prefieren morirse de hambre. Prefieren desmayarse de sed porque no van a gastar ni un centavo de más. Si no es barato, no compran. Prefieren cruzar kilómetros y kilómetros y kilómetros aquí en los United, millas, millas y millas para ahorrarse un dólar. ¡Un dólar! Se lo gastan en gasolina, no importa, pero compró el aguacate con un dólar de descuento.
1: ¡Ah, qué padre!
2: Y siente la felicidad.
3: ¡Y sí!
2: Revisa todos los precios de todo.
3: ¡Yo lo conozco! ¡Hasta con la tarjeta del jale!
0: ¡El pelón es Escorpio!
1: ¡Que no!
2: El
1: que
2: pelón es Aries, descendente Capricornio con Escorpio.
1: Con ascendente de Escorpio.
2: El number 2. Híjoles, feo.
0: ¿Qué? Ahora
2: el
0: sí viene el Aries, ¿verdad?
2: Cáncer.
1: Cáncer.
2: La Chayo, la Chayo es cáncer.
3: Pero no es...
2: Dicen que son generosos con ciertas personas. Pero si de repente esa generosidad le suena el cachín, cachín.
3: Sí,
2: ya quiere dar la generosidad con la Chayo, abrazos,
3: la
2: con
3: Chayo
2: mensajes.
3: Compra los mismas plantitas y regalitos para sus hermanas. Para el Día de las Madres. Los mismos suéteres o pijamas las agarra en verano para regalárselas a sus hermanas. Las compra en la Rosa para regalárselas de Navidad.
1: Está bien.
3: A $2.99.
1: Eso se llama bondo.
3: No, que bondo. Entonces,
1: compras en volumen, bondo, agarra bando 5 y te dan un descuento, güey. Es como yo, que acabo de hacer bondo, el seguro. Que ahorras el seguro. Por ejemplo, puse la casa con el barco. Y te ahorras, güey.
3: Ay, sí, ¿y el helicóptero?
2: No tengo barco,
1: pero te ahorras.
2: Oye, dicen que los perro.
3: ¿Cómo se llama eso, mongo?
1: Bondo.
3: Así tiene la forma, tú pareces un bondo ahorita.
2: Fondongo.
3: Marrano.
2: Oye,
3: bondo.
2: Dicen que los cáncer, si no entran en el presupuesto, no compran. Te dicen, a ver, yo tengo $100. No, ni modo, no hay.
3: Pero
2: oye, pero no alcanzan, nos faltan
3: bueno
2: huevos.
3: Eso.
2: Con agua, échale agua.
3: Es bueno para negociar. Está
2: oye,
3: bien.
2: Pero la sal, ni modo, sin sal. Y así. O sea que el pelón es Capricornio, Escorpio, Cáncer.
1: ¿Qué?
2: Con Ariesino.
1: ¿Cómo puede ser tres en cuatro en un mismo?
3: Aparte no marrano. Y basura.
0: Cerdo, igual es como acebo.
3: Eres una basura en lo que eres, pelón.
2: Y el number one.
3: ¿Quién?
2: ¡Los Tauros! Los Tauros, si no les aseguras una estabilidad, algo material, no jalan. Selectivos con el billullo. Dicen, no, si no le justifican el precio así como 300 veces, es de los que va a la tienda así.
1: El Tauro es el masco de todos.
2: El masco. Que ya dice, oiga, ¿cuánto cuesta ese celular? Y le dicen, no, pues $1,000. ¿Qué? Pues, ¿qué hace el celular? Pues, ¿camina o corre o qué? ¿Y qué no hay un descuentito para nosotros los pobres? No, señora, aquí no se dan descuentos. ¡Uy! Antes daban descuentos, un regalito que me va a dar.
1: Traigo un cupón, aquí traigo un cupón, mire.
2: Entonces, ustedes saben que sí existen 5 signos a la vez en una persona.
1: A ver.
2: Como el pelón.
3: ¿Eh?
2: Es Aries, Capricornio, Escorpio, Cáncer, Tauro.
1: A su mecha.
2: Toda la unión
1: de
2: codes.
1: Pero no soy tan codo, o sea, yo sí ayudo.
2: ¿A quién?
3: Ni a los homeless ayuda este desgraciado.
1: Sí, ayudo, ¿cómo no? El otro día le dije a uno, tenga compa, para su comida. Le di una cuchara, güey.
3: ¿De plástico?
1: De plástico, para que coma.
3: Qué desgraciado eres, güey.
1: Cuando tenga comida, que la use.
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3: ¿Cuáles son los animales principales para ayudar terapéuticamente hablando? Porque hay animales que tú puedes llevar hasta en el avión, si sabías, ¿no?
2: Los
3: puedes llevar un perro.
2: ¿Puedes llevar gatos?
3: El gato lo puedes llevar también.

0: una, sí, en una. No puede ir suelto porque el gato puede hacerte un desmadre.
1: Sí.
0: Pero hay. Los perros son bien efectivos porque te destacan por raza, ¿eh? El Golden Retriever.
1: Bien bonito.
0: Y el Labrador, sus características son de tranquilidad, nobleza y capacidad de reducir la ansiedad.
2: ¡Órale!
0: Esos perros son usados para los. Para los invidentes, para los niños con mucha ansiedad, para los que también andan en silla de ruedas, puede ir acompañando y hasta te jala un perro de esos, güey. Y te puede proteger al mismo tiempo. Son bien, pero bien usados los Golden Retriever y el Labrador para ser entrenados para guiar gente invidente. Y bien inteligentes, güey.
2: Sí, sí, sí.
0: Bien lindos. Otro. ¡Los caballos!
2: ¡Ah, oh, qué chido!
0: Los caballos, ajá, son ideales para la equinoterapia.
1: Me encantan.
0: ¿Sabes por qué? Porque sus movimientos hacen que la persona que tiene estrés, ansiedad y sufra de movimientos imparciales en el cuerpo, por decir, gente con muscle dystrophy, ¿cómo se dice? Sí.
2: Distrofia muscular.
0: Ajá. Y la gente con artritis y todo eso. El caballo tiende a transmitirle un tipo de energía que los hace que mejoren esa habilidad.
1: Dicen ahora, que los caballos sienten la energía de las personas, sí, pero que por que eso acercar, son bien lindos.
0: Ajá. Te huele la energía, la adrenalina, pero si tú abrazas un caballo y te pones tu carita en el cuello donde corre la sangre del caballo, porque ahí se tienen la yugular también,
1: sí,
0: ahí el caballo nota tu problema que tienes.
1: Oh,
0: sí, neta, y te tranquiliza.
3: También para la depresión las plantas son buenas.
0: ¿Cuáles plantas?
3: La sexta.
2: No, don Tela. ¡Bien,
0: hombre!
1: ¿Cuál?
0: No, don Tela. Cármela. ¡Otras! ¡Otras! Las alpacas y las llamas. Son bien dóciles y bajas de manifestación de estrés. Ellas las puedes estar tocando.
1: Sí.
0: Tú eres una persona bien estresada, bien. Porque el estrés está en todas partes.
1: Sí.
0: Y la ansiedad son parte de tu vida. Puedes empezar a tocar una llama o alpaca, como le llamen.
2: Sí. Pero una llama te quemas, ¿no, güey? ¿Te quemas?
0: No, es el animal, baboso.
1: Ah, pero es más complicado llama. Tocar una llama, ¿no? Porque casi no hay en todas casi. Partes del mundo.
0: No. Bueno, hay gente que las tiene como de mascota.
1: ¡Cállate!
0: Sí, sí, alpaca.
1: ¿En serio?
2: Acá en Estados Unidos hay muchas llamas, Gabo, avestruces, camellos.
1: ¿De mascota?
2: Sí.
1: Eso nunca lo había oído.
0: Mi compa Gabo tiene dos, una lama y una alpaca.
2: ¿Eh?
0: Y las tocas y bien tranquilas.
1: ¡Qué padre!
0: Y nomás se sueltan, te miran así de ladito y no te hacen nada.
2: Yo manejaba y pasaba por la carretera, había un rancho y tenía camellos. Y de repente se acercaban a la carretera.
0: Mira, decían un primo mío, el pelón, con la quijadota de camello que tiene. Mi respeto para ti, para tu fisionomía.
2: Ya me la estaba creyendo, güey. Ya me la está cayendo.
0: Por último, el que puede absorber tus malas energías, que cargas de fuera, que vienes del trabajo y vienes todo estresado y enojado y de mal humor e inclusive enfermedades, y aparte te relaja porque tiene un ronroneo bien exclusivo.
2: ¿Ah, sí?
0: Y aparte te acaricia, es...
1: Volador. Sí, sí, sí.
0: ¿Tú has tenido la cercanía a un gatito?
1: Sí, una vez me pasó, pero no sabía que le hacían
0: ronroneo. Si se te para, si se te pone en el pecho y tú tienes alta presión y ansiedad, el gato te la controla con el ronroneo de él.
2: A mí una vez se me paró hasta el pecho, así.
0: Sí, el gato.
2: Sí, el gato.
0: Sí.
2: Se siente bonito.
1: Oh.
0: Y luego te acaricia y te pasa el cuerpito por tu cuerpo.
1: Sí.
0: Y logra desestresarte a un nivel que puedes relajarte e inclusive dormir.
2: Mira, oh, feo, se paró. ¿Quieres que te pase el cuerpito por el pecho?
0: No, te
2: fregó. El gato.
0: Estamos pestosos.
2: Qué bonito.
0: Ese sí lo puedo comprobar, pero no salió tan perfecta el experimento.
1: ¿Por qué?
0: Porque la chayota te sufre ansiedad, la chayota de estrés. Ah,
2: pobrecita.
1: Sí.
0: Y aparte, pues, muchos problemas mentales.
2: ¿Un animalito de volada o algo?
0: No, la chayo ya caló porque tenemos gatos, perros, gallinas, todo, chido.
1: ¿Sí tienes todos?
0: Uno de los gatos dijo, me lo voy a jalar para la recámara para que esté conmigo. ¿Ok? Para que te tranquilices, hija. Estaba muy medio ansiosa. Y sí la relajó y se empezó a dormir la chay.
1: Sí. Qué bonito.
0: Pero en cuanto empezó a roncar el gato, ¡miau! Y salió corriendo. La chay empezó con tu... para escupirlo. Hasta yo salgo corriendo. Y luego se paró la chava a ver que por qué se paró el gato. Se asustó, dijo, un fantasma, cabezón.

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1: Martínez estaba loco.
2: ¡Oh, my God! Hay una estadística bien, bien chida.
3: A ver,
2: y si es cierta, porque yo la viví y la he practicado también. 8 de cada 10 de nosotros que llegamos aquí en Estados Unidos, a Estados Unidos, nos han echado la mano.
4: Chico.
2: Para sí. Empezar. Sí. Porque viene uno bien madreado y sin nada.
3: La neta.
2: Como todos llegamos. O también les hemos echado nosotros la mano a ciertas personas porque pues pasamos por lo mismo.
4: Sin, es que aquí sin carro es imposible.
2: Sin casa.
4: Bueno, pero el auto, que tantas distancias tan largas. Ayer estaba platicando con un amigo coincidentemente. Imagínate a alguien que trabaja súper lejos, ¿cómo le hace?
2: Ahora, sí, ¿no? O sea, ahí te va. Se te hace larga porque estás impuesto a manejar, pero uno que no está impuesto a manejar, yo amaba los bases, güey. Yo salía a las, creo que a las 2 de la mañana de un jalecillo en la noche de los pollos, para poder irme a dormir ahí con la familia que me dio asilo. Nos dio asilo la mamá de un compa de Juárez, y la doña me trataba bien a toda madre.
4: ¿Cómo les pediste que te ayudara, feo?
2: Llegamos así, pues ya habíamos arreglado con,

0: ayudan y logras otra vez ya recuperarte. Entonces tú le eché la mano, también le eché la mano a otros dos compas.
1: Como la película, Bobby, cadena de favores.
0: Sí, sí, sí, es bien chido.
2: Es que ¿Tienes que
0: devolverlo. 1-855-370-3100.
2: Lucy.
0: ¿Le echaron la mano?
2: Hola, Lucy.
0: ¿O tú le echaste la mano a alguien?
3: Esto es muy bueno, ¿verdad? Uno da de corazón el poderles ayudar a las personas que vienen.
2: ¿De dónde eres tú, Lucy? Originaria.
3: Yo soy de México.
2: ¿Qué parte?
1: ¿Se escucha Ciudad de México?
2: ¿Qué parte?
3: Sí, del estado más bello de México.
0: ¡Sonora! ¡Sonora!
2: ¡Veracruz!
1: ¡Veracruz!
2: ¡Ay! Oye, ¿y cuando llegaste aquí a los United States, ¿quién te echó la mano? ¿Cómo llegaste, Lucy?
3: Mis hermanos, porque yo... fueron los que inmigraron primero a este país. Ajá. Ustedes saben, cuando se viene primero alguien de la familia, de ahí se vienen los demás.
2: Sí, sigue la cadenita. Oye, ¿a qué estado llegaron? ¿A qué parte de Estados Unidos?
3: Hacia Dallas, Texas.
2: Vale, muy bien. Ajá.
1: Oye, mi Lucy.
3: Y seguimos y no nos vamos.
1: Cuando llegaron, ¿traían ahorritos o cómo le hicieron? ¿Cómo fue todo el proceso?
3: Pues yo no traía en sí lo que aquí, ahora sí que fueron mis hermanos los que cubrieron mis gastos y todo.
2: ¿Cómo te trajeron? ¿O cómo llegaste?
3: Yo a lo que voy es de quien yo le eché la mano después que llegué a este país.
0: A ver, ¿a quién?
3: Yo le eché la mano a una persona, pero esa persona ya estaba dentro de este país. Ajá. Ella venía de California, era una muchacha. Venía con su niño, tiene sus papeles aquí y habla muy bien inglés y todo. Le eché la mano, ¿sabes qué? Me quiero ir para Texas. Yo ya la conocía de antes.
1: Ajá. Sí.
3: Ok, vete para mal. Texas. Y a empezar desde cero. Y me advirtió una de sus hermanas, Lucy, no te lleves a mi hermana.
1: Ay,
0: ¿Por qué?
2: Guay.
0: ¿Qué?
2: ¿What happened?
0: ¿Qué traía la morra?
2: ¡Ajuelona de seguro!
1: Uy, ¿qué te hizo?
3: En sí, yo no la conocía. Yo la conocí en el trabajo, pero hasta ahí nada más. Repiteábamos. Y hasta ahí, a las personas se conocen hasta que convives bajo el mismo
2: techo. ¿Por qué? ¿Qué pasó? Claro, ¿sí? ¿Qué te hizo?
0: ¿Y qué le diste asilo de quedarse ahí en tu casa, comida?
3: Le di asilo, le dije, no te preocupes, aquí tienes comida y tienes techo, le dije.
2: Marido.
3: Ponte las pilas, busca trabajo, ella no tenía carro, traía un muy buen celular, pero no traía línea por falta de pago. Bueno, venía hecho un desastre, a empezar desde cero. Le dije, ¿sabes qué? Te voy a prestar dinero para que compres un carrito. Le presté $2,000. Pagué casi 800 de su celular para que tuviera línea.
1: Ay, no.
3: Mi esposo le prestaba el celular al principio, le prestaba su carro. Imagínense.
0: Ha de haber estado bien buena.
1: Ay, cállate.
0: Sí, pues, si no, ¿cómo se lo voy a prestar?
1: No, porque la amiga no ayuda.
2: Era de buena gente, Andrés Maldonado.
0: Sí,
1: entre
0: de buena
1: no sucio. Se eso.
0: De buena
2: y luego,
0: pechonalidad.
2: Lucy, ¿qué pasó?
1: ¿Qué te hizo la canija?
2: ¿Cómo te pagó?
3: Mal.
2: ¿Por qué? ¿Qué te hizo?
1: Te robó.
3: Yo fui la marido. Última, uno es la mala.
2: Hey, ¿cómo?
1: ¿Pero a ver, ¿qué pasó?
3: No le echaba ganas, que no encontraba trabajo. Y yo le mandaba links, mira, aquí están ocupando, habla. Oh, es que está muy lejos, que para pretextos.
0: ¿Qué
3: entonces, en la casa ella no es de esas personas. A mi madre siempre nos enseñó a que fuéramos muy agradecidos. A donde fuéramos. Teníamos que ganarnos el taco que íbamos a comer. ¿Qué te hizo?
0: Te pagó mal, ¿verdad? Se metió con el marido.
2: ¿Dónde te bajó el viejo?
1: No, yo creo que te robó.
0: A ver,
2: no, ¿qué te hizo?
3: Gracias a Dios, no. Nada de eso. No, pues muy mal agradecida. No me quería pagar renta. ¿Qué? Y pues yo tengo.
0: Pues no tenía dinero.
3: Yo se lo dije a ella. Aquí las reglas son estas y estas, así.
2: Me lo hubieras mandado a mi casa, Lucy, mamá soltera,
0: con un chiquillo.
1: Bien agradecida. ¿Verdad?
2: Jovencita.
0: ¿Estaba buena, sí o no? Es que yo quiero saber si está buena. Ahí está la Tere, está bien.
2: ¡Hola, Tere!
4: Cuando mi esposo y yo nos casamos allá en la frontera, pues nos venimos para acá y sí, su hermano nos tendió la mano, nos quedamos ahí un par de meses en casa de él aquí en Midland.
0: Ajá.
4: Y después pasaron los años y hace 2 años, llegaron un muchacho y una muchacha muy jovencitos, tenían una bebé de Venezuela y de la iglesia.
2: ¡Oh, de la iglesia!
4: Sí, la iglesia me dijeron, ¿sabes qué, Tere? Pues tú vives sola, tienes...

0: espacio en la casa, ¿las puedes dejar que se queden ahí? Ey. Y yo pues, bebé, no pensé nada porque tenían una bebita. Y dije, sí, sí, claro, vinieron a casa, se quedaron como 2-3 meses y todo bien.
1: No. ¿Hasta qué?
0: Cortaba pelo, era muy agradecido. No, a mí me fue muy bien con mis inquilinos.
1: Ah, qué bueno.
2: ¿Y son de la iglesia? Nomás se meten para que los ayuden.
3: Uno sí, otro no.
1: Pero me encanta. O sea, muchas personas en vez de decir, yo me los llevo, llévatelos tú, cuídalos. Oye,
4: qué bueno. Es que lo reparten, creo, ahí en la iglesia.
3: 1-855-370-3100. ¿Ayudaste a alguien cuando vino al país? ¿O te ayudaron a ti, te echaron la mano?

0: 1-855-370-3100. Estamos con un tema bien interesante porque 8 de cada 10 fuimos ayudados cuando recién llegamos a Estados Unidos y lo agradecemos tanto de corazón que queremos pasar esa cadenita y ayudamos a gente que viene.
1: Qué bueno.
0: A mí me ayudaron mucho, gracias a toda la gente, a los cristianos que me daban entrada a sus carnavales, porque tenían de vez en cuando. Una vez llegué a un parque, al Parque de los Patos, ahí en Dasenos.
2: ¿Al Parque de los Patos?
0: Sí, en cuanto me parqué, está al lado de la librería, está al lado de la librería en Dasenos. En cuanto llegué, pues con todo el plebeo, eran tres, no manches. Ajá. Y ahí iba llegando, ¿de dónde viene? Me gritó el pastor.
1: Pero tú ibas casual al parque.
0: No, sí, íbamos al parque a tratar de darle a los patos de comer.
1: Sí.
0: ¿De dónde viene? De Santa María, le dije. ¡Ay, el hermano Andrés de Santa María! Y luego tenían un climbing, un aparatito para que las chamacas se suban y hagan escalación.
1: Sí,
0: ah,
1: qué
0: y luego tenían brincas y un trenecito.
3: ¿Y eras tú cristiano, parte de la religión?
0: No, pero como me dieron una bienvenida tan bonita, la acepté.
1: Hasta el feo dio una oración ese momento tan...
0: No, y al ratito le dije
2: a la comida. ¿Qué tal la comida?
0: ¡Ay, hot dogs y hamburguesas!
2: Ah, ¿qué tal?
0: Y para llevar, le dije a la chay. No, y traía una cadena con las cinco estrellas del tetragramatón. Y me dice la chay, ¡quita piso, hermano! Me la quité en friega. Ah, pero muchas gracias, no.
1: Ya, bendiciones. Yo
2: tengo un carnal de Venezuela. Recién llegado de Barquisimeto, Venezuela, aquí a los Estados Unidos. Y llegó a Utah. Lo que pasa es que él formaba parte de un carnaval que viajaba por todos los Estados Unidos. Y se metió a vendían chuchería y media, güey.
1: Pero era un carnaval de baile y eso.
2: No, era un carnaval que vendían mugrero y medio.
0: Piedras, adorno, artesanía.
2: Él vendía las partes de las computadoras.
0: Órale.
2: Entonces viajaban por Estados Unidos, llegando a Utah, ahí se quedó porque le gustó bastante y no sé qué. Y se hizo pasar por mormón, le ofrecieron casa. Le buscaron trabajo y para que se moviera ahí por el pueblo y la fregada le dieron una bicicleta.
0: ¿Qué? ¿Neta?
2: Mientras te alivianas y todo el rollo.
1: Iba a la celebración.

0: mormones y
1: todo. Todo, todo, sí, se hacía pasar por mormón. Sí. Pero nunca fue mormón el güey, no es cierto, nada más por la ayuda.
0: Y al final se volvió mormón o nada más hasta que no ayuda y fuga.
2: No, no, no. Se hizo rico y ya no pelan los mormones.
1: No, no, o sea, se alivianó. Sí. Agarró vuelo y se fue para otras partes de Estados Unidos.
2: Sí, ya sé quién es.
1: Sí, acá andaba mi compañero.
2: Tu amigo. Andale, te ha aprovechado machín, el desgraciado.
1: Oh, ay, yo lo conozco. Hoy no más. El que...
2: Me cae gordo que la gente se aproveche de eso, güey.
1: El que llega a los parques y lleva a las niñas. Enteros a Mari. ¡Hola, Mari!
3: Sí, yo cuando llegué a este país, a mí me ayudó mi hermano y yo trabajaba y nos íbamos a la mitad de los diles y todo el cuento, ¿verdad?
1: ¡Órale!
0: ¡Ay, qué bonito!
1: ¿A qué parte llegaste, Mari?
3: Florida.
1: A la Florida.
0: ¿De dónde eras, mamá?
3: Yo viajé de Mérida a Florida. De
0: Yucatán. Ay, Mérida, bien bonito.
1: Bien padre.
0: Y ahorita que anda bien, bien popular.
2: ¿Y?
3: Sí.
2: ¿Y cómo te fue, mi amor?
3: ¿Tú regresaste? Con mi hermano muy bien.
2: ¿Regresaste el favor a alguien?
3: Exacto, exacto. Mi sobrina se vino para acá y yo le ayudé, le conseguí trabajo, le di casa, no le cobraba ni renta, ni biles para que se alivianara, le prestaba mi carro para que se fuera a trabajar. El cuento fue que yo no podía dormir en las noches porque oía mucho ruido, ella dormía en la parte de arriba.
0: ¿Qué hacía?
3: Yo decía, yo decía, ¿qué pedo? ¿Qué está pasando? ¿Por qué tanto ruido? Y investiga. No, pues la chamaca tenía su OnlyFans y hacía sus videos en la noche.
0: Ay, no. O sea,
2: dame el nombre de OnlyFans.
1: No te creo.
2: Para seguirla.
1: Hay que investigarla.
2: ¿Está buena?
0: ¿Cómo la cachaste, Mari?
3: Pues uno tiene que averiguar a ver qué estaba pasando.
2: Híjole.
3: Y tenía un arsenal completo de juguetes sexuales.
0: No.
3: Tangas, condones, vibradores, todo el pedo.
2: Columpio y andaderas en uno.
1: Oye, Mari, pero estaba generando entonces.
0: Pues sí. Ay, pero no le daba dinero.
3: Estaba generando. Sí, pues al mes de haber llegado ya se había comprado un carro.
1: ¿Qué?
0: ¿Qué pases?
2: Ay, güey.
1: Al mes ya se había comprado carro.
0: Oye, Mari, ¿tú vivías sola o con tu marido? ¿O había hombres en la casa?
1: Batallando a
3: con mis hijos y todo el cuento.
2: ¿Le hubieras entrado tú al business?
3: La verga, tío.
0: No, hombre. Oye, pero imagínate escuchar todo eso. ¿Nunca la cachó uno de tus hijos?
3: Ya, afortunadamente no, pero...
1: ¿Marido?
3: Pues ya... ¿Quién sabe? Eso nunca lo sabré.
2: No, sí. Ahí se le iba a meter el cheque.
1: Número uno.
2: Sí, el primero.
0: ¡Hombre!

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1: ¿Qué tal? Muy buenos días, les saluda Eli Venegas y este es el breve informativo del bueno, la mala y el feo. Irán se declara totalmente preparado para reanudar la guerra con Estados Unidos, pero deja abierta la diplomacia. Irán está totalmente preparado para reanudar la guerra con Estados Unidos, incluso ante un escenario extremo, pero todavía apuesta por una salida diplomática, según afirmó este domingo el ministro iraní de Asuntos Exteriores, Abbas Araghchi, después de que el presidente Donald Trump rechazara una propuesta de Teherán para reabrir el estratégico Estrecho de Hormuz. Y Trump se asombra al descubrir el número de muertes causadas por la guerra entre Rusia y Ucrania. El presidente Donald Trump pasó del asombro a la pena al dar a conocer la cantidad más reciente de muertes generadas por la guerra disputada entre Rusia y Ucrania. Durante un encuentro con algunos periodistas llevado a cabo en el jardín de la Casa Blanca, el jefe de la nación expresó su preocupación ante el incremento de decesos producidos durante los pocos más de cuatro de haber iniciado la invasión del ejército ruso en territorio ucraniano. Y un tiroteo en Georgia deja 12 jóvenes heridos durante una fiesta de cumpleaños. Una fiesta de cumpleaños terminó en un tiroteo durante la madrugada del domingo en el parque de Macon, Georgia, donde 12 jóvenes resultaron heridos de bala, de acuerdo con una actualización de las autoridades. El incidente ocurrió poco después de la medianoche en Caroline Creighton Park, a unas 85 millas al sureste de Atlanta. Hasta aquí llegamos con el breve informativo del bueno, la mala y el feo, les informó Eli Venegas. En redes sociales, Eli Venegas Radio. Excelente inicio de semana.
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11: Fíjate que se fueron para Nueva York tres amigos, uno gordo, uno flaco y uno tonto. 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
1: El burro del día que les quiero contar hoy.
2: A ver.
1: Híjole, me tiene en shock. Ahí les va. Un chavo de 17 años.
2: ¿Un morrito?
1: Esto es en la Ciudad de México. A ver si me puedes poner un cumbión bien loco. Mi rola de la ciudad.
3: Órale, va.
1: Pues este chavo de 17 años dice, ay, si yo se me antojo tener una novia.
2: Dale.
1: Una novia bien sabrosa.
2: Ay.
1: Pero una novia que sea más grandecita, que me enseñe la vida.
2: Ay,
1: y que conoció una mujer de 24 años. Casi 25 cumplía. Este chavo de 17 le decía, ay, es que enséñame a vivir. Enséñame tus trucos del amor. Y él dijo, yo te voy a enseñar un truco que enloquece. ¡Sácatelo! ¿Y el truqué?
2: ¿Eh?
1: ¡Estíralo!
2: ¿Eh?
1: ¿Qué? ¡El cuello! ¿Y que saca el cuello?
3: ¡No, hombre!
1: Pues estiras el cuello.
3: Ajá.
1: Y la chava le dice, a ver, vas a ver, te voy a dar unos besos matadores.
3: ¡Órale!
1: ¿Eh? Y mira, y el otro, ¡ay, qué chico, chico, chico! ¡Ahora sí! Te voy a enseñar el fuá.
3: ¡Ándale!
1: Me dicen la vampira. Y empieza. Y el otro, ¡ay!
2: ¡Ay!
1: ¡Ay!
2: ¡Manita!
1: Me está succionando mucho. Y la otra, ¡ay, déjame, te succiono!
2: ¿Eh?
1: Se siente bien sabroso. ¡Ay! Así, ¿eh? No, la chava bien succionadora. Ay. Y la otra, ¡ay, ya me está doliendo!
2: ¿Eh? ¿Hasta le dolía al vato?
3: ¿Eh?
1: Y ya, el dolor es placer, aguántate, no seas niña. Así, ¿no?
3: Ah.
1: Y la chavita, ¡ay! ¡Ya me duele! Y la tal, bueno, te estás quejando, ¿te enseño o no? No, bueno, pues enséñame, sígueme chupando. Cuando de repente...
3: ¿Era paleta o qué?
1: Así peor.
2: Payaso.
1: Pero de esas paletas cuando...
2: ya era un boli.
1: La paleta de grosella que la dejas transparente, de
3: sí,
1: que
3: sí,
1: le
3: sí.
1: sacas toda la grosella. Así estaba el pobre chavo. Paso. Pero ellos estaban en una reunión familiar. Cuando se oye la mamá y le dice, ¡ay, Juanito, ya vente a cenar! Y el otro... Ay, pero ya estaba hasta como con la presión baja de tanta succión que le había echado.
3: Sí, ¿cómo no? Imagínate.
2: Híjole.
1: Ya me está hablando mi mamá, ya suéltame, por favor. Y ella, ¡ay, vamos! Y que se bajan a la comida y de repente ya se empieza a poner la situación un poco crítica. Y el chavo empieza, ¡ay, me siento mal! ¡Ay, me siento re mal! Y la mamá, ¿qué tienes? No, me siento re mal. Y de repente, tracas, que cae en la sopa.
2: ¿Eh?
1: Así, se desmaya en la sopa.
2: ¿Cómo?
3: ¿En la sopa?
1: Así. Y la mamá, ¿qué te pasa? ¡Vámonos!
2: Chiquillo,
1: y lo llevaron a emergencias.
2: Pasa?
1: Al hospital. ¡Wiu, wiu, wiu! ¡Emergencias! ¿Qué tiene el chavo? No sabemos, no sabemos. ¿Qué pasó? Y que de repente lo empiezan a revisar.
3: Sí.
1: Y le revisan el cuello. Y le dicen, es que ¿sabes qué? Es por el tremendo chupetón que le dieron. Y lo meten.
2: Desmayó.
1: Y ya se quita lo chistoso.
2: Ajá.

0: el chavo de 17 años perdió la vida.
1: ¡No!
0: No, ay, no es broma.
2: ¿Se murió?
0: Todo esto fue por el coágulo del vaso sanguíneo del cuello.
1: Estaba viendo la foto y es en el lado izquierdo, Pau, donde está la vena que va rumbo al cerebro.
0: Dicen.
2: ¿En la mera raquia no le llaman? ¿Cómo le llaman?
1: La, no
0: la
1: sé.
0: La arteria carótida.
2: Esa.
0: Y la yugular.
1: Esa.
0: Dicen que los chupetones en el cuello.
2: Y en la torre.
0: Y en los brazos pueden ser mortales.
1: Por el coágulo.
0: Entonces, si alguien te quiere hacer un chupetón, no te dejes, manito, no te dejes. A lo mejor te quiere demostrar el amor, pero a lo mejor tiene un plan rudo y diferente.
2: No, peligroso. Pero peligroso. Entonces, se le hizo un coágulo y le...
0: Y se le hizo el coágulo, se le fue al cerebro y no la libró. Oye, pero ¿cuántas veces hay chavitos y chavitas que les parece bien cómico hacerse chupetones?
2: Bueno, está feo. A veces ni se sienten, la neta.
1: ¿De verdad?
2: O sea, los que me han hecho a mí...
1: Al pelo nomás lo tocas y se le coagula. Por el diabetes. Toca, le aprieta tantito la mano y ya le queda morada.
0: Pero sí se siente cuando te estás succionando, güey. No manches.
2: Pero te lo juro, o sea, han sido de que ya te ves en el espejo y dices tú, ay, güey. O sea, aparecen sin. En la pasión no se sienten, la verdad.
0: Claro que se sienten, ¿o qué?
2: Yo quisiera hacer. Aquí el único que está blindado de los chupetes es mi compa el feo.
1: Ah, sí, me midió al espejo.
2: Número uno, no tiene cuello.
1: Número dos.
2: Número dos, no se le notan.
1: Por eso me gusta que me chupen el juanete.
3: Esto va para toda la gente trabajadora.

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1: Hola, ¿qué tal? Muy buenos días. Les saluda Eli Venegas y este es el breve informativo del bueno, la mala y el feo. Trump sugiere reemplazar la sala de prensa de la Casa Blanca por una piscina. El presidente Donald Trump sugirió este domingo que la sala de prensa...
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0: 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Señoras y señores, seguimos en el show del Cascabel y compañía. Muy, pero muy buenos días. A esta hora de la mañana despedimos el show del bueno, la mala y el feo. Arrancamos con el show del Cascabel y compañía.
1: Así es, y ¿sabes qué? Hoy venimos cargaditos de premios. ¿Quieres ganar? Bueno, pues déjame decirte que traemos muchos, pero muchos premios.
0: Exactamente, y bueno, seguimos transmitiendo en vivo desde los estudios de Julio's Insurance, que te invita a su nueva oficina número 12 en el 920 Chester Avenida. 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
0: 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Así que, señoras y señores, hay más de una razón para escuchar el show del Cascabel
1: y compañía.
0: Oigan, señoras y señores, el día de hoy vamos a hablar de los signos zodiacales, a ver qué nos dicen los astros, pero también en temas de interés vamos a hablar algo acerca

0: de nuestros ojos que muy pocas veces hablamos. Y es que ¿sabía usted que nuestros ojos no solamente sirven para mirar? Los ojos trabajan en conjunto con el cerebro para ciertas cosas que nosotros ni siquiera lo pensamos.
1: Así es, pero también ¿sabes de qué vamos a estar hablando? De por qué hay días en que todo nos molesta. No sé si te has fijado que a veces todo estamos bien, pero de repente, o sea, amanece y todo nos molesta.
0: Y ya queremos pelear.
1: Exacto, como sea y con quien sea, pero queremos pleito.
0: Póngase los guantes. Pero bueno, de eso y mucho más estaremos hablando aquí en el programa, pero también ya sabe que vamos a darle gracias a Dios. Por cierto, quiero darle las gracias a todas las personas que de alguna manera u otra me saludaron ahí en la feria. Me da muchísimo gusto cuando nos reconocen y nos dicen hola, yo siempre los escucho, sobre todo a Cecilia le quiero dar las gracias.
1: Cecilia y a María.
0: Sí, porque son buenas fanáticas y me da muchísimo gusto verlas, ¿no?
1: Fíjate que con Ceci el día de ayer no me tomé foto, pero con María sí. Y casi siempre nos tomamos, cuando nos vemos siempre nos tomamos foto. Y el día de ayer se nos pasó, Ceci.
0: ¡Híjole! Pero bueno, vamos a darle gracias a Dios, señoras y señores. Si usted quiere agradecer con nosotros, también se vale.
1: ¿Y sabes qué? También quiero mandar un saludo muy en especial para un señor que no sé si recuerdas que hace años nos habló que se había ido a Santa María.
0: Sí, también lo vi.
1: Sí, te saludó. Sí. Dijo, ¿dónde está? Le dije, ahorita por aquí tiene que pasar.
0: Sí, sí, sí. Y me dijo, hey, o sea, para ponerle cara a las voces, ¿no?
1: Exacto. Yo soy el que se fue a Santa María y regresó.
0: Que a todo dar, me da muchísimo gusto. Tiene un saludo muy bueno, tiene buena energía.
1: Tiene
0: el señor.
1: Muy buena energía. Y gracias a Dios, mira que les está yendo muy bien.
0: Qué bueno.
1: También saludos a su esposa que ahí estaba con él. Un fuerte abrazo a todos.
0: Eso, gracias. Y bueno, señoras y señores, vamos a darle gracias a Dios. Así que si usted quiere agradecer junto con nosotros, pues te invito para que levantes tus manos con alegría, bajes tu cabeza con humildad y abras tu corazón diciendo: gracias, Señor, por la oportunidad de vida, sin saber siquiera si al final del día llegaré. Y como si hoy fuera el último día de mi vida, déjame vivirlo en plenitud entre los que me aman y los que me odian, para preferir la paz de la guerra. Amén. Bendiciones para todos. Arrancamos con el show del cascabel
1: y compañía.

0: 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Señoras y señores, gracias por seguir con nosotros aquí en el show del Cascabel y compañía. 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
0: Y bueno, vámonos con los signos zodiacales para el día de hoy. Si le parece, arrancamos con el mejor signo del zodiaco, con permiso, nada más ni nada menos que Aries.
1: Aries, esta semana vas a sentir ganas de resolverlo todo de inmediato, pero no todo necesita una respuesta hoy. En el trabajo, organízate antes de correr. En el amor, una conversación tranquila puede aclarar algo que llevas interpretando demasiado. Tu encanto esta semana está en no tener que demostrar nada, amigos de Aries.
0: ¡Órale, Tauro!
1: Viene una semana para recuperar estabilidad, algo relacionado con dinero o pendientes. Comienza a acomodarse. En el amor, no confundas tranquilidad con falta de emoción. A veces lo bonito también puede sentirse en paz. Date permiso de disfrutar sin sentir culpa, amigos de Tauro.
0: Géminis.
1: Tu mente va a estar rapidísima y vas a tener varias ideas al mismo tiempo. Aprovecha esa energía, pero termina algo antes de comenzar tres cosas nuevas. En lo sentimental, una conversación inesperada puede despertar curiosidad. Tu palabra esta semana puede abrir una puerta.
0: Cáncer.
1: Esta semana vas a estar más selectivo con tu energía. No todo problema ajeno necesita convertirse en problema tuyo. En la familia, surgir una situación donde tu manera tranquila de responder haga toda la diferencia. Ayudar no significa cargar con todo, amigos de Cáncer.
0: Leo.
1: Tu presencia va a llamar la atención incluso sin buscarlo. En el trabajo, alguien puede reconocer algo que has estado haciendo bien. En el amor, no persigas señales. Observa quién se acerca naturalmente. Cuando sabes lo que vales, no necesitas anunciarlo.
0: Virgo.
1: Semana perfecta para ordenar algo que tenías pendiente, desde papeles hasta una decisión personal. En el amor, cuidado con analizar tanto que termines apagando la espontaneidad. No todo tiene que estar perfectamente planeado para salir bonito, amigos de Virgo.
0: Bueno, ya regresamos con más en La Que Te Prende 96.9.
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2: Y bueno, saludos a todos mis fans. Fíjate que llegar temprano es una de las cosas que marca el profesionalismo de uno. Y fíjate que yo llegué y no estaban ustedes, andaban, no sé qué estaban haciendo.
1: ¿Cómo que no estábamos?
2: Cuando llegué no estaban, entonces me fui para afuera. Dije yo.
1: ¿A qué horas llegó?
2: A las 9.
1: ¿A las 9?
2: Digo, 9 para las 4.
1: ¿9 para las 4? Espéreme. ¿9 para las 4 de la mañana?
2: Sí, 9 para las 4 de la mañana y dije yo.
1: Pero, pues, doña Casi, si a esa hora apenas iban llegando. No, ¿no ni llegan los güeros?
2: No, pero yo llegué temprano.
1: ¿Empieza a las 5 el primero?
2: Es que salí tarde de la feria yo, fíjate.
1: ¿Cómo va a salir tarde? Doña Casi.
2: Salí tarde de la.
1: Espéreme.
2: Cerraron la feria y
1: espéreme, yo. Doña Casi. ¿Estaba en el 5 letras de aquí de al lado?
2: No, hija, no.
1: Entonces, ¿qué estaba haciendo aquí a las 4 de la mañana?
2: Cuando entré.
1: Bueno, antes de las 4 de la mañana.
2: Cuando llegaste aquí a la oficina, ¿viste un montón de motos grises allí? ¿Las viste?
1: No.
2: Allí en el hotel estaban un montón y me fui a platicar con los muchachos, fíjate. Yo les digo, soy celebridad, trabajo en la radio, vénganse para acá por una entrevista.
0: A las 4.
2: Yo no sé si van a hacer una película o algo, pero traían.
1: ¡Así le ponemos!
0: Amaneció en otra casa, doña en otro
1: Casi,
0: ambiente.
1: Le digo algo.
2: Mande.
1: Mire, si hubiera llegado a las 4 de la mañana.
2: ¡Ey!
1: Enseguidita de usted habían llegado los officers.
2: Sí.
1: ¿Y sabe por qué?
2: ¿Por qué?
1: Porque usted no tiene la clave de la alarma.
2: No, si no entré para acá, para adentro.
1: Por eso le digo, usted no entró.
2: No, sí entré, pero no entré.
1: No, entró al parking.
2: Sí, y no vi carros y dije, no han llegado, mejor me
1: ¿Cómo se le ocurre que a las 4 de la mañana?
2: Pues digo, para que no digan, ay, le gané a llegar.
1: Doña Casi, usted estaba aquí a la vueltita ahí en el 5 letras.
0: Sí, la vimos, doña Casi, cuando estaba desayunando ahí.
2: ¿Me vieron allí?
0: Pues...
1: Que dice que vino acá, si ahí estaba.
0: Cuando yo pasé, la vi y le llamé a la China y le digo, cuando vengas, mira hacia la izquierda. Y
1: se
0: miró.
1: Se me olvidó.
0: ¿No miraste?
1: No, se me olvidó. Pero por eso sé dónde estaba.
2: Pero yo te dije a ti, Marina, pues, mejor vámonos a los de horóscopos.
1: Oye, ¿cuándo menos la pasó bien?
2: Hoy como ando de la garganta, hoy como ando de la gritadera.
0: De la gritadera.
2: ¡Es que soy escandalosa! ¡Eso los excita!
0: O sea que...
1: ¡Ay, mejor vámonos con los signos zodiacales!
0: ¡Vámonos con Libra, por favorcito!
1: Libra, vas a estar buscando equilibrio, pero recuerda que equilibrio no significa complacer a todo mundo. Una decisión que vienes posponiendo puede comenzar a aclararse. En el amor expresa lo que quieres en lugar de esperar que lo adivinen. Sé claro... Pero también es una forma de quererte, amigo de Libra, al ser claro.
2: ¡Escorpio!
1: Esta semana tu intuición estará muy despierta. Si algo no te convence, observa antes de reaccionar.

0: no tiene que ser productivo para tener valor.
1: Acuario.
0: Una idea que parecía pequeña puede convertirse en algo importante. Escúchala, en relaciones vas a necesitar más autenticidad y menos conversaciones por compromiso. Esta semana elige calidad sobre cantidad, especialmente con tu tiempo, amigos de Acuario.
1: Ahora sí, Piscis.
0: Tu sensibilidad estará muy presente, pero no confundas sensibilidad con debilidad. Alguien puede buscar tu consejo y tú vas a saber exactamente qué decir. En el amor deja espacio para que las cosas se desarrollen sin intentar anticipar el fin. Hay historias que se disfrutan más cuando no intentamos escribirlas completas desde el principio.
1: Uy, China.
0: ¿Qué pasó?
1: Fíjate que en un voladero estaba una muchacha, muy guapa ella, güerita, ojos azules, allí en el voladero.
0: Ajá.
1: Y llegó un muchacho en una motocicleta, bom, bom, bom, bom, bom, bom, bom, bom, bom. Y vio y dijo, espérate, no te avientes, no te avientes. Se le acerca y le dice, ¿por qué te quieres aventar? La vida es muy bonita. Mira, yo soy un hombre locochón de moto, me la paso fumando y andando en fiestas. Debes vivir la vida. Y dijo, es que nadie me quiere, nadie me ha besado. Dijo, ahorita arreglamos ese problema, la pepena. Le mete un besote de esos besos que te andan sacando las anginas.
0: Ay, ay, ay, ¿así?
1: Y bien apasionado le dijo, mira, ya encontraste el amor de tu vida, un hombre malo, locochón, así.
0: ¿Qué abuele?
1: Motociclista, barbón, enchalecao. Y se sube ella a la moto y él también y empieza, bom, bom, bom. Y van en el camino y dice, bueno, ¿y a poco nomás porque nadie te quiere, te quería suicidar? Dijo, no, lo que pasa es que a mi papá no le gusta que me vista de mujer.

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2: ¿Snickers?
1: Ajá, ¿chocolatito?
2: ¿Cómo se escribe Snickers?
1: Se escribe una S, una N, una I, una C, una K, una E, una R y una S.
2: Ah, sí lleva S, no, ese era el problema.
1: ¿Qué?
2: Que no sabía si llevaba S.
1: Ah,
3: qué barbaridad.
1: ¿Y por qué no me preguntó?
2: No, nomás.
1: Si le había dicho yo, lleva dos.
0: ¿Qué hubo? Oigan, señoras y señores, vamos a hablar acerca de algo interesante. De los ojos.
1: ¿Qué pasó?
0: ¿Sabían ustedes que muy pocas personas sabemos algunas cosas que debemos de saber de los ojos? Por ejemplo, que los ojos son órganos muy complejos. El ojo trabaja junto al cerebro para permitirnos ver colores, movimientos, profundidades y detalles en realidad. El cerebro interpreta gran parte de lo que vemos, pero los ojos son muy importantes. Se dice que el color de los ojos

0: depende de la genética. El color que está relacionado principalmente con la cantidad de distribución de melanina en el iris. Por eso existen ojos cafés, azules, verdes, avellana, ámbar y otras variaciones.
1: ¡Qué óvole!
0: ¿Sabían ustedes que los ojos cafés son los más comunes?
1: Sí, cómo no.
0: Los tonos marrón predominan a nivel mundial. El tono que puede ir desde café claro hasta marrón son muy oscuros dependiendo de la cantidad de melanina. Los ojos verdes son los ojos poco frecuentes. Son los que menos.
1: ¿Verdes?
0: Los verdes son los ojos que menos hay en el mundo. El verde natural es relativamente raro en la población mundial. También existen combinaciones llamadas avellana, donde puede mezclarse tono verde, café y dorado.
1: Ajá.
0: Esos ojos hermosos.
1: Color miel.
0: Ahora, el color de los ojos puede cambiar durante la infancia. Por eso, sí. Yo por ejemplo tenía los ojos grises. Y mi mamá dijo, ay, qué bonito, mi hijo nació con ojos grises. Al mes ya los tenían negros. Algunos bebés, señoras y señores, nacen con ojo claro y su color puede oscurecerse durante los primeros meses o el año de vida debido a los cambios de pigmentación del iris.
1: ¡Qué óvole!
0: Ahora, la luz afecta a nuestras pupilas.
1: Sí.
0: Las pupilas se hacen más pequeñas cuando hay mucha luz y se agranda en lugares oscuros. Es una de las formas en que el ojo regula la cantidad de luz que entra. Pero se dice que hay muchas personas que tienen la capacidad de ver en la oscuridad y es precisamente eso, porque su iris es demasiado ágil para hacerse grande o chiquito.
1: ¡Mira nomás!
0: Ahora, los ojos y el cerebro trabajan en equipo, como ya dijimos. No vemos únicamente con los ojos. Los ojos captan información y el cerebro es el que la procesa para construir la imagen que percibimos. Los ojos cambian cuando necesitan descanso. ¿Sabían ustedes que pasar mucho tiempo frente a las pantallas puede producir fatiga visual?
1: Sí.
0: Sequedad, ardor y visión borrosa temporal. Es una buena práctica para hacer pausas periódicas y parpadear con más frecuencia. Cuando ya tus ojos están cansados es cuando te empieza a dar un ardor. Y la gran mayoría dice, ay, me entró aceitito de la piel en los ojos.
1: Y sí, oye, sí es cierto.
0: Pero no, los ojos ya te están diciendo, hey, ya estoy mal. Entonces,
1: ya necesito un break.
0: Exactamente, y lo único que tienes que hacer es mirar a la distancia, mirar en corto. Mirar a la distancia, mirar en corto. O sea, enfócate en cosas que estén lejos y en cosas que estén cerca.
1: Y así de fácil vas a darle un respiro, por así decir, a tus ojitos.
0: Ahora, los ojos pueden revelar señales de salud. Durante un examen ocular, un profesional puede detectar señales relacionadas con determinadas enfermedades o condiciones, como la diabetes, hipertensión y algunos problemas neurológicos. Pero los ojos por sí solos no permiten diagnosticar enfermedades, aunque hay personas que dicen que sí.
1: Que leen el iris.
0: La iroterapia, ¿cómo?
1: ¿Iroterapia?
0: Iroterapia, algo así, no recuerdo bien el nombre. Pero bueno, no todo lo que se dice sobre el color de los ojos es cierto. Se dice que tener ojos azules, verdes, cafés o negros no determina la personalidad, inteligencia o carácter de una persona. El color es el principal o la principal característica genética de pigmentación. Hay personas que dicen que los que tienen los ojos azules son más inteligentes que los que tienen los ojos negros. Pero la ciencia dice que son rumores. Nada que ver. Así que ojalá que esta información tan bonita de los ojos les haya gustado.
1: Exactamente. Y si te gustó, lo escuchaste 96.9 La Caliente.
2: Oye, eso me recordó, fíjate.
1: ¿A qué?
2: Un señor que llegó al hospital. Traía el ojo morado y el otro lo traía rojo.
1: Ok.
2: Y le dice, fue muy duro el golpe. El doctor le estaba examinando y le dijo, ¿qué pasó? Dijo, mire, doctor, iba yo con mi mujer por la calle. Mi mujer se tropezó y se cayó. Y dijo, entonces usted la llevaba de la mano y usted se cayó con ella. Dijo, no, yo no.

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1: 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Oye, y no sé si te ha pasado en que hay días en que todo nos molesta. Hasta lo que normalmente nos encanta, nos molesta. ¿Por qué es que pasa esto?
0: ¿Por qué?
1: Porque dicen los expertos que en los días en que, pues, tal vez alguien habla demasiado, el tráfico nos desespera, el café está muy caliente, el teléfono no para de sonar y queremos aventar todo y a todos por la ventana. Y lo curioso es que muchas veces no es que todo esté mal, lo que pasa es que nosotros estamos saturados, saturados de estrés, saturados de pendientes por hacer. Llevamos varios días acumulando pendientes, preocupaciones, no hemos descansado lo suficiente.

0: o tenemos demasiadas cosas en la cabeza y es por eso que nuestra tolerancia empieza a disminuir. Cositas que normalmente dejamos pasar empiezan a sentirse enormes. Es por eso que hay días en que nos levantamos y todo nos parece mal. Y es ahí también donde, pues a veces, en lugar de preguntarnos nosotros por qué todo el mundo está insoportable, deberíamos de preguntarnos por qué estoy insoportable. Porque somos nosotros, no los demás. Entonces, ¿qué es lo que yo traigo encima? ¿Qué estoy haciendo hoy que tengo tan poca paciencia? ¿Por qué no parar un momento, respirar profundo y poner las cosas en perspectiva? Porque dicen los expertos que a veces no necesitamos cambiar a las personas. Necesitamos bajarle un poquito el volumen a nuestra propia cabeza para que así no todo nos parezca mal. Entonces, ¿tú qué nos estás escuchando? ¿Qué es esa cosa pequeñita que te desespera muchísimo estando de malas?
1: Lo que dispara la agresividad.
0: Ajá.
1: Pues, que no me dejen hablar.
0: ¿Eso?
1: A mí me repugna de volada.
0: Doña Casi, pero si usted no habla porque no está en cabina.
1: No. Ah, entonces hace por eso. Ya estoy enojada entonces ahorita por eso.

0: 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Señoras y señores, seguimos aquí en el show del Cascabel y compañía.
1: Y queremos escuchar tu grito, sí, el grito de... ¿Por qué? Porque estamos en el mes de la herencia hispana y seguimos celebrando. 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
2: ¿Quieres que grite para que más o menos la gente se dé una idea?
1: ¿Cómo tiene que ser el grito?
2: A ver, paren la música y ahora sí, fíjate, para que oigan el grito. Ahí va, ¿eh?
1: A ver.
0: Esa no es usted.
1: Doña Casi, usted iba a gritar.
2: Ok, ahí voy con el grito, alto la música.
1: ¡Doña Casi!
2: ¡Ese es un grito mexicano!
1: O sea que el chiste es gritar.
2: El chiste es gritar.
1: Bueno, ya dijo.
0: Ay, ay, pero ay.
1: Es celebrando el mes de la herencia hispana.
2: Pues sí, cada herencia que uno va dejando.
1: Ay, doña Casimira García Gurrola.
0: Oigan, vamos a platicar de un tema interesante. Como siempre, vamos a hablar de los tonsilolitos.
1: ¿Eh?
0: ¿Saben ustedes qué son los tonsilolitos?
1: No.
0: Bueno, también se le conoce como cálculos amigdalinos o piedra de las amígdalas.
1: ¡Oh! ¿Los que dicen que huelen feo?
0: Exactamente. Nos han pedido ese tema, una radioescucha habló de ese tema y de ahí me han llegado muchísimos mensajes y me dice, oye, ¿qué es eso? Yo nunca he sabido de eso, pero se me hizo interesante, etcétera.
1: Etcétera, etcétera.
0: Bueno, se dice que son bolitas blancas o amarillentas que se forman en los huequitos de las amígdalas. Muchas veces son responsables del mal olor que algunas personas tienen en su garganta.
1: Ajá.
0: Pero en sí, ¿qué son los tonsilolitos? Bueno, tonsilolitos. Se forman cuando en las criptas de las amígdalas se acumula, ¿qué crees?
1: ¿Qué?
0: Resto de comida,

0: moco, células muertas, bacterias, minerales de saliva, y con el tiempo este material puede endurecerse y convertirse en pequeñas piedritas.
1: Por eso es que huelen feo.
0: Exacto, pero ¿por qué huelen tan feo? Bueno, una de las características más comunes de los tonsilolitos son el mal aliento. Las bacterias que viven en los depósitos producen compuestos con un olor desagradable, especialmente el compuesto de azufre. Por eso algunas personas pueden tener buena higiene dental y aún así tener un aliento dragonesco. Ahora, los síntomas que pueden aparecer son, obviamente no siempre producen molestia, pero pueden causar mal aliento persistente, sensación de tener atorado algo en la garganta, sabor desagradable en la boca, tos o carraspera, dolor o irritación de garganta, dificultad o molestia para tragar, pequeñas bolitas blancas o amarillas en las amígdalas, en algunos casos, dolor que puede sentirse hacia el oído.
1: ¡Ay!
0: Ahora, ¿cómo prevenir la aparición de los tonsilolitos?
1: A ver.
0: Hay que cepillarse los dientes al menos 2 veces al día, limpiar y raspar la lengua porque ahí es donde se acumulan las bacterias, usar hilo dental diariamente, mantener bien hidratado el cuerpo, haz gárgaras de agua tibia con sal ocasionalmente aunque creas que no lo necesitas. Trata problemas de congestión nasal o goteo posnasal. Muchas personas dejan que la gripe se madure, se les hace un moco que después no pueden sacar y empiezan a...
1: ¡Ay, ay, ay!
0: Empiezan a hablar así. Entonces, ahí es donde empiezan a aparecer los tonsilolitos. Ahora, ¿se pueden quitar en casa?
1: A ver.
0: Los pequeños que están claramente visibles pueden desaparecer por sí solos. No es recomendable raspar profundamente las amígdalas con objetos, uñas o instrumentos porque podemos provocar sangrado, heridas o infección. Ahora, si aparecen constantemente y son grandes, producen mucho mal olor o te cuesta un poco de molestia, un otorrinolaringólogo puede revisar las amígdalas y hablar contigo sobre las opciones de tratamiento. Un punto importante, no todo lo blanco que aparece en las amígdalas son tonsilolitos. Las placas blancas también pueden aparecer por infección en las amígdalas y el tratamiento puede ser diferente. Si hay fiebre alta, dificultad para respirar o tragar, babeo, inflamación o dolor intenso, hay que buscar atención médica. Obviamente tú tienes un buen cepillo, pero tu garganta produce estas bolitas blancas con un olor terrible, podría ser tonsilolitos. Esas pequeñas acumulaciones de bacterias, de resto de comida, células muertas que se forman en los huequitos de las amígdalas. Entonces, revisa tu garganta de vez en cuando. A mí sí me tocó verle a una persona que me decía, tengo molestia y es como si tengo anginas y no se me quita. Y le dije, a ver, abre la boca.
1: Abrió, ahí estás abriéndole la boca.
0: Abrió la boca y en
1: y
0: la...
1: Y te dio el tufo.
0: No olía, de verdad, no olía tan desagradable, pero sí se le veían las amígdalas inflamadas y en mí...

0: Decían tiempo de noticias.
1: Era de los que decían o las que decían, por fin, Cascabel. ¿Era boy o era girl?
2: Era una girl, pero no puedo decir que era una girl al aire. Porque me van a decir, ¿cómo que le anda revisando la garganta a las compañeras?
1: Pues a mí no era.
2: Por eso, mejor no digo
1: nada. Doña Casi, ¿fue a usted?
3: ¿Yo qué?
1: ¿Que no. si a usted le salieron esas cosas?
3: No, los tonchintondolitos, no, a mí no me han salido eso.
1: Entonces, porque... Cascabel, aquí nada más estaba Érico.
3: A mí nomás en cuanto yo siento algo en la garganta, ya sé cómo cepillala.
1: A ver, Casca.
0: En los comentarios de Casimira se recomienda discreción.

0: ¿O hasta qué o hasta dónde, mamacita? ¿O hasta que me mate?
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0: 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Vele marcando, vele marcando, vele marcando. Vamos a regalar una tarjeta con valor de $100 de Smart and Final al mejor grito mexicano. Recuerda que estamos en el mes patrio, el mes de la herencia hispana. Y bueno, así que vele marcando, vamos a ir en busca de esa llamada afortunada. Esperamos que pues pegue un buen grito.
1: Sobre todo.
0: La dinámica es que vamos a tomar tres llamadas y entre esas tres personas nos vamos a jugar el pellejo.
1: ¡Ay, ay, ay! Espero que estén listos para participar.
0: Así que vámonos a la línea telefónica. Espero que no pongan la bocina, agarren el teléfono bien para que se escuche usted muy bien en ese grito.
1: Bien mexicano. Vamos a ver quién tenemos. La caliente, ¿cuál te prende?
0: A ver, a ver, a ver. Ahora sí que...
1: A ver, a limpiar líneas. Doña Casino, que ya tenía todo listo.
2: No, no, sí, pero...
1: Vamos con la primera, a ver. La caliente, ¿cuál te prende?
2: No agarra.
1: ¿Cómo no va a agarrar, Doña Casi?
2: Pues no me agarra.
1: Pues dígale que la agarre.
2: A ver, ahí está.
1: La caliente, ¿cuál te prende?
3: La caliente.
1: Permíteme poquito y no me cuelgues.
0: Vamos a ver, vamos a la siguiente
1: la
0: llamada.
1: La caliente, ¿cuál te prende?
3: La caliente.
1: Permíteme y no cuelgues. La caliente, ¿cuál te prende? La bueno. Que sí.
0: No, la que sigue.
1: Está media, así como nerviosa.
2: No, se puso nerviosa.
1: Se puso nerviosa.
0: Pues márcale 661-842-0969. Mientras tanto, nosotros les vamos a recordar que es una tarjeta con valor de $100 de Smart and Final. Así que vamos con el primer participante. ¿Con quién hablamos?
3: Con Manuel.
0: Manuel.
1: Manuel, ¿de dónde nos llamas, Manuel?
3: De Beckerfield.
1: Ok, permíteme, Manuel.
0: No te vayas, Manuel, ya tenemos a Manuel en la línea. Vamos a la que sigue.
1: ¿Y la caliente cuál te prende?
4: La caliente.
0: ¿Con quién hablamos?
4: Con Mayra.
0: Mayra,
1: ¿de dónde nos llamas, Mayra?
4: De aquí, de Lamón.
1: De Lamón, Mayra. No te pongas nerviosa, Mayra.
4: Ok.
0: Ok, Mayra, no te me vayas. Entonces, tenemos la llamada 1, la llamada 2 y la llamada 3.
1: Pero vamos a ver cómo se llama el 3.
0: Buenas tardes.
1: ¿La caliente cuál te prende?
3: Buenos días.
1: La caliente.
0: Órale,
1: ¿cómo? ¿Con quién hablamos?
3: Con Pedro.
1: Pedro. Pedro, ¿de dónde, Pedro?
3: Aquí andamos trabajando en Seven Oaks, en las casas de la de Doña Casi.
1: ¡Ay, ay, ay! Ay, ahora, Doña Casi.
0: Ahora sí, ¿cómo?

0: Como dijo el Piolín, nomás no digas.
1: Oye, no te me vayas, aguántame poquito.
2: Permíteme, Pedro.
1: Por acá, ¿con quién hablamos?
3: Manuel.
1: Manuel. Manuel. Ok, Manuel, tú vas a ser el participante número uno. Aviéntate tu grito bien mexicano. ¿Cómo dice? Ok.
2: A ver, ¿sabes qué, Manuel? Mira, no grites tan fuerte.
1: Aléjate un poquito el teléfono de la boca.
2: Cuando grites, separa el teléfono para que se pueda escuchar, porque nada más escuchaba. ¡Ah!
1: Es que
2: y luego ya nada se escuchaba porque sutura hace el sonido. Ah. Entonces, cuando grites, separa un poco el teléfono y listo.
1: A ver, venga, Manuel. Eso, ahí
2: okay,
1: quedó.
2: Ok, ahí está Manuel.
1: Ahí quedó registrado.
2: Vamos a Pedro. Ver el que sigue. ¡Pedro, háblame, Pedro!
1: ¡Háblame, Pedro!
3: ¡Háblame, Jesús!
1: A ver, mi querido Pedro, pégate tu grito bien mexicano, nada más aléjate el teléfono de la boca cuando pegues el grito para que no sature y se escuche bien. ¿Y cómo grita un mexicano?
3: ¡Viva México!
1: Ok, perfecto. Okay,
2: ahí tenemos a Pedro en el número 2. Vamos a ver.
1: Vamos a ver, mi querida Mayra.
4: Sí, buenos días.
1: Buenos días.
2: A ver, Mayra, ¿lista tarde, para gritar?
1: Tarde. Ya son tardes. Bueno, ya se le va haciendo tarde a Mayra. Mi querida Mayra, ¿cómo grita una mexicana?
4: Ah,
1: caray.
4: Espéreme poquito, espéreme.
1: Ah,
2: a ver, está agarrando espéreme, aire, espéreme. Está agarrando aire. No me la pongas nerviosa.
1: A ver, Mayra. ¡Ah, oh, bárbaras!
2: ¡Ahí está Mayra de Lamón! ¡Vamos a ver!
1: Oye, lo hicieron muy bien los tres.
2: Muy bien. Vamos a ver quién es el ganador, doña Casi.
0: Pues mira, indiscutiblemente, de acuerdo a mi experiencia de grito mexicano, creo que se la lleva el participante número 2, que se llama Pedro. Creo que dijo ¡Viva México! Y se oyó ¡ah!
2: Ay, se oyó el grito mexicano, nada más que él se inspiró primero, así que vamos con Pedro.
1: Mi querido Pedro.
3: Sí, dígame.
1: Pues acá la secretaria de intervención, la señora Gurrola, te da el gane porque dice que tú fuiste el mejor grito.
3: Es todo, doña Casi, le vamos a pintar acá su casa gratis.
0: Ok, mi niño.
2: Ah, ¿es el trabajador que trae?
0: Pues digo, él participó, hija, él participó, yo no, ni siquiera...
2: Quisiera tener una casa en cemento. ¡Permíteme, Pedro!
1: No te me vayas, mi hermano lamentablemente perdió, suerte para la próxima. Ok.
2: No, gracias.
1: Mayra.
4: Sí, ¿puedo hablar con ustedes fuera de la línea, por favor?
2: Claro que sí, corazón, permíteme poquito, no nos cuelgues.
0: ¡Ay, cascabel, va a dormir calientito!
2: ¿O con los perritos?
1: Bueno, no se me vayan, ya regresamos, somos 96.9.
2: ¡La

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0: 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Sí, señor, sí, señora. Entramos a la hora más controversial de la radio. La hora más sanguinaria, la hora más venenosa, la hora desahogadora, la hora terapéutica. La hora de... ¿Por qué les agarra tanto la gritadera cuando pueden decir la hora del dedazo y ya?
1: ¿Y ya nomás así?
0: Uh-huh. Oigan, ¿saben de qué quiero decir? Este dedazo no me lo platicaron. Este dedazo yo lo vi y quiero ponerlo porque yo creo que es justo y necesario.
1: Ah, caray, ¿qué pasó?
0: Mira, cuando yo estaba en la escuela, allá en Tijuana, los lunes hacíamos el himno nacional, hacíamos honores a la bandera.
1: Sí, donde quiera, doña Casi.
0: Etcétera, etcétera, ¿verdad?
1: Ajá.
0: Y los maestros siempre nos decían, tienes que tenerle respeto a la bandera. Para empezar, en la escuela, pues, no te dejaban llevar gorra ni sombrero, pero a veces nos tocaba en lugares públicos y la gente se quitaba el sombrero, se quitaba la gorra porque estaba el himno a la bandera o el himno nacional y todo mundo se quitaba en son de respeto el sombrero, la gorra.
1: Así debe de ser, doña Casi.
0: Y ponían la mano en el pecho saludando a la bandera como...
1: ¿Así se hace hasta la fecha, señora?
0: No, hija.
1: ¿Cómo que no?
0: Es una vergüenza, hija, mira.
1: No me diga eso.
0: Yo estuve de incógnita en la fiesta del charro, ¿verdad? Allí estaba yo con Don Lupe, allá atrás, pues, de enfrente.

0: enfrente, pues.
1: Sí, sí, la miré, no creas que no.
0: Es atrás, pero enfrente. O sea, estoy frente al público, pero estaba yo atrás ahí de Don Lupe, estaba platicando. Que, por cierto, el que pone la música allí con Don Lupe, ese está sordo o algo le pasa, hija.
1: Sí, de plano, sí.
0: Cuando estaban hablando ustedes, el güey se le subía mucho a la música y no se les entendía mucho lo que decían. Y cuando hablaba el gabacho, ay, allí sí se oía sí. Muy bien. Pero cuando hablaba Don Lupe, se oía, a ver, súbemele cascabel, se oía como así, que no sé qué tanto. Oye, qué feo es eso.
1: Eso es las personas que no saben hacer su trabajo, doña Casa.
0: Es gente antiprofesional, pero a lo que voy para no salirme del tema.
1: A ver.
0: Mira, estaba el himno nacional y la gente no se quita la gorra, no se quita el sombrero, no saluda, no le tienen respeto. Mira, está el himno nacional y la gente está gritando como si estuvieran... Usted cuando oiga el himno nacional, cállese.
1: ¡Párese! ¡No se quede sentado!
0: Sí, párese, téngale respeto, es un momento
1: padre. Sigue siendo mexicano aquí, en donde esté.
0: Exactamente, también los güeros, hija, también los güeros. Cuando está el himno nacional americano es la misma jodedera, se le ha perdido el respeto. Entonces yo creo que mi generación era una generación de respeto. Hay que inculcarle el respeto a la bandera, a los símbolos patrios. Ya sea de Estados Unidos o sea de México. ¡Hello!
1: ¿De México?
0: De México, ya. Yeah. Entonces, yo le dije a Don Lupe, le digo, mire, vea la chuntarada. Ve nomás.
1: ¿Vea la chuntarada usted?
0: No, el que hace los honores a la bandera, mis respetos. Pero la que no le tiene respeto, para mí es chuntaro, la verdad.
1: No, pues sí, ahí sí.
0: Tiene que tenerle respeto a los símbolos patrios porque... Eso es lo que hace que un mexicano, una mexicana, se sienta orgulloso.
1: Simplemente el cantar el himno nacional.
0: That's right. Exactamente. Ese es mi dedazo, no sé.
1: Muy buen dedazo, doña Casi.
2: Bueno, si tienes un dedazo igual o peor de venenoso, ¿estás de acuerdo o en desacuerdo con la señora Gurrola? 661-842-0969.
1: Márcale y pon tu dedazo.

0: 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Estamos en la hora del dedazo, así que vámonos a la línea. Buenas tardes, ¿cuál te prende?
1: Buenas tardes, la caliente.
2: Ay. ¿Y para quién va tu dedazo venenoso, venenoso?
1: Más bien que un dedazo venenoso, es un dedazo preocupante.
0: ¡Ah, caray! Caray. Venga. Nomás que hable fuerte porque no se oye.
1: Doña Casi.
0: Mande.
1: ¿Por qué no me escucha, doña Casi? No tengo la bocina.
0: No tiene la bocina, se oye.
2: Se oye medio mal. Entonces va a ser nuestro teléfono. Entonces, y usted colgando.
1: ¿El teléfono de ustedes?
2: Y usted colgando llamadas.
0: Ay, no me eche la acusa, Marina. No me eche la acusa. Dios santo de mi vida. A ver, ¿para quién va tu dedazo?
1: Mire, doña Casi. No sé si en este medio de comunicación podamos informarnos sobre en qué lugar comer comida que no esté contaminada.
2: Tan, tan, tan, tan.
0: ¿Estás hablando de restaurantes o de loncheras o de qué estás hablando?
1: De tiendas, de carnicerías, porque últimamente ya no podemos comer nada. Verduras contaminadas, carne contaminada.
0: ¡Oh!
1: Nada más se escucha que retiran ciertos tipos de comida de una tienda, luego de otra. Incluso hay una tienda que según es orgánica. Ajá. Y están retirando montones de comida que porque está contaminada.
0: Y fíjate que tienes razón. Últimamente se ha escuchado que jugo de manzana retirado, contaminado con esto. Pollo retirado que por salmonela, huevos retirados que por salmonela. No es cierto. Buen dedazo.
1: Mangos, limones, chiles, lechuga, carne. Esta semana salió que carne de puerco, carne de res, pescado. Entonces, ¿qué vamos a comer?
2: Y puré de manzana también salió esta semana.
0: Sí.
1: Y acaba de salir el puré de manzana. Entonces digo, bueno, ¿en quién vamos a confiar? Ahora, no sé si sea verdad, pero se escucha mucho que la carne viene ahora de Argentina y carne contaminada. ¿En qué carnicería vamos a confiar? Para
0: bueno.
1: Saber qué carnicería, qué local está vendiendo carne local, carne buena. Que no
2: ya
1: ve,
2: pues mira, yo lo que sí haría es que en la tienda de membresía de la letra roja, si algo está en recall, o sea, en llamada que está contaminado,
0: luego.
2: Te llaman por teléfono y te dicen, ¿sabe qué? El producto que usted compró, bla, bla, bla, bla, bla. Y si es algo como cacerolas o algo así que está también dañado, te mandan una carta a tu casa para que la lleves a la tienda y te regresen tu dinero.
0: Yo creo que nos vamos a tener que hacer dos cosas. Una,
2: cocinar bien.
0: Uno preparar su, como a la antigua, tener su propia vaquita, su propia chivita.
2: ¿Cómo le vamos a hacer aquí,
1: pero
2: doña Casi?
1: ¿Aquí, doña Casi, en dónde?
0: O sea, hay
1: para... Ahora estamos todos tan caro. Imagínese, para alimentar a tanto animal, a alimentar puercos, vacas, chivos.
2: Cuando menos en los vegetales sí podemos hacer, la mayoría de los vegetales.
0: Y si no, pues volvámonos.
1: No es toda la temporada, China, porque los vegetales se dan solamente en ciertas temporadas.
0: Es cierto. Oye, pero ¿por qué?
2: ¿Los guardaban antes?
0: ¿Por qué no nos volvemos caníbales?
2: ¿Cómo? ¿Comerse unos a otros?
0: O oh, sí, que nos coman, que nos coman.
2: ¡Miren nomás!
0: Nomás antes.
1: Doña Casi, en serio, dejando de bromas.
2: Sí.
1: En serio. Porque aunque sea la tienda esa que dice

0: Argentina, no podemos saber si la carne viene de Argentina, porque supuestamente nuestros representantes votaron por traer carne extranjera, según a buen precio, pero es de dudosa calidad.
1: Sí. Ese es el problema.
2: Pero esa es la ventaja en esa tienda, que es, hay ciertos estándares que tienen que cumplir. Pero por eso paga la membresía.
1: Yo creo que hay riesgos en todos lados. El mundo en sí está muy contaminado.
2: Demasiado.
1: Lo único que tenemos que hacer es ser más cautelosos, cocinar mejor nuestros productos y estar más alerta a medios de información, digamos, creíbles, para no malinformarnos unos a otros. Porque hay mucha mala información, mucho amarillismo también, ¿no?
0: Sí, pues yo haría un llamado a nuestros políticos que ahora que se vienen las elecciones se enfoquen un poco más en la alimentación, en lo que estamos comiendo, lo que consumimos más que nada. Nosotros somos los que pagamos impuestos, somos los que pagamos, digamos, el salario de los políticos.
1: Muy buena observación, estoy totalmente de acuerdo.
0: Y no nos están representando como debe de ser, que lo principal es la comida.
2: Sí, es cierto.
3: Es cierto, muy buen dedazo, viejona, te sacaste una estrellita.
2: Póngasela, désela.
3: La estrellita en la frente, ¿sabes qué vamos a hacer? Vamos a buscar una joyería que nos haga deditos de oro, que vamos a hacer un intercambio y le vamos a decir...
0: Porque no me regala algo de lo que están dando en la caliente, doña Carmen.
2: Sí.
3: Ahí empiezan las dificultades. Mira, te voy a regalar un par de boletos para el cine. No te va, no te va.
0: No me gusta el cine, doña Casi. Mejor démelos para la feria.
3: No me gusta dar boletos para la feria ahorita.
2: ¡Doña Casi!
0: Se acaba de dar.
3: Pues yo sigo dando cada rato, cada rato.
2: Ay, con usted no se puede, doña Casi.
3: Cuídate mucho, viejona, y para la otra, ahí te voy a recordar, ¿eh?
0: Casi ya son dos los que me debe, ¿eh?
3: No se oye, cine, ya cuelga.
2: ¡Ah, no se oye!
3: No se oye, ya cuélgale.
2: ¿Cómo no se va a oír?
3: Ya no se oye.
0: Ok, doña Casi, Dios la bendiga.
1: Gracias, mi reina, bendiciones.
2: Un fuerte abrazo, viejona.
1: Y bueno, recuerda, si tú tienes dedazo, márcale 661-842-099 y pon tu dedazo.

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2: Vámonos a la línea, ¿cuál te prende?
3: La caliente.
2: Es su viejona, ¿y para quién va tu dedazo?
3: Oh, mi dedazo va para los securities del Hospital General.
0: Órale, ¿y por qué le vas a poner el dedo?
1: A ver.
3: Ah, le voy a poner el dedo porque mis hijos me llevaron el lunes en la madrugada.
0: Ajá.
3: Al hospital porque me dio un derrame cerebral.
0: Ajá.

0: y luego 4 de mis hijos se quedaron abajo porque usted sabe que no dejan entrar a todos.
1: Sí. Exacto.
0: Entonces uno de mis hijos es maestro y él estaba con su computadora porque no iba a poder ir a la escuela mandando mensajes y eso, ¿verdad?
2: Uh-huh.
0: Y entró un señor de los de la calle, todo mal, ¿verdad?
2: Sí.
0: Ay, que fue echarle pleito a mi hijo, que diciéndole que si él era de estos de... ¿Cómo se dice? A trabajador social, ¿verdad?
2: Ajá.
0: Y entonces estaba echándole pleito por eso. Entonces los otros, mis otros hijos nomás estaban oyéndolo, que estaba echándole pleito, y mi hijo otro no le contestaba.
2: Uh-huh.
0: Hasta que uno de mis hijos se enojó y fue y le dijo al security que fuera a arreglar a esa persona que estaba insultando pues a mi hijo, ¿verdad?
2: Claro.
0: Y que el security no hizo caso. Me hizo caso y el hombre andaba pasando por con mi hijo, diciéndole de cosas y maldiciones y todo. Entonces mi hijo, que fue a avisarle al security, miró que no hizo nada el security. Él se paró a agarrar al hombre, ¿verdad? Pues a sacarlo para afuera.
2: Ajá.
0: O quieres pleito, vente, vámonos para afuera. Cuando el security miró que mi hijo hizo eso, lo llegaron todos los securities del hospital.
2: Ahora sí, para arrestar a tu hijo.
0: Pues yo creo, porque miraron que él fue a, o sea, decirle eso, ¿verdad?
1: A calmarlo.
2: Sí.
0: A calmarlo. Entonces ya, entonces sí llegaron a hablar con el hombre. Y digo, ¿por qué esperan hasta que miren que va a pasar algo? Entonces sí llaman.
1: Exactamente.
0: Yo había avisado de que ese señor estaba molestando a mi otro hijo, pero como mi otro hijo es calmado, ¿verdad? Él nomás lo guía, pero el otro es más, está más violentillo, pues él se paró y dijo, ¿quieres pleito? Vámonos afuera, vente.
2: Ajá. Oye, pero deberían de haber puesto la queja con la oficina de esos securities, porque eso no debe estar pasando, porque si uno permite ese tipo de cosas, al rato escala y pasa mayores.
1: O simplemente esa persona agrede a tu hijo y van a decir, ay, es que fue un accidente. No, fue un accidente que se podía evitar, pero como el security no quiso intervenir, y es que muchas de las veces estas personas pues no están conscientes de lo que hacen, ellos nada más están buscando problemas.
0: ¿Verdad? Pero como que él, si tú dices, estaba mirando, ¿verdad? Hubiera ido a calmar al otro.
3: No, pero ¿sabes qué, viejona? El homeless no era tan menso, porque si no supiera lo que hacía, si se hubiera salido con el otro hijo y dijo, ni más, yo no me salgo. O sea,
0: no se salió.
3: Exacto, no salió. O sea, una cosa es que le hagan al chalío, entonces allí no, la culpa no la tiene nadie más que el homeless security. Y el security, sobre todo porque... ¿Ya? El security, ¿sí? Porque es el que debe guardar el orden.
1: El orden, para eso está ahí, ya. Para guardar el orden.
0: Sí, ¿qué? Pues se supone que por eso los tienen allí. Y a ver, mire, le dije a mi hijo, qué bueno que no te metiste, porque a ti era que te hubieran fregado, no al otro.
2: Exactamente.
1: ¿Y cómo estás ya, viejona? ¿Ya estás mucho mejor?
0: Gracias a Dios que sí.
2: Qué bueno.
1: Me da gusto, viejona. Sí.
0: Gracias.
3: No, pues si ya...
0: Estoy en mi casa y pues no me perjudicó hasta ahorita nada.
3: Si ya está poniendo dedazos, quiere decir que anda bien pipiripao.
1: Pues sí, doña Casi, pero ya ve que a veces uno se enferma y pues para recuperarse, a ver si sí tarda un poquito.
3: No, mi comadre Clementina le dio un redame y quedó torcida. Acuérdate, China, que rengueaba hasta de una pata.
1: Sí,
3: ya se compuso, le tomó como 6 meses, pero sí quedó. Y luego yo le hacía bullying, le decía, llegó rengueando. Sí,
1: hubieras visto, doña Casi, cómo le calaba carrilla.
3: Pero es parte del show, yo le decía.
0: Sí, pues mira, a mí gracias a Dios que me hicieron nuestros estudios y todo y no me alcanzó a perjudicar nada.
2: Qué bueno,
1: gracias a Dios,
0: pues,
1: mija.
0: Pues me dijeron que tengo que tener cuidado porque por algo me está avisando eso, ¿verdad?
1: Exacto, no estresarte de más.
3: No, no, no hagas corajes, deja que la vida siga, tú relax, búscate a alguien que te dé masajito, relax and enjoy.
1: Doña Casi.
3: Es la verdad que
1: ay,
3: se
1: con usted no se puede.
3: Mira, ya se está riendo.
1: Pues sí, gracias a Dios.
3: Mira su masajito, oh, ella contenta.
0: Gracias a Dios, primeramente, él que... Pues no me afectó nada, pues, ¿verdad?
2: Ya, qué bueno, mi reina. Pues bendiciones y gracias por ese dedazo, porque eso nos sirve a otras personas si vivimos una situación similar.
1: Y ¿sabes qué? Felicidades, porque tus hijos estuvieron ahí contigo y eso habla muy bien de ti también.
2: Claro, no, buena mamá.
0: Y gracias a Dios tengo 9 de 8 hijos, pero todos están bien unidos conmigo.
1: Bendito gracias a Dios, qué bendición.
3: Para eso saca uno buena cría, para que lo cuiden a uno ya de vieja, pero hay unos que de 10 no se hace uno. Es buen dedazo.
0: No, sí. Ya, muchas gracias.
2: Gracias y bendiciones. Bendiciones. Y échemele mucho.

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0: marcando el 661-842-0969.

0: Dale muchas ganas. Y bueno, recuerda, tú también puedes poner tu dedazo, positivo, negativo
1: o sanguinario,
0: marcando el 661-842-0969.

0: 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Señoras y señores, no se les olvide que vamos a regalar boletos para que se vaya a la Feria del Condado de Kern, a la fiesta del Charro Rodeo en el Grandstand. Pero bueno, vámonos a la línea para los dedazos. Recuerda, teléfono en cabina.
1: Área 661-842-0969.
2: Vámonos a la línea para los dedazos. Buenas tardes, ¿cuál te prende?
3: 96.9, la caliente.
2: ¡Eso!
1: A ver, ¿para quién va ese dedazo, corazón?
3: Aquí para un taquero que por la Cottonwood y la Panama Lane.
1: ¿Y por qué?
3: Se llama Tacos. Se anuncia mucho en Facebook.
2: ¿Pero por qué le vas a poner el dedo? ¿Qué es lo que no te...?
3: Resulta que ayer íbamos pasando y mi señora dice, ay, se me tengo un taco de vapor. Y me paro adelantito y ya estaba oscuro. Veo que una persona está detrás de un carro ya y está orinando.
2: Hey.
3: Ok, en lo que estamos platicando, me doy la vuelta para llegar a los tacos y esa persona se viene caminando y resulta que era el dueño del taquero que estaba mirando y ni siquiera se lavó las manos.
1: ¿Cómo?
2: Ay, ay, ay, ahora sí que no son tacos al vapor. ¿Tú sabes cuáles son los tacos? ¿Cómo se llaman esos tacos? ¿Tú sabes cómo se llaman?
1: Yo sé cómo se llaman.
3: Tacos al vapor.
2: No,
1: así no se llaman, corazón.
3: Y la Panama Ley.
1: Mira, ya le cambiamos el nombre.
2: ¿Sabes cómo se llaman ahora?
3: Tacos el Mion.
2: No, no, no. ¿Tú sabes cómo se llaman?
3: No.
2: Tacos piteados.
0: Oye, brother,
3: y tantito peor.
1: ¿Qué?
3: Que cuando llegué le dije, oiga, primo, usted estaba mirando allá detrás del carro. Dice, no, no era yo, le digo, si yo lo estoy viendo. Y me

0: si no le gusta, mejor váyase, no le vendo. Así de fácil me dijo.
1: O sea, para que no dijeras nada.
2: Bueno, sí, pero...
0: Dije, oye, pero no sea tan cochino.
3: Oye,
0: dice, si no le gusta, váyase. Hay muchos taqueros por aquí, por la Unión. Dice, váyase a comprar por otro lado.
4: Oye, mi niño, así que, ¿qué dijiste? Tacos piteados, ¿no?
0: Hombre,
4: pastel.
0: Mejor dije, vamos.
1: No, no, dile a tu pareja, dile, si quieres unos así, yo te los hago, vieja.
0: Fue lo que le dije, mejor vamos a la casa y yo te los preparo allá.
2: Vámonos,
1: a ver qué sabor le pongo.
4: ¿Le das un taquito piteado?
0: Sí, no, pero qué cochinero, señores. Sí. No, y lo peor que... Y está a un lado de la carreterita y se va uno y un polvaderón.
2: No, es que uno tiene que
1: fijarse dónde va a comer la verdad.
4: Y por eso el gobierno manda a los de salubridad y luego le da su enchilada.
1: Pues ojalá.
0: Pero el problema es de que salubridad va a las loncheras, pero no va a los puestos.
2: Es cierto.
1: ¿Y sabe qué sería bueno? Que sí, que les exigieran tener un baño a esas loncheras.
2: Sí.
0: No es lonchera, es una carretita.
1: O sea que está ahí, ni siquiera lonchera tiene.
0: Ni siquiera. Él está enfrente de uno que vende churros ahí por la casa con la mano también.
1: Ay, le va a afectar a ese.
0: Él está con su carretoncito ahí y ni siquiera se lava las manitas ni nada.
4: Ay. De perdida se había de lavar las manos, aunque sea como ping-pong con agua y con jabón.
1: Aunque sea.
0: Para que ahí... cuando quiere comerse unos tacos piteados.
1: Ya sabe.
2: Gracias, mi hermano.
1: Gracias, corazón.
2: Ay, ay, ay, taco piteado a la orden, ya sabe. Bueno, ya regresamos con más en La Que Te Prende.
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0: 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Señoras y señores, teléfono en cabina por si quiere mandar saluditos, comentarios, sugerencias al 661-842-0969. Oigan, ¿a ustedes les gustan los huevos?
1: A mí sí.
0: ¿Se los han prohibido alguna vez?
1: Gracias a Dios, no.
0: Hay personas que dicen, no, yo no como huevos, que mucho colesterol, que no me hace bien, que no sé qué. Bueno, pues el huevo es un alimento nutritivo con muchos beneficios para la salud. Y hoy vamos a hablar precisamente de esos nutrientes. Por ejemplo, el huevo se dice y se reconoce que es rico en nutrientes. Los huevos son excelente fuente de proteína de alta calidad. Vitaminas como la A, D, E y B12. Minerales como el hierro, el zinc y el selenio. Además, ácidos grasos esenciales. ¿En qué nos ayuda? Fortalece nuestros músculos. La proteína de los huevos es fundamental para el crecimiento y reparación muscular, lo que lo hace ideal para cualquiera que busca desarrollar masa muscular o recuperarse de un arduo entrenamiento.
1: ¡Qué húbole!
0: Mejora la salud ocular. Los huevos contienen luteína y zeaxantina, antioxidantes que ayudan a proteger los ojos contra el daño causado por la luz azul, sobre todo de las pantallas de computadora, televisión y celulares. Puede reducir el riesgo de enfermedades oculares como la degeneración macular. Además, ayuda en la salud del corazón. Sí, señor, los huevitos son buenos para el corazón. Contienen colesterol bueno. Estudios recientes sugieren que no afecta significativamente el colesterol sanguíneo en la mayoría de las personas. Además, los huevos pueden aumentar el colesterol HDL, que es el colesterol bueno. Además, soporta para el cerebro. Sí, señor, es soporte para el cerebro. La colina, un nutriente presente en los huevos, es crucial para la salud de nuestro cerebro, el desarrollo cognitivo y la memoria. Así que si tiene alguien que se le olvidan las cosas, dele a comer huevito y

0: y se va a dar cuenta que va a tener muy buena memoria.
1: Mira nomás.
0: Además,
1: ¿y si uno mejor se quiere olvidar?
0: No hay que olvidar, no hay que olvidar. Además, promueve la pérdida de peso, sí señor. Los huevos son saciantes, pueden ayudar a reducir el apetito, la ingesta calórica general, facilitando el control del peso. Es decir, te comes un par de huevitos y te vas a sentir llenito.
1: No, quiero que sepas, con los huevitos te sientes llenito.
0: Uy, luego sobre... Los cacheteamos. En el bordo. En el bordo del sartén.
1: Exacto, ahí se estrellan, doña Casi.
0: Bueno, además se dice que los huevos son muy buenos para la piel y el cabello. Las vitaminas y minerales.
1: Una mascarilla de huevo.
0: Exactamente, los huevos, la biotina, el zinc, son importantes para la salud de nuestra piel y el cabello, ayudando a mantenerlos fuertes y saludables. Además, los huevos apoyan el metabolismo. Sí, señor. Los huevos contienen vitaminas del grupo B, como la riboflavina y la vitamina B12, que son esenciales para el metabolismo energético y la formación de glóbulos rojos. Además, fácil de incorporar a la dieta. Los huevos son versátiles, se pueden preparar de muchas formas diferentes, ya sea cocidos, revueltos, lo que lo convierte en un alimento fácil de incluir en una dieta equilibrada. Y por último,
1: a ver,
0: un costo efectivo.
1: Oh, yeah.
0: Los huevos son una fuente de proteína y otros nutrientes a muy bajo precio, lo que lo hace accesible para muchas personas. Recuerda, incorpora los huevos en tu dieta. Puede ofrecer múltiples beneficios para la salud siempre y cuando se consuma como parte de una dieta equilibrada. Porque hay personas que se avientan hasta 15 huevos en una sola servida.
1: Ay, ay, ay, ¿15?
0: Sí, yo tenía un amigo.
1: ¿Y uno más 3?
0: Yo tenía un amigo que se aventaba de 7 a 12 huevos porque levantaba pesas.
1: Ah, y... pero por estar haciendo ejercicio. ¿Pero el huevo completo o solamente la clara?
0: No, él se aventaba todo, todo. Porque
1: ¿ya ve, doña Casi?
0: Yo también me lo aviento todo.
1: ¿Yo también?
0: Hija, yo no desperdicio hasta cuando... Hasta así lo... ¿Dónde vas?
1: Ay.
0: ¿Qué pasó? Ahí quedó.
1: ¿Y tu casca? ¿Cómo te gustan? ¿También estrelladitos?
0: Revueltos.

0: 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Ya sabes, teléfono en cabina, área 661-842-0969. Saluditos para todos.
1: Así es, y quedamos de decirles cuáles son los beneficios del tequila.
0: Ay, ay, ay.
1: Porque mucho se habla de que las bebidas alcohólicas son malas, que no tomemos, que esto y que el otro. ¿Cierto o no?
0: Cierto.
1: Pero hace poco publicaron un artículo por la Universidad de Wisconsin aquí en Estados Unidos que señala que el consumo de tequila puede tener algunos beneficios para la salud cuando se consume de forma esporádica y en cantidades moderadas.
0: Ah, mira.
1: Mire nomás, por ejemplo, el tequila es un buen digestivo siempre y cuando se consuma 100% tequila de agave azul, el cual puede ayudar a que crezcan las bacterias benéficas en nuestro sistema digestivo.
0: A mí me gusta el tequila vodka ese, para que no pegue tan duro.
1: Pero ¿sabe qué? En lugar de comer yogur natural, me voy a echar un shot de tequila.
0: ¡Ay, ay, ay!
1: Pues sirve lo mismo para que crezcan las bacterias buenas en nuestros intestinos.
0: Eso es bueno, ¿verdad?
1: Ajá, nada más hay que ser 100% agave azul.
2: Doña Casi, el tequila de vodka no existe.
1: ¿Es el vodka o es tequila?
0: Oh, perdón.
1: Bueno, también se cree que el tequila puede ser muy beneficioso para ¿qué cree?
0: ¿Para qué?
1: Para bajar los niveles de azúcar en la sangre.
0: Ah, yo pensé que para excitar.
1: Bueno, eso es aparte, eso ay, ya ay, es ay. Un plus.
2: Ay, ay, ay.
1: Esto siempre y cuando se tome solo, sin mezclar con alguna otra bebida, como algún refresco, algún jugo. Tiene que ser puro el tequila. También estos beneficios de tequila siempre se aplican siempre y cuando se consuma tequila de buena calidad y en cantidades y frecuencias moderadas, por lo que es muy importante que vigilemos cómo se consume y no pensar que tomarlo diariamente pues nos va a hacer un favor a nuestro sistema digestivo.
0: Imagínate, voy a tomar el tequila al estilo caliente.
1: ¿Cómo?
0: 96.9 tragos. No,
1: déjeme decirle, mire, para un hombre mayor de 18 años, dicen los expertos.
0: A ver, ¿qué
1: a
0: dice?
1: Mí no me crean.
0: Ey.
1: Que no más de una copa estándar por hora.
0: ¿Una por hora?
1: Por hora.
0: Ajá.

0: Papantla.
1: No más de 4 copas estándar por ocasión.
0: Oh, no.
1: No más de 12 copas estándar a la semana.
0: A la semana. Y si las junto todas y me las echo de un
1: es
0: solo...
1: Es lo que yo estaba pensando, pero no, déjeme le digo cuáles son para las mujeres, doña Casi, porque eso es para hombres mayores de 18 años.
0: Ok.
1: Para mujeres mayores de 18 años, no más de 1 copa estándar por hora, no más de 3 copas estándar por ocasión, como si vamos a una fiesta, no se recomienda que tomemos más de 3 shots.
0: Ah.
1: No más de 9 shots, se puede decir, estándar a la semana... Y en términos generales, déjeme decirle que el consumo de tequila recomendado para adultos sanos, sin embargo, recuerda consultar con un especialista si estas medidas también aplican para ti. Y eso sí, no te excedas.
0: Ah, mira, consejo bueno.
1: Sí, porque recordemos que para nadie es un secreto que el consumo de alcohol de forma constante y desmedida puede tener consecuencias negativas para nuestra salud, y es por eso que se debe de vigilar el consumo de tequila de acuerdo con la Fundación Española del Corazón, porque las pequeñas cantidades de alcohol tomadas sin control pueden provocar enfermedades coronarias, accidentes cerebrovasculares, insuficiencia cardíaca, fibrilación auricular, entre otras afecciones relacionadas con partes de nuestro cuerpo. En este sentido, aunque el consumo de tequila puede tener ciertos beneficios, recuerda que beberlo con mucha moderación y siempre consultando antes a tu médico y siguiendo las recomendaciones para no poner en riesgo tu salud.
0: Qué bueno, eso me recordó algo, fíjate.
1: ¿Qué le recordó?
0: Estaban unos toros y unas vacas en una fiesta y uno de los toros se tomó un chá de tequila.
1: Ajá.
0: Quebró el vasito de tequila y lo mascó.
1: ¡Ande, pues!
0: Y se lo tragó.
1: ¿También?
0: El otro toro se echó el chá de tequila, rompió el vasito, se lo tragó.
1: ¡Ande, pues!
0: Y le dijo una vaca a la otra, ¿te animas a hacer eso? Dijo, el tequila me lo echo. Dijo, ¿te animas a comerte el vasito? Dijo, no, porque me sale la leche cortada.
1: ¡Ja, ja, ja!

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0: Oigan, señoras y señores, estaba leyendo un artículo que dice que esto de los tatuajes tiene sus ventajas.
1: ¡Ah, caray! ¿De qué se trata? A ver.
0: Bueno, vamos a hablar de lo positivo y lo no tan positivo de los tatuajes. Algo que yo no sabía es que dicen que los tatuajes pueden protegerte. Y dije yo, ¿cómo me puede proteger un tatuaje? Bueno, pues se dice que ahora, con la inteligencia artificial, están haciendo videos de personas que se parecen a ti.
1: Ajá.
0: Clonan tu imagen.
1: Sí.
0: Incluso hay personas que están haciendo videos de adultos con caras y cuerpos de otras personas.
1: De jóvenes.
0: Exacto. Y dice...

0: Dicen,
1: o triple X.
0: Exacto, y dicen que el tener tatuajes nos ayuda, porque la inteligencia artificial hasta el momento no ha conseguido recrear a personas tatuadas.
1: ¿Cómo?
0: O sea, la inteligencia puede hacer muchas cosas, pero no puede hacer tus tatuajes. Entonces, si tú tienes un tatuaje, la inteligencia artificial no va a poder hacer y van a descubrir que no eres tú. Otra cosa que no sabías de los tatuajes es de que los traficantes de órganos y los asesinos en serie no matan o no usan tanto a las personas tatuadas porque eres demasiado fácil de identificar.
1: Sí, es cierto.
0: O sea,
1: ¿con un tatuaje te identifican?
0: Exactamente. Tú, por ejemplo, dices, fulano de tal tiene un tatuaje en la nuca que tiene esto y esto, inmediatamente no, es muy raro encontrar un tatuaje que sea igual que otro.
1: Sí, es cierto.
0: Por lo tanto, dicen que los traficantes de órgano y los asesinos en serie descartan a los tatuados. Y algo que yo no sabía es que en algún lugar del mundo todavía existen los caníbales.
1: ¿Cómo?
0: Y dicen que los caníbales o las tribus caníbal han dicho que no se comen a las personas tatuadas porque sabe feo.
1: O sea que no les gusta la tinta.
0: No les gusta la tinta. Y para muestra un botón. Dicen los expertos que incluso ahí sí quisiera saber esa gente que está tatuada, por favor, que me diga la verdad.
1: A ver.
0: Dicen que los mosquitos no les gusta el sabor de la sangre de una persona tatuada. Entonces, si hay un tatuado y uno no tatuado, los zancudos van a picar al no tatuado.
1: Espérate. ¿Por qué dices que quieres que alguien te diga si es verdad o no?
0: Porque si hay personas que estén tatuadas.
1: ¡Tú tienes tatuajes!
0: Pero no tengo suficientes como para intoxicar, digamos, mi
1: sangre.
0: Sí. O sea,
1: necesitas de.
0: Son de esas personas que tienen.
1: Que se hacen las mangas, el pantalón y todo lo demás.
0: No, digamos que están tatuados de los brazos, de los dos brazos. Entonces, los zancudos no pican a eso, según los expertos.
1: ¡Ah, caray!
0: Entonces, si tú tienes esos tatuajes en tu brazo y estás a un lado de una persona no tatuada, sí es cierto que pican más a los no tatuados que a los tatuados. O sea, por eso dicen que los zancudos no les gusta las personas tatuadas.
1: Mira, esa sí no me la sabía, ¿eh?
0: Que porque la sangre no sabe bien. Así que
1: ahora hasta delicados me salieron los zancudos.
0: Entonces, ¿será cierto? ¿Qué dicen ustedes?
1: Pues esa sí yo no la sabía, pero no conozco a alguien así tan tatuado.
0: Puedes escribirnos al 661-842-0969. Por acá Nancy dice, yo no tengo tatuajes, mi esposo sí, y a mí sí me iba a decir.
1: ¡Nancy!
0: Sí me chiflan los zancudos, dice. O sea que.
1: Y a su esposo no.
0: A su esposo no, pero a ella sí le meten una friega en los zancudos.
1: Ay. Fíjate que yo no me había puesto a pensar en eso.
0: Bueno, pues eso es lo que dice.
1: Hay que fijarnos, pero me gustaría que mandes un texto si tienes bastantes tatús. Si te pican o no te pican los zancudos. A ver, tal vez es por lo que debemos de ponernos esos tatús.
0: ¿Será?
1: ¿Cabe la posibilidad?
2: Uy, China.
1: ¿Qué pasó?
2: Estaban dos amigos en una cantina y uno estaba aconsejando al otro. Le decía, si quieres saber algo, pregúntale al 2 o al 3.
1: ¡Caray!
2: Porque el 1 nunca sabe.
1: Y si es cierto, uno

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1: Teléfono en cabina es el área 661-842-0969. 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
0: Ella sí mismo.
1: Oiga, doña Casi, hay que mandarle saluditos al brujo, el estroquero. Dice que es al de brujo. Texas.
0: Y Mayra John también le mandamos saludis.
1: Ándele un fuerte abrazo y echarle ganas, pero también por aquí nos llegaron varios textos.
0: A ver, viene.
1: Uno dice, si es verdad, yo estoy tatuada de los brazos y piernas y estamos en el jardín de atrás y le pican a mi novio y a mis hijas y a mí no me pican los mosquitos.
0: Eso es lo que dicen, que los tatuados, pues los zancudos no los quieren.
1: Y por aquí está otro, dice... todo depende del tipo de sangre, pero hay un tipo de sangre que le gusta más a los zancudos también.
0: La sangre de los borrachos y los diabéticos les gusta mucho a los zancudos.
1: Y por aquí hay otro, dice, jaja, es mentira, yo tengo muchos tatuajes y los moscos me tienen bien picada.
0: Ah, caray.
1: Es que bueno, no puedo decir eso.
0: Bueno, ya pudimos. Señoras y señores, vamos a sacar ganador para que se vaya nada más ni nada menos que a disfrutar de Six Flags.
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0: 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Así que vamos a ver, señora Gurrola, ganadores.
1: ¿Cuál es el número ganador?
0: Los últimos 4 números del número ganador que se lleva su par de boletos para Magic Mountain.

0: Life es ey.
1: ¿Eh?
0: Ey.
1: ¿Ocho?
0: Fine.
1: ¿Cinco?
0: Fine.
1: ¿Cinco?
0: Ey.
1: ¿Ocho?
0: 85-58.
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0: ¡Yo veré Bolívar!

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1: Y recuerda que tenemos $100 para ti, para que te vayas a comprar tu mandado Smart and Final. Muy pendiente de la programación para que tengas la oportunidad de ganar tu tarjeta prepagada
2: en el mes de la herencia hispana. ¿Cómo lo pueden ganar? Pues pegando un grito bien mexicano.
1: Sí, que ya doña Casi nos dijo cuál es su grito mexicano, pero mejor te dejamos que tú te avientes el grito mexicano, no a doña Casi.
2: Es correcto.
1: Oiga, doña Casi, ¿usted sabe por qué abrimos el refri cuando sabemos perfectamente que está lo mismo que la vez anterior que abrimos el refri? No sé si le ha pasado que a veces abre el refri esperando encontrar otra cosa.
2: No, yo a veces abro el refri y no sé a qué iba. Y digo yo, pues ya que estás aquí, la agarro. Una coronita bien fría.
1: ¡Ay, ay, ay! A ver, ¿quién de los que nos está escuchando en este momento ha abierto su refri, lo ha mirado fijamente durante unos segundos y lo cierra porque no encontró nada que se le antojara? Y a los 5 o 10 minutos regresa nuevamente, abre el refri, como si en ese lapso de los 5 o 10 minutitos ya hubiera aparecido un postrecito, un pastelito, algo que se nos antoje. Y lo peor es que sabemos perfectamente que no vamos a encontrar nada diferente adentro. Está la misma salsa, la comida que guardamos, los vegetales, la leche, el huevito, lo que tenemos en el refri. Y de ahí no cambia. Si lo volvemos a abrir una tercera vez, cuarta, quinta, sexta, séptima, vamos a encontrar lo mismo. ¿Por qué hacemos esto? Dicen los expertos que porque muchas veces no estamos buscando comida, estamos buscando una pequeña distracción, o sea, una recompensa o simplemente algo que nos saque del aburrimiento durante unos segundos. Es por eso que abrimos el refri.
2: Fíjate.
1: Una y otra vez. Y esto también pasa con el teléfono. Desbloqueamos la pantalla, revisamos a veces redes sociales y nada nuevo. Volvemos a bloquear el teléfono y no han pasado ni 2 minutos cuando ya lo estamos otra vez.
2: No, lo peor es de que a veces sientes el teléfono vibrando, te lo miras y no ha vibrado.
1: Y no hay nada, exacto.
2: Es cierto.
1: Y dicen los expertos que nuestro cerebro disfruta de esas pequeñas posibilidades de encontrar algo nuevo. Aunque sabemos racionalmente que probablemente pues no va a haber nada. Existe esa pequeña esperanza. Y si a lo mejor sí, a lo mejor sí. También hay otra razón muy común.
2: Seye.
1: Cuando estamos aburridos, estresados o simplemente queremos tener una pausa, repetimos pequeñas acciones en automático. Abrir el refri se convierte casi en a ver qué encuentro, a ver si se me antoja algo, aunque sepamos que no hay nada. Y es ahí donde deberíamos de preguntarnos, ¿será que realmente tengo hambre?
2: ¿Será?
1: ¿O a veces tenemos hambre de estímulo?
2: Pues yo creo que hambre del estímulo, eso.
1: Sí, porque a veces acabamos de comer y 10 minutos, acabamos de lavar los trastes de la comida, supongamos.
2: Y ya queremos ensuciar.
1: Y ya estamos abriendo el refri otra vez.
2: Sí.
1: Y no estamos buscando precisamente una ensalada o hacer unos vegetales, no.
2: That's right.
1: Entonces, hay que preguntarnos, ¿tengo hambre o simplemente estoy aburrido? Si no tienes hambre, ¿sabes qué? Tienes que ocupar tu tiempo en algo productivo. A veces no necesitamos de abrir el refrigerador, tal vez necesitamos distraernos con otras cosas. Tal vez levantarnos, caminar un poco, poner algo de música, hablar con alguien.

0: tal vez salir al jardín o simplemente cambiar de actividad que estamos haciendo. Si después de eso todavía quieres abrir el refrigerador, pues ábrelo. Pero sabes que con toda honestidad te voy a decir algo. No vas a encontrar nada diferente.
1: That's right. Esa es la verdad, esa es la verdad.
0: Así que espero que les ayude a disipar esa pequeña duda.
1: Oye, China, fíjate que estaban tres amigas que compraron una báscula para pesarse. Era una Smart Scale, ¿verdad?
0: Ajá.
1: Que según era inteligente y te decía cómo perder peso y todo. Se subió una muchacha delgadita y le dijo, excelente dieta, pesas exactamente 125 libras.
0: Sí, muy buena.
1: Estás en la perfección. Se sube una medianita, así media gordita, y le dice, estás un poco pasadita de peso, bájale a los refrescos y al pan para alcanzar tu meta, estás en 158 libras.
0: Ande pues.
1: Y se sube una gordita y dice la báscula, bájate, bájate.

0: y al pan para alcanzar tu meta, estás en 158 libras.
1: Ande pues.
0: Y se sube una gordita y dice la báscula, bájate, bájate.

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1: Teléfono en cabina es el área 661-842-0969. 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
0: Oye, hablando de ganar, mañana, no sé si sepan, pero mañana es el Día Nacional del Café.
1: No sabía.
0: ¿No sabían? Bueno, amigos míos, si a usted le gusta el café como a mí, este martes 29 de septiembre se celebra aquí en los Estados Unidos el Día Nacional del Café, una de las bebidas más consumidas aquí en Estados Unidos. Y como es de esperarse, obviamente muchas cadenas de comida rápida, restaurantes y locales ofrecen promociones, ofertas de descuento. Incluso hay quienes están regalando café mañana.
1: ¡Ah, caray!
0: Según datos de la Asociación Nacional del Café en su informe nacional de tendencia de datos sobre el café de otoño del 2026, más del 60% de los estadounidenses consumen al menos una taza de café. Un 38% lo compra y un 83% lo prepara en casa.
1: Yo soy de las segundas.
0: Del 83%. Bueno, ya sea que lo prepares en casa, en algún lugar de autoservicio, alguna gasolinera, algún lugar donde venden café, el café continúa evolucionando y sigue siendo parte esencial de la vida diaria de millones de estadounidenses. Y para no darle tanta vuelta, usted se estará preguntando, ¿dijiste que van a dar café gratis?
1: ¿Dónde?
0: Bueno, se dice que Dunkin', ya sabes, Dunkin', la famosa cadena especializada de café y donas, ofrece bebidas gratis durante el martes 29 de septiembre. Según el comunicado de la compañía, los miembros de Dunkin' Rewards que realizan compras a través de la aplicación obtendrán un café mediano, caliente o helado completamente gratis.
1: ¡Oh, mira qué bien!
0: Tim Horton, para celebrar el día, la cadena ofrece café gratis a sus clientes sin necesidad de ninguna compra adicional.
1: Solamente van por su café. Exacto. Y se salen.
0: Pete's Coffee, por tan solo 25 centavos. Ellos dijeron, no creemos en regalar, pero se lo vamos a dar a 25 centavos. Los clientes podrían recibir un café mediano este martes 29 de septiembre. Y quienes quieran disfrutar de un café en casa, Pete's ofrece un 25% de descuento por pedidos por pits.com.

0: Híjole.
1: Starbucks no solo celebra el Día Nacional del Café, sino también incorpora una nueva bebida a su menú. Se trata del expreso helado Aircano, perfecto para recibir el otoño con una ligera espuma, una versión más moderna del helado americano, además de otros aperitivos como la famosa Mid Tartas, entre ellos la de calabaza, que es la que está de temporada.
0: Sí, esa es de temporada ahorita.
1: También el 7 Brew, la cadena anunció que para celebrar el Día Nacional del Café ofrecerá pegatinas con edición limitada para algunas bebidas. Los Scooter's Coffee también, desde el 27 y hasta el 29 de septiembre, esta cadena cuenta con oferta de 2x1 para los pedidos realizados en DoorDash, además de que este martes sus clientes podrían disfrutar de un café mediano totalmente gratis. Krispy Kreme dice presente.
0: ¿También?
1: Sí, sí, sí, la cadena anunció que para celebrar el Día Nacional del Café, los clientes podrían obtener un café pequeño o mediano, caliente o helado, totalmente gratis.
0: ¡Qué bien!
1: Aroma Joe's, desde el 29 de septiembre y hasta el 5 de octubre, los miembros de AJ's Rewards recibirán una bebida café caliente o helado de 24 onzas completamente gratis, mientras que este martes todos los clientes obtienen una bebida de café calientito o helado de 16 onzas completamente gratis. Ahora, lo que dice el comunicado, no importa el lugar que vayas, tú llega a una gasolinera y pregunta: disculpe, ¿tienen el café gratis hoy por ser el Día Nacional del Café? Porque en muchos lugares, si no preguntas,
0: no te lo dan gratis.
1: No te lo dan, exactamente. Entonces, si vas al Starbucks, vas al Krispy
0: Kreme,
1: a donde vayas, sí.
0: Pregunta.
2: Oye, pues mañana le voy a llegar al güerito aquí, le voy a decir, you have a free coffee for me, le voy a decir.
0: Le va a decir, claro, prepáreselo usted, ahí está la cafetera.
2: No, pero, o sea, tú me lo preparas, China.
0: No, ni qué me lo preparas, ahí está.
2: Tiene que ser gratis para una celebridad como yo.
0: Ay, Dios mío.
2: Mañana, si alguien nos quiere traer café al programa, estamos celebrando
0: es
2: mañana.
0: Uno gratis, señora.
2: Por eso.
0: Que uno gratis, los demás los tiene que pagar.
2: No, mira, que me traigan para mí, ya, yo, ya lo demás ya es ganancia.
0: Ah, mire nada más.
2: Yo nomás les digo, ¿verdad? Para celebrar el Día Nacional del Café mañana, coffee free for me.
0: For
2: no,
0: you.
2: No problem.
0: ¿Usted enjoy?
2: I enjoy the coffee every day. 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
1: Soy Juan Leal del show del Cascabel y hoy les tengo un segmento legal con información sobre accidentes automovilísticos como de auto, camión, troca comercial, motocicleta, bici, caminando y mucho más con la abogada Anaí González de VozLegal.com, en donde se enfocan en representar personas lesionadas en accidentes. 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
1: 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Nos vemos para el otro segmento legal.

0: Muchas gracias por su tiempo y me alegra compartir esta información con el público.
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1: Y bueno, no se te olvide, si alguien te pregunta qué radio escuchas, pues tú di, yo solo escucho 96.9 La Caliente con el show del Cascabel y compañía. Oye, mandamos saluditos, nos han estado escribiendo y no hemos tenido la oportunidad de leer sus saluditos. Por acá Nancy dice que le manda saludos a Jesús, que son compañeros de trabajo, y también por acá Ramón dice que le manda saludos a... Ramón tiene un perro que se llama Ramón también.
0: Mi primo César tiene uno que se llama Ramón también.
1: Pues este es un German...
0: Ah, no, que se llama Francisco.
1: Francisco, este es un German Shepherd, y entonces dice que cuando le llama a su esposa Ramón, van los dos. Le sale económica a la señora.
0: Oye, espérame. ¿Quién le puso el nombre al perro? ¿El señor o la señora?
1: No sé.
0: Te
1: no.
0: aseguro que la señora.
1: ¿Será? ¡Ja! ¿Bullying? ¡Ja! ¿Bullying matrimonial?
0: ¿No se te hace mucha coincidencia que le llama uno y va el otro?
1: Sí. Dice, oye, deberían de ponerle el dedo. Fíjate bien. Dice, ¿quién? Deberían de ponerle el dedo a las personas que dan los números de teléfono de dos en dos y te lo repiten de tres en tres.
0: Ay, no, sí, ese sí es un dilema. Cuando das un número que estás hablando por teléfono con alguien, sea de lo que sea el número, o dalo individual cada número o de dos en dos.
1: Sí.
0: Siempre. Pero nada de tres y luego dos y luego tres. Luego... No, no, no.
1: Imagínate, dice, dedazo para las personas que dan el teléfono de dos en dos y te lo repiten de tres en tres.
0: No, imagínate.
1: Y te quedas así como, ¿ah?
0: ¿Eh? Ahí sí, ¿eh?
1: ¡Qué barbaridad! Oye, por acá Patricia manda saludos a las viejonas, dice, las vi en la feria, me quería sacar una foto con no. ustedes, pero no pude acercarme, me dijeron que era VIP.
0: No.
1: Ah, estaban en la zona VIP. ¡María!
0: Pero si nos hubiera gustado saludarte, nada más que primero fuimos al rodeo, después al concierto, y pues sí, unas personas sí me dijeron que habían pasado por la casita y no nos encontraron.
1: Eso. Oye, María dice que si le podemos mandar saludos a Pilar. Yo me recuerdo de una compañera de trabajo que se llama Pilar, que tiene una joyería en Poroville.
0: ¿En Poroville, doña Pili?
1: Doña Pili, bien buena onda la señora, me recuerdo. Trabajamos muy a gusto con ella en la máquina musical en aquellos años. Así que saluditos. Un saludo, dice por acá, para la China de parte de Apolonia.
0: ¡Ay, saluditos! Un fuerte abrazo, corazón.
1: Dice que ella también es de Ticuitaco, Michoacán, que te manda un saludo. Y por acá dice Oscar, dice, me encanta mucho su programa, ojalá tuvieran más dedazos. Los quiero escuchar hablar más y menos música.
0: ¡Qué húbole!
2: Bueno, el que esté de acuerdo que nos escriba, ¿verdad?
0: Sí, o que le escriban, que le pongan, Érico, atención a, al director de programación.
2: Que hable más la Casimira y menos
0: Mire,
2: música.
0: Mire, no va a querer que el jefe ande detrás de usted para que esté aquí.
2: No, digo, es un ejemplo, no más. No, pueden,
0: ¿saben qué? Sí, póngale en eso. Queremos que doña Casi esté desde que inicia el show y que hable más.
2: Ey, uy, China.
0: ¿Qué pasó?
2: Un niño llega con su papá y le dijo, apá, ¿por qué no te gusta la gente de buen corazón? Dijo, no me gusta porque soy cardiólogo.

0: 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Señoras y señores, entramos al segmento de Cotorreando la Noticia para el show del Cascabel y compañía.
1: Pasando con la primer nota de la tarde, tiroteo mortal en Huasco. Durante la madrugada de hoy lunes se registró un tiroteo en la ciudad de Huasco que dejó una persona muerta. De acuerdo con las autoridades, recibieron el reporte poco después de la medianoche y al llegar encontraron a la víctima. La investigación continúa y hasta el momento las autoridades están tratando de determinar exactamente qué ocurrió y quién fue el responsable.
0: Arrestado por sospecha de DUI tras un choque en la Interestatal 5. La patrulla de caminos de California informó que un accidente en la Interestatal 5 terminó con una persona arrestada bajo sospecha de conducción en efectos de alcohol o droga, conocido como DUI. Las autoridades continúan investigando las circunstancias del choque.
1: En otra nota, accidente mortal en el Freeway 58. Esta mañana se registró un accidente mortal cerca de Malaga Road en la zona de la Edison. De acuerdo con la patrulla de caminos de California, un vehículo cruzó hacia los carriles contrarios y terminó chocando contra otro automóvil. El impacto provocó además un incendio. Una persona perdió la vida como consecuencia de este accidente. Así de que mucho cuidado al manejar, especialmente en las primeras horas de la mañana.
0: La policía de Bakersfield está pidiendo la ayuda de la comunidad para localizar a un adolescente reportado como desaparecido, visto por última vez cerca de Bakersfield High School. Las autoridades solicitan a cualquier persona con información que se comunique al departamento de policía.
1: En otra nota, cambio en las condiciones del tiempo. Atención, porque después de días bastante calurosos que hemos tenido, hoy lunes las condiciones están cambiando. Se esperan temperaturas más moderadas aquí en Bakersfield, pero también hay que estar pendiente de las condiciones de viento en algunas zonas. Si van a salir a carretera, especialmente quien maneja vehículos altos, remolques o camionetas, mucho ojo con las ráfagas de viento.
0: Un accidente en el que estuvieron involucrados varios vehículos dejó 3 muertos y una lesionada en Taft Highway, informó la patrulla de caminos de California. Las autoridades investigan la causa del choque y las circunstancias que provocó dicha tragedia.
1: En otra nota, mañana se reúne la Junta de Supervisores. Para los que les gusta saber quién toma las decisiones en el condado de Kern, mañana martes se reunirá la Junta de Supervisores del condado de Kern. La reunión tiene sesiones programadas durante el día y ahí se discutirán diferentes asuntos relacionados con el funcionamiento y los servicios del condado.
0: El Hard Rock Casino Tejón anunció el nombramiento de su nuevo presidente para dirigir las operaciones del complejo. El cambio llegó mientras el casino continúa desarrollando sus actividades y servicios en la región.
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0: 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Para Cotorreando la Noticia, les informó
1: Marina Moreno la China,
2: Casimira García Gurrola
0: y Juan Leal el Cascabel.

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0: 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Señores y señores, es lunes, principio de semana laboral. Estás escuchando el show número 2 de la radio. Esto es Buenas Tardes con el Patrón. Y libre al fin, porque no ha llegado la Stephanie Castellanos.
1: Por eso somos
2: libres.
1: Señores, desde la cabina, número 2 de la radio, su compadre.
3: Lewis.
1: Y andamos al Tirante Lewis. Es el show número 2 de la radio. Buenas tardes con el Patrón.
3: Ya tengo botas, hermana.
2: Libre, sí. Sin ti yo soy feliz. Rompiendo las cadenas de tu maldito amor.
1: Todos los días aquí se siente como viernes, plebada. Así que acompáñenos con mucho cotorreo, diversión. Hoy en este lunes ya 28 de septiembre del 2026. Acompáñenos, tengo los espectáculos con el señor Mondragón. Vamos a hablar de política y cosas peores con todo lo que está pasando en la política con mi amigo Rigo Trejo. Los deportes. Oye, el América goleó, es líder. A los Gonzalos no les fue nada bien. A los... Ya, Gonzalo, te están viendo tus hijos, Gonzalo. A la gente de las Chivas, pues andan más agüitados que un cholo sin grabadora porque no les fue bien. Así que, plebada, acompáñenos. El show número 2 de la radio. Hoy hablamos también de... bueno, tenemos... Ah, cosas de niñeras más al rato. También, sí, es que el fin de semana ocupé una niñera y no tengo hijos, pero yo ocupaba una para el fin de semana. Pero se lo cuento más adelante aquí en el show número 2 de la radio. Para la gente que anda activada y que anda tirante como un overol hoy en este lunes. Recuerda mis redes sociales, arroba el patrón al aire en todas las plataformas digitales. Arroba el patrón al aire, así me encuentran. Y eso que no tenía abanico. Oye, también.

0: la nota con la iguanota. Diversión, cotorreo. Hoy lunes. Tengo historia el día de hoy, claro que sí. Así que no le cambie, porque recuerda que si le cambia, le pica el animal, ¿eh?
1: Yo coleo con la gente que es mala.
0: Con toda la actitud del lunes.
2: Estoy feliz rompiendo las cadenas de tu maldito amor.
0: Y le cuento. Y ahí en las redes sociales les voy a compartir, ¿eh? Que estamos entrenando estudios, por eso se escucha cosas raras, cosas medio extrañas aquí en el show. Al menos esta semana vamos a traer un cajeteadero, oiga, porque andamos acomodándonos aquí en el nuevo estudio, que después se lo vamos a presumir en las redes sociales, se lo vuelvo a repetir, @elpatronalaire. Así que póngase al tirante, @elpatronalaire. Y recuerda que tenemos un podcast que está disponible en todas las plataformas digitales. Me encuentran como El Patrón al Aire, todo pegado y sin espacio. El Patrón al Aire. Así estamos en las plataformas digitales, en Facebook, en Instagram, en TikTok, en todas las plataformas digitales. Ahí me encuentran como El Patrón al Aire, ¿eh? Para que se ponga el tirante como un overol. ¡Arrancamos, plebada! Para toda la plebada que está en sintonía de Buenas Tardes con El Patrón, el show número 2 de la radio. ¡Ánimo, chavalones! ¡Feliz lunes!
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0: sobre todo si eres mamá soltera, te va a interesar este tema.
1: Oiga, es cierto, porque el fin de semana invité a salir a una amiga.
2: Okay, una amiga, sí, cuéntanos todo, queremos saber.
1: Nada más, es mi amiga.
2: Que nos cuente.
1: Es mi amiga, también ustedes chismosos que andan ahí.
2: Los ojitos,
1: de volada.
3: ¡Ay! ¡Chiquitito!
2: Oh, hasta hoy, de hecho, te vi con un brillo resplandeciente y toda la cosa.
1: Stephanie, por favor, no estés ahí diciendo cosas que no es cierto, que después la gente anda ahí.
2: Yo sí quiero que hablando seas feliz.
1: Y diciendo.
2: Yo quiero que seas feliz.
1: Bueno, ¿me vas a dejar hablar por el tema o qué? Porque ya te agarró chisme. Y ahora quieres saber con quién andaba.
2: Mira.
1: ¿A quién invité?
2: A todos nos gusta el chisme y todos queremos saber. Pero no, bueno, arráncate con tu tema. Todos queremos saber. Vas a ver.
4: Puro veneno.
1: Puro veneno, Gilbertona. Oiga, bueno, pues el fin de semana, yo conocí una chava, ¿no? Y pues todo bien machín y todo el rollo. Y le dije, ¿sabes qué? Pues vamos, ¿qué te parece? Y salimos el fin de semana, te invito a cenar el fin de semana.
2: Okay.
1: Ya todo estaba bien, güey, todo iba abierto en popa, mensajeando, a tales horas paso por ti, que vaya a tal parte, y bla, bla, bla, bla, bla, bla. Y a la hora, me dijo, ¿sabes qué? Me dijo, no va a poder ir.
2: No.
1: Porque no tengo con quién dejar a mis hijos.
2: Palos.
1: A ver, espérame tantito, Vigio. Para empezar, la morra no me dijo que tenía hijos.
2: Ah, ¿no sabías?
1: Y no está mal, no pasa nada, no pasa nada, no me espanto yo de eso. Pero lo que sí me sacó de onda es que pues no me lo haya dicho.
2: Ah, el hecho de que te lo ocultó.
1: Ese fue el rollo que yo dije, ¿por qué ocultó? O ¿por qué la morra me escondió que tenía niños? Que te vuelvo a repetir, no tengo nada en contra, nada que se le parezca ni nada, pero siento que sí debió de haberme dicho. ¿Tú qué crees? ¿La morra debió haberme dicho? Porque pues ya teníamos platicando 2 semanas, güey.
2: Ok, pero justamente iniciaste diciendo como amigos.
1: Sí, pues, pero también...
2: Como amigos no tengo por qué darte ninguna explicación de mi vida, pero si estamos como que llegando, quieres algo más... Entonces, para mí sería importante que lo supieras.
1: Que la morra me dio haber dicho desde el principio que tenía
2: hijos. Si vas con otras intenciones, sí. Pero no, si somos amigos, pues en algún momento te lo va a compartir.
1: Yo siento que la morra me debió haber dicho, la neta. Porque para empezar, me quedé yo vestido alborotado.
2: Cuando conoces a alguien, va, ¿cómo te presentas?
1: Pues así, hola, ¿cómo estás? Doy mi nombre y todo el rollo.
2: Preséntate.
1: Buenas tardes, ¿cómo estás, muchacha?
2: Hola, ¿qué tal? ¿Cómo te va? ¿Quieres ser mi amigo? ¿Cómo te llamas?
1: Pues no empieza así de que... ¿Quieres ser mi amigo? No empieza de que... ¡Hola, amiguitos!
2: Ya sé que no, pero es que necesito...
5: Yo soy el patoncito. ¿Quieres ser mi amigo?
1: O sea, no, la cosa no es así.
2: Pues dices, hola, ¿qué tal? Soy el patrón... ¿qué tal? ¿Qué onda? No, pues es que en la chamba me dedico a lo que...
3: ¡Palos!
2: A ver, ¿en algún momento mencionaste que tenías hijos? ¿Tú en tu presentación?
1: ¿En la primera?
2: ¿Tú cuando hablaste con ella?
1: No, en la primera.
2: ¿Tú le comentaste sobre tu hija?
1: Sí, pero como allá, como al, ¿qué? Quinto día. Después de que estuvimos mensajeando y todo. Y ella nunca me dijo.
2: Ah, ok.
1: Ella nunca me dijo.
2: Si ella no te dijo, tú ya le dijiste, yo tengo mi hija, ¿no?
1: Sí, le dije.
2: Yo hubiera aprovechado y decirte, ¿sabes qué? Yo también tengo 2 niños.
1: Pues sí, es que ahorita las conversaciones, ya cuando estás saliendo con una chava y a muchos allá afuera no me dejan mentir, o morras que están platicando con un vato, o sea, parte de la plática esencial ahorita, cuando estás ligando, cuando estás tú platicando con alguien, es

0: Bueno, ahorita platicamos de eso. Cosas que se tienen que hablar en la primera cita.
1: ¿Qué?
0: Ya regresamos. Buenas tardes con el Patrón, el show número 2 de la radio. Es que sí, está complicado.
1: ¿Y entonces? ¿Qué le dijiste?
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0: escuchando. Buenas tardes con el patrón, el show número 2 de la radio. Seguimos hablando de la cita del patrón, que quedó más mal que una guayabera fajada.
1: Vuelvo a repetir, no me molestó. Si usted no sintonizó el segmento pasado, ¿qué es lo que tienen que hacer, compañera?
2: Escribirnos, que diga, escribirnos primero para que patrón nos cuente el chisme con quién salió y después escuchar el podcast que se llama Buenas tardes con el patrón en tu plataforma digital de audio favorita. Patrón, yo más que consternado, te veo triste porque ya no pudiste ir a esa cita romántica tuya.
1: No, no, la neta, no era, para empezar, no era cita romántica, era nomás una salidilla y okay. Cabezona. Pero sí me sacó mucho de onda que la morra no me dijera, güey. Ese es el problema.
2: Para ti, ¿cuáles son las cosas esenciales que se tienen sí o sí que hablar en una
1: cita? ¿En una primera cita?
2: En una primera cita.
1: Primero que nada, cuando le invitas a salir, uno como hombre, si tú le invitas a la morra, siento yo que uno tiene que tomar la batuta y decir, ¿a dónde quieres ir a cenar? Primero. Si la morra te dice, ¿sabes qué? Elige tú, pues ahí sí, te dejas caer la greña. Pero yo siento que por educación o por caballerosidad, tú tienes, te voy a poner un ejemplo. ¿Qué tal si le digo, mija, te voy a llevar unos mariscos? Y la morra es alérgica a los mariscos y al rato no tienes que hacer que te la llevas al hospital.
2: Ay, tú de
1: que la cita vaya a terminar en un hospital.
2: Tienes un buen punto.
1: Ahí está. Cosas que tienen que hablar en la primera cita. También, los gustos de cada persona también. Tú te vas dando cuenta. Uh-huh. Tú te vas dando cuenta en la primera cita así. Si va a ser match o no va a ser match el asunto. Okay. Porque para esto, en la primera cita, tú ya habías hablado con ella, whatsappeado, mandando mensajes de muchas otras cosas. Uh-huh. O sea, no es de que llegas y pum, empiezas a preguntar, pa, no, vas, tú vas haciendo las cosas poco a poco.
2: Sí, claro. O sea, ya tuvo que haber algún contacto,
1: ya hay,
2: ¿no?
1: Exacto, ya hay una previa. Uh-huh. Ya hay una previa, compañera. No es de que vas a llegar ahí a todo el tal. Pero siento yo que si tú tienes hijos o tienes... Oye, nomás falta que ya le diga, no, pues es que mi esposo no me dejó salir.
2: Ay,
1: una vez me tocó una morra, güey, así.
2: Te creo.
1: Estaba mensajeando con una morra y duré rato, mensajé muy creo que más de 2 meses, güey.
2: Ya me acordé.
1: Y después, ¿sí te acuerdas? Sí, viste, va. Porque ya después salió con que la morra estaba casada, güey. Y dijo, es que nunca me preguntaste. Dije, no seas... No.
2: Hombre, ¿de qué hay? ¿Para qué andan abriéndole la puerta a alguien que va con su corazoncito?
1: Pues es que hay morras que también se pasan de lanza. No creas que todas... O vatos también.
2: No, sí, hay de todo.
1: Hay de todo.
2: Hay de todo en la viña del señor patrón.
1: Pero, cosas que no se deben de hacer, dijiste tú, ¿ah? ¿Sabes qué me tocó una vez también una morra?
2: ¿Qué?
1: Que me quiso revisar el celular en la primera cita, güey. ¡Neta!
2: No, hombre. No, sácate.
1: Así, neta.
2: Sí, no. Ahí no se puede.
3: ¿Cómo?
1: No es que sea simple, pero eso me pasó.
2: Plebe.
1: Pero bueno, son cosas que pasan.
2: ¿Estás más salado o qué?
1: No, estoy más salado que la horqueta de un pescador, oiga. Uh-huh. Pero así me pasó. Vamos a ver qué opina la gente. Y pues, con ese asunto de... Me ocultó la morra que tenía hijos.
2: Vale.
1: Que lo vuelvo a repetir, porque no me van a agarrar este pedazo de lo que estoy hablando, van a decir.
2: Y luego te van a funar como la vez pasada. Pues sí,
1: agarran un pedacito nomás de lo que dije y a lo demás no les interesa. Van a decir, ay, el patrón dice que las mujeres con hijos no sirven para nada. Ni que fuera el maestro Doggy o algo por el estilo.
2: Ay, no.
1: Así que, plebe, ya regresamos. Estoy buenas tardes con el patrón, el show número 2 de la radio. Pero bueno, si usted también quiere opinar, tenemos un WhatsAppazo, compañera.
2: 818-854-4057, 818-854-4057.
1: Es el WhatsApp del show número 2 de la radio. También tenemos un podcast que puede escuchar en cualquier momento y en cualquier lugar.
2: Buenas tardes con el patrón.
1: Así, buenas tardes. ¿En qué plataformas, compañera, puedes escuchar?
2: Spotify, YouTube, Amazon Music, Apple Podcast, Deezer, en donde tú quieras. Ahí búscanos.
1: Ahí estamos, Altinante Lowis. También puedes encontrarte a ti en tu red.

0: sociales.
1: Como arroba Steph.castellanos y a ti, patrón.
2: Tirante Lowey.
0: Arroba el patrón al aire en todas las plataformas digitales, en Facebook, en Instagram, en TikTok. En todos lados sí nos encuentra como buenas tardes. No, el patrón al aire. Y vete, ve de burro, te Tito. Vete, el patrón. También para que siga ahí mis plataformas. Ya estamos de regreso, pleba. Aquí seguimos tirando.
3: Puro veneno.
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Es momento de la festejancia del día de hoy. En este ya 28 de septiembre, ya casi casi le damos cranky fin al mes de septiembre. Ñaca Ñaca, se acerca octubre y se acerca también la pata peluda. ¿Cómo puedes participar en la pata peluda? Mándanos un whatsappazo si tienes alguna historia, alguna leyenda de terror, de miedo.

0: velocidad. ¿A dónde nos tienes que mandar la nota de voz para comunicarnos con usted y nos cuente, Stephanie?
1: El número de WhatsApp, que es el 818-854-4057. Ahí voy de nuevo. 818-854-4057. Queremos escuchar la leyenda de tu pueblo.
2: Hey.
1: Esa historia de terror que siempre te contaron. Si nos quieres compartir algo también paranormal que hayas vivido, mándanos tu nota de voz y compártenos eso para que lo podamos escuchar aquí todos en Buenas Tardes con el Patrón.
2: Hay muchas leyendas, hay muchas historias en todas y cada una de las comunidades de nuestros países, la neta. Siempre va a haber algo, siempre va a haber algo por ahí que usted nos puede compartir. Pero bueno, hoy es Día Mundial de la Rabia. Sí, la rabia, que es una enfermedad viral infecciosa que casi siempre resulta mortal. Ojo con este asunto, ¿eh? Allá en mi rancho de Capomas, ahí cerquita de otro rancho, una vez se murió un niño de rabia, güey.
1: ¿De verdad?
2: Sí, la neta. O sea, y no es broma, la neta, sí, lo mordió, creo que un mapache, que de allá del monte, que tenía rabia, que dicen que siempre tiene rabia.
1: Sí.
2: Por lo general asociamos la rabia con los perros, ¿no?
1: Usualmente sí.
2: Sí, usualmente, pero este lo mordió un animal ahí, andaba en el monte este güey, este morro, y pues no lo llevaron a tiempo al hospital, y hay mucha gente en todo el mundo que fallece por esto de la rabia, ¿eh?
1: Es bastante grave.
2: Suena loco, pero sí pasa eso.
1: Sí. ¿A qué se deberá? O sea, yo sé que es el virus de la rabia, pero ¿por qué se generará? ¿A qué? Porque es bastante fuerte y justamente la gente pierde la vida por eso.
2: Ahí te van datos importantes sobre la rabia. Uh-huh. Rabia la que hice fin de semana, ya que casi andaba perdiendo mi equipo de fútbol. Pero es otra historia. La rabia es completamente prevenible. Uh-huh. Mediante la vacunación tú puedes prevenir la rabia. Ese es un dato no menos importante. Una vez que aparecen los primeros síntomas clínicos, no hay cura y la enfermedad probablemente sea mortal. Ojo, que fue lo que le pasó a este vato, a este morro.
1: Ay,
2: o sea, le llegaron los síntomas, ya tenía los síntomas a todo lo que da porque lo había mordido un animal, un mapache. Cuando lo llevan al hospital, pues ya la fiebre y eso lo desvivió.
1: Justamente eso te iba a decir, ¿no? Primero síntomas, fiebre, dolor de cabeza, cansancio, náuseas, dolor, picazón. Pero ya después vienen síntomas muchísimo más fuertes. Al principio lo puedes confundir con otras cosas. No te vas a imaginar que pueda ser rabia, ¿no?
2: Sí, correcto.
1: Que te haya mordido el animal y que pues ya tengas la idea de lo que puede ser, ¿no? Después viene alucinaciones, plebe.
2: Alucines, se ponen hay unos alucines, pero del fin de semana que se van a las fiestas.
1: ¡No, patrón!
2: Se ponen bien alucines en los bares y eso, pero esos son otros alucines.
1: ¡Ahí te va! Síntomas ya cuando está avanzado. Alucinaciones, salivación excesiva, sensibilidad a los estímulos, debilidad, parálisis o hasta la pérdida de la conciencia.
2: La rabia es una de las enfermedades infecciosas más mortales del mundo. ¡Ojo con eso, eh! Y los perros son responsables de un 99% de la transmisión de la rabia en los humanos.
1: ¡Palos!
2: Vaya dato perturbador, diría el otro. Así que ahí está. Nos profundizamos en esto de la rabia porque puede ser algo muy así que no lo toma mucho en cuenta. Mm. Pero sí, al año mucha gente muere de...
1: Pierde la vida.
2: Sí, por la rabia. Hoy es Día Nacional del Buen Vecino también. ¿Tú eres buen vecino, buena vecina?
1: Ay, claro, yo no molesto a mis vecinos. Todo el día me la paso aquí. ¿Cómo los voy a molestar?
2: Eso sí, yo también. Yo soy un excelente vecino. Ni voy para la casa. Pero bueno, también Día Nacional de la Familia. Hoy a la familia, Día Nacional de la Familia.
3: Claro.
2: ¿Qué?
1: ¡Qué bonito! Pero tú y yo estamos aquí, te repito.
2: Yo no sé si tuve o tengo familia, no sé, porque ahora sí que por obligación, o casi casi como que dicen que a Wiwi, nosotros somos familia porque pues nos vemos más nosotros que a tus propios hermanos y familia.
1: Ah, ¿estás obligado? Ah, con que sí.
2: El sistema nos ha obligado a ser familia. Poste. Conste. Ya regresamos. Esta Buenas Tardes con el Patrón, el show número 2 de la radio. Ustedes también son nuestra familia.
1: Sí,
2: claro.
1: Sí, son nuestra familia.
2: Claro.
1: Di que no estás obligado.
3: Ay, cállate la boca.
2: Ok. Ya regresamos. Esta Buenas Tardes con el Patrón, el show número 2 de la radio.
1: Qué bonita familia.
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0: 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Señoras y señores, ya llegó, ya está aquí el cuerpo de gancho guabuchinero, el come cuando hay el rascacazuelas de lunes. 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
1: ¿Claras de huevo?
0: Aquí buenas tardes con el patrón.
2: Oye, ¿cuánto amor y cuánto amor y odio hay entre estos dos? Pero bueno, señor Mondragón, ¿qué dice el viejo?
3: Saludotes para toda la raza talegona que ya nos está escuchando. Hoy lunes, ya 28 de septiembre, oiga. Ahora sí que ya se le fue todo el mes.
2: ¿Qué pasó, señor Mondragón? ¿Cómo que se le fue todo el mes? Oiga, ya se fue septiembre, que las fiestas patrias, que para allá, que para acá. Ahora sí, el Halloween. Para que usted me la Halloween, señor Mondragón.
3: Oiga, ya viene la pata peluda.
1: ¿Está
3: excited?
2: Amazon, sí, la neta que sí, cada año se ponen muy buenas historias. Y queremos que este año, señor Mondragón, usted también nos cuente alguna historia. ¿Qué le parece?
3: Sí, tengo muchas historias así muy peludas que les voy a contar, pero bueno. Música, atención, señores, vamos a empezar el día de hoy. Este segmento bonito y de bajo presupuesto con, bueno, pues, la enfermedad de Yolanda Andrade.
2: Caray, hablando de cosas así medio extrañas, ¿no? Esa de la enfermedad de Yolanda Andrade, ¿qué le pasa a la Yolandita?
3: Semana pasada hablábamos justamente de eso, de que Yolanda dijo que le habían hecho macumba y que no sé qué. Bueno, pues ahora ella en un video habla de su enfermedad, de los días difíciles que ha pasado, pero también dice que ya no se va a tomar su medicamento, oiga.
2: Caray, y eso pues... ¿Eh? ¿Ya de plano no quieres saber nada de las cosas de los doctores o qué?
3: Pues yo creo que cuando yo lo veo así, oiga, ella lo está explicando y yo siento que ella ya está diciendo, no lo quiero, a ver, nombrar para que la gente no piense que nosotros deseamos o queremos algo así, no. Pero yo resumo como que ella ya se quiere ir a otro plano espiritual,
2: oiga. O sea, como que usted dice que ya está harta de este mundo cruel, diríamos luego.
3: Tal vez no harta, oiga, pero yo creo que cuando tienes una enfermedad degenerativa que los doctores le han dicho, pues que al final de cuentas no tiene cura y ella dice, ¿sabes qué?

0: hay días que necesitan levantarme para poder ir al baño, porque hay días que no me puedo ni mover. Entonces, escuche qué es lo que dice.
1: Recibo mensajes maravillosos, pero también mensajes de qué bueno que te pasó eso. Pinche drogadicta, borracha, ¿por qué dijiste eso de fulano de tal? ¿Por qué esto y el otro te pasó? Y yo no me siento mal porque ustedes digan eso. Me hace sentir mal y me da mucha tristeza la ignorancia. Ya tengo una enfermedad degenerativa, dicen los doctores, que es algo que no tiene cura.
2: Sí, pues.
1: He pasado por todos los médicos del mundo.
2: Oiga, señor Mondragón, la neta, existe gente mala así de que le dé gusto que le pasen cosas así a las personas, ¿verdad?
0: Oiga,
2: la
0: neta, ¿no? Si a los que no nos pasan cosas malas, hay mucha gente que hace perfiles falsos para rayarnos la madre hasta que se cansa, sí, para decirnos lo peor. Y usted lo sabe, o sea, porque cuando usted inició aquí justamente en el programa, ¿cómo le hablaban para desmantársela bien feo?
2: Sí.
0: Y decirle cosas malas. Entonces, pero ¿sabe qué? Yo nunca, cuando yo recibo algo así, yo no espero que les pase algo. Yo creo que ellos mismos se buscan su propio destino y uno hay que dejarlos, oiga. Uno hay que continuar con su vida. En este caso, con Yolanda Andrade, es muy lamentable que la gente se tome el tiempo, oiga, para desearle eso a esas cosas, como gente que piensa que no tiene familia o que piensa que en la vida no les va a suceder nada.
2: Sí, es muy triste, es complicado.
3: Ay, sí, por favor.
2: Pero de que existe gente así, mala leche, así, que le da gusto que a alguien le vaya mal, eso sí es cierto. Muy bien, señor Mondragón. Un aplauso para usted. Señor Mondragón, usted, ¿por quién siente envidia en este momento?
4: Claro.
0: Ah, la neta, envidia siento por usted, por los ahorros que tiene.
2: No. Se va a morir de hambre, ¿ah? Señor Mondragón. Mejor díganos y coméntenos.
5: ¿Qué tenemos?
2: ¡Más adelante los espectáculos!
0: ¡Más adelante! Mientras una agrupación triunfa en Europa, otra está a punto de desaparecer. Además, le cuento, ¿quién no tiene nada de dinero y no es la patrona? No, ya volvemos con más.
2: Bueno, no le cambie, ahorita ya próximamente inicia nuestra gira por Europa también nosotros acá. ¿Cómo de qué? No. Ya regresamos, es el show número 2 de la radio. Buenas tardes con el patrón. Vas a ver, va a poner algo bien plebada.
6: Bien. 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
1: Señoras y señores, ya llegó, ya está aquí el cuerpo de gancho guabuchinero, el come cuando hay el rascacazuelas de lunes. Con toda la actitud es Ulises Mondragón, el indomable.
2: Clara de huevo.
1: Aquí buenas tardes con el patrón.
3: Oye, ¿cuánto amor y cuánto amor y odio hay entre estos dos? Pero bueno, señor Mondragón, ¿qué dice el viejo?
4: Saludotes para toda la raza talegona que ya nos está escuchando. Hoy lunes, ya 28 de septiembre, oiga. Ahora sí que ya se le fue todo el mes.
3: ¿Qué pasó, señor Mondragón? ¿Cómo que se le fue todo el mes? ¿Dónde pedaste?
4: Sí,
3: oiga, ya se fue septiembre, que la fiesta es patria, que para allá, que para acá. Ahora sí, el Halloween. Para que ustedes me la Halloween, señor Mondragón.
4: Oiga, ya viene la pata peluda.
2: ¿Está
4: excited?
3: Sí, la neta que sí, cada año se ponen muy buenas historias. Y queremos que este año, señor Mondragón, usted también nos cuente alguna historia. ¿Qué le parece?
4: Sí, tengo muchas historias así muy peludas que les voy a contar, pero bueno. Música, atención, señores, vamos a empezar el día de hoy. Este segmento bonito y de bajo presupuesto con, bueno, pues, la enfermedad de Yolanda Andrade.
3: Caray, hablando de cosas así medio extrañas, ¿no? Esa de la enfermedad de Yolanda Andrade, ¿qué le pasa a la Yolandita?
4: Semana pasada hablábamos justamente de eso, de que Yolanda dijo que le habían hecho macumba y que no sé qué. Bueno, pues ahora ella en un video habla de su enfermedad, de los días difíciles que ha pasado, pero también dice que ya no se va a tomar su medicamento, oiga.
3: Caray, y eso pues... ¿Eh? ¿Ya de plano no quieres saber nada de las cosas de los doctores o qué?
4: Pues yo creo que cuando yo lo veo así, oiga, ella lo está explicando y yo siento que ella ya está diciendo, no lo quiero, a ver, nombrar para que la gente no piense que nosotros deseamos o queremos algo así, no. Pero yo resumo como que ella ya se quiere ir a otro plano espiritual, oiga.
3: O sea, como que usted dice que ya está harta de este mundo cruel, diríamos luego.
4: Tal vez no harta, oiga, pero yo creo que cuando tienes una enfermedad degenerativa que los doctores le han dicho pues que al final de cuentas no tiene cura y ella dice, ¿sabes qué? Hay días que necesitan levantarme para poder ir al baño porque hay días que no me puedo ni mover. Entonces, escuche qué es lo que dice.
5: Recibo mensajes maravillosos, pero también mensajes de qué bueno que te pasó eso. Pinche drogadicta, borracha, ¿por qué dijiste eso de fulano de tal? ¿Por qué esto y el otro te pasó? Y yo no me siento mal porque ustedes digan eso. Me hace sentir mal y me da mucha tristeza la ignorancia. Ya tengo una enfermedad degenerativa, dicen los doctores.

0: es algo que no tiene cura.
1: Sí, pues.
0: He pasado por todos los médicos del mundo.
1: Oiga, señor Mondragón, la neta, existe gente mala así de que le dé gusto que le pasen cosas así a las personas, ¿verdad?
2: Oiga,
1: la
2: neta, ¿no? Si a los que no nos pasan cosas malas, hay mucha gente que hace perfiles falsos para rayarnos la madre hasta que se cansa, para decirnos lo peor. Y usted lo sabe, porque cuando usted inició aquí justamente el programa, ¿cómo le hablaban para desmantársela bien feo?
1: Sí.
2: Y decirle cosas malas. Entonces, pero ¿sabe qué? Yo nunca, cuando yo recibo algo así, yo no espero que les pase algo. Yo creo que ellos mismos se buscan su propio destino y uno hay que dejarlos, oiga. Uno hay que continuar con su vida. En este caso, con Yolanda Andrade, es muy lamentable que la gente se tome el tiempo, oiga, para desearle eso a esas cosas, como gente que piensa que no tiene familia o que piensa que en la vida no les va a suceder nada.

0: más adelante, mientras una agrupación triunfa en Europa, otra está a punto de desaparecer. Además, le cuento, ¿quién no tiene nada de dinero y no es la patrona? No, ya volvemos con más.
1: Bueno, no le cambie, ahorita ya próximamente inicia nuestra gira por Europa también nosotros acá. ¿Cómo de qué? No. Ya regresamos, es el show número 2 de la radio. Buenas tardes con el patrón. Vas a ver, va a poner algo bien plebado. Bien.

0: Estamos de regreso. Estás escuchando el show número 2 de la radio. Buenas tardes con el patrón. Seguimos con los espectáculos. Con el señor Ulises Mondragón.
1: Así es, señoras y señores, aquí en el show número 2 de la radio. ¿Qué más tenemos en los espectáculos, señor Mondragón? ¿Cómo que ya se va de giras usted también por las Europas, eh?
2: Sí, próximamente vamos a ir a checar cómo van a quedar los estadios allá, oiga, para el Mundial.
1: ¿Va a ir a limpiarlos
2: ya,
1: ya,
2: como arquitecto acá, bien perrón? Yo sí voy a hacer una gira, no como usted, que anda de giras en programas y podcasts. Fíjese cómo es la gente hipócrita, para la gente que nos escucha. El patrón dijo que había un podcast bien repetido, ¿y qué creen? Ahí estaba metido.
1: ¡Ah, caray! ¿Dónde, oiga? Sí. ¿Qué, a mí no me han invitado?
2: Pues yo no sé, sí, porque capaz que lo voy a estar ahí en el chocolate.
1: Pero bueno, entonces, bueno, qué momento. Mejor váyase con los chismes del espectáculo, o sea, lo que va usted, hombre.
2: Era chisme del espectáculo, pero bueno. Fíjese, y ahorrar dinero es una cosa que muchos no pueden. Entonces, o no podemos, mejor dicho, bueno, pues Lalo el Mimo es uno de los comediantes. ¿Es el comediante, el señor?
1: Lalo, ¿no? Mora iba a decir, ¡bonito!
2: Sí, sí, Lalo, no, el señor sí tiene de billete. Lalo el Mimo, oiga, pues habló, dice que pues a su edad no tiene dinero, oiga.
1: Ah, caray.
2: No ahorró, se terminó su dinero y era muy codiciado el señor. Escuche qué fue lo que nos dijo para los micrófonos de Buenas Tardes con el Patrón.
1: Con Lalo el Mimo, a ver, don Lalo el Mimo, a ver qué dice el viejo. Vale, ese viejo.
3: Me faltan los centavos por no prevenir el futuro. Ya sabes, cuando estás joven, viva la vida. Y yo pago la vuelta de otra. Y cuando llegas y que no tienes dinero,
1: válgame la canción,
3: tienes que volver a trabajar. Y así sigo trabajando. Acabo de hacer mis cápsulas en canal de película. Y ahora hablé de Elsa Aguirre y de Enrique Guzmán. Ay, ahora ya van a salir.
4: El actor aseguró que tampoco es que esté en la calle. Simplemente ha tenido que bajar su nivel de vida.
3: Bueno, tengo mis casas, todo. No estoy tan tirado a la calle. Pero sí hace falta al nivel.
1: Oye, si el señor está diciendo que anda bien mal, que porque tiene unas casas ahí. Oye, pues si yo estoy para el perro porque no tengo ni una, señor Mondragón. No, también, señor, también.
2: Mis Oiga, casas, pero mire, sí es cierto que ahorita, pues tal vez no tan morros, pero sí que todavía estamos en la juventud, oiga. Es momento de que sí tengamos nuestro ahorrito, de que tengamos un terrenito, de que tengamos algo. Al final de cuentas, oiga, la tierra nunca se evalúa y en alguna situación de calle, pues ¿por qué no?
1: Sí, echar mano
2: de las cosas, que de los bienes para remediar los males.
1: Dice mi mamá que los bienes son para remediar los males, pero bueno, ahí está. Adelante, señor Mondragón.
2: ¿La profesora qué?
1: Leonor Verdugo. Ortiz.
2: Exacto.
1: Esa es mi mamá.
2: Saludos.
1: Qué vergüenza.
2: Saludos para
1: todos. Qué vergüenza
2: todos
1: han de sentir por el hijo que tienen. Pero bueno, adelante.
2: Vamos a terminar ese segmento porque hace tiempo, hace días, no recuerdo exactamente bien cómo fue, pero aquí hablábamos de Legado 7.
1: Simón.
2: Y yo hice un comentario que ellos, para mí, que ya no había vuelta atrás y que ya se iban
1: a.

0: separar. Pero yo recuerdo, oiga, que los entrevistamos allá en Las Vegas en una junta de promotores.
1: Sí, yo, sí, sí.
0: Más
1: sí, sí,
0: o menos, sí, ¿verdad?
1: Sí, sí, sí.
0: Entonces, desde entonces yo traigo eso como que, ya no se veían bien. Pues según Alexander Guerra, ellos se van a separar, escuche.
1: Ah, vamos a ver con los delegados 7, que tuvieron un evento en Los Ángeles, ¿no? Hay un evento de...
0: Sí, sí,
1: y ahí,
0: sí.
1: Y ahí le preguntaron a Alexander, ¡jálate, viejón! ¿Qué? Vámonos, ahí viene saliendo ahí del camerino. Ahí está el viejón de el Alex. Por supuesto, con su respectivo churrasco de Mary Jane, que no puede faltar. Ya llega y se viene el vato caminando y ahí se le acercan. A ver, ¿qué dice el viejón? Dale, chicos.
2: Oye, ¿una de sus últimas presentaciones aquí en Los Ángeles o qué? Porque tengo entendido que ya se están separando, ¿no?
3: Ya se acaba.
2: Ah. ¿Por qué? Después de tantos años, ¿por qué se separa? ¿Por qué después de tanto tiempo se separan?
3: Se va, pues lo que se vende se acaba.
4: ¿A poco? ¿Qué?
1: Lo que se vende se acaba, fueron las palabras de Alex, y pues se van los delegados 7.
4: Adiós.
1: Ni modo, pues sí dejaron huella a los Batlanes. Sí dejaron huella en su momento. Claro, dejaron huella en su momento, ¿cómo que no?
0: Bueno, pues ahí está, oiga.
1: Pero a mí lo que me molesta es su comentario. Es neta. Bueno, no, oiga, claro, pero que dejaron huella, no sea así, no sea grosero.
0: Como la que usted deja en los podcasts y en los programas donde no es invitado ni querido, así.
1: No sea
0: la
1: grosero.
0: Misma huella.
1: Ojalá y se tope el Alex un día para que vea cómo le va a ir.
0: Oiga, huella la que no estuvo hoy con nosotros en el segmento, pero bueno, un saludo a la Stephanie.
4: Claro.
0: Pero mientras tanto, búsqueme como el Indomable TV. Estoy en Instagram y en Facebook y tú te quedas aquí con las huellonas de la radio. En buenas tardes con el patrón y la Stephanie.
1: Ay. El show número 2 de la radio. Ya regresamos, pleba.
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4: Gracias por seguir con nosotros. 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
1: Ay, hijo de su pana Verotana, está escuchando el radio. Fíjate que qué bonito nombre tengo yo.
2: Don Chilo, ¿usted cómo se llama?
1: Me llamo Cecilio. Pero en el rancho. Cecilio. En el rancho, pues todos me decían Chilo. Por
3: yo pensé
1: Cecilio.
3: Que se llamaba Chilo.
1: No,
3: yo pensé que se llamaba Chilo.
1: Mi nombre es Cecilio. Cecilio, y me dicen Chilo, yo por eso me emociono. Porque soy el más chilo del rancho. No es más chilo.
2: Más perrosón.
3: El chiro-liro.
2: Chilo. En Sinaloa, en Sinaloa a lo chilo le decimos algo perrón, pues algo fregón.
1: Sí, pues algo chilo. Chilo.
3: Es que en Sinaloa no saben decir la D, por eso en vez de decir chido, dicen chilo.
2: Sí, alguien que diga chido, allá no, me lo apedré.
1: Se me hace poco. Hijo de su palma, brutal. Ay, ay, ay, qué vida la que me tocó estar trabajando aquí en el radio. Ay,
2: no sé qué, que hay gente que está trabajando allá afuera, Chino. Macizo.
3: Sí, sí, sí, totalmente. Mejor, don Chino, cuéntenos una historia.
1: Oh, a ver, déjeme, me acuerdo. Oh, no, ya les conté yo cuando mi vieja me fue infiel.
2: ¿Cuál de todas? Sí. Porque le han hecho infiel como 5.
1: No, mejor les cuento cuando mi compadre Nieves nos echó mentiras.
2: Ah, caray, ¿y cuándo no?
1: Bueno, es que esa vez, queridos amigos, están escuchando el radio. Una vez llegó mi compadre Nieves, llegó todo madreado. Llegó así con un ojo morado, una pata chueca. Tenía raspones. Como si lo fueran atropellado.
4: ¡Mentiroso, hombre! ¡Mentiroso!
1: Sí.
3: ¿Como si hubieran atropellado?
1: Sí, como si fuera atropellado. Y que le decimos nosotros, oye tú, Nieves, pues ¿qué te pasó que te atropellaron?
3: Válgame.
1: Y dijo, mira, no me van a creer.
3: Ay, no, a ver, ¿qué pasó?
1: Resulta que andaba tomando y que de pronto que me atropelló un unicornio, dijo.
4: ¡Mentiroso, hombre! ¡Mentiroso!
2: ¡Unicornio! O sea, mentiroso.
1: Sí. Y luego dijo que lo atropelló un caballo.
4: ¿Qué?
1: Un unicornio, dos sapos, tres vacas, un tren, un barco.
5: El pelón.
3: Hachis.
1: Y un caballo pony.
2: ¡Ah, caray!
3: Está medio raro. Un unicornio, un caballo, tres sapos y no sé qué tanto más.
1: Sí, pues no.
3: Está raro, ¿no?
1: Ha de haber andado marihuano mi compadre Ñero.
3: Yo creo que
2: pues
3: sí.
2: Sí, imagínate un sapo, una rana, un toro, unas vacas, una lancha, dice, un barco, un unicornio, no se pasa adelante.
3: No, ya se rayaron.
1: Y fue lo que le preguntaron, dijo, oye, compadre, ¿cómo lo va a atropellar eso? Yo estoy todo madreado. Y dijo, sí, dijo, lo que pasó es que andaba yo bien borracho y me caí en el carrusel de ahí que está en la plaza y pues, me
2: atropelló. ¡No se llama!
3: No, se vaya, váyase por allá, ya, don Chilo, ya no le voy a creer nada.
1: Dígame, mentiroso.
2: No, pues sí.
3: No, ya no le voy a creer nada, no le voy a creer.
2: Ahora sí le creo que le atropelló un barco.
1: Así es, así que...
3: Bueno, ahora sí, pues.
1: Tengan mucho cuidado, no voy a ser que lo va a atropellar un carrusel,
3: va. Ya vámonos.
2: Ya regresamos, está escuchando Buenas Tardes con el Patrón.
1: Aquí con su amigo don Chilo. Un saludo, queridos amigos.
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